0: 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Esta es la hora.
1: En su Radio Carnaval ya son las 21 horas con 5 minutos.
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¿Y la lluvia? Ya estamos listos para llamar entonces. Ya estamos listos para llamar entonces. La música, está buena la música el día de hoy. Semana cortita, sí.

0: Saludos al canario Michael Esteban. Pensa nombre, compadre.
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0: El miércoles llamamos a esta hora de la noche. Vamos a llamar. Horas con 20 minutos. En su radio carnal. Ahí está. Aló. Llame. Déjale. ¿Cómo está, amiga Luz? ¿Cómo le ha ido?
2: Hola. Bien.
0: Qué bueno. ¿Cómo está el ambiente?
2: Cocín.
0: ¿Cómo está el ambiente? ¿Cómo está el ambiente, pues?
2: Bueno.
0: Ah, yo pensé que me iba a decir caliente. No. ¿Cómo estamos la salud, mi amorcito, linda, preciosa?
2: Ay, gracias. Bien, gracias a Dios, amorcito.
0: Qué bueno. ¿Cómo le ha ido? Todo bien, gracias a Dios.
2: ¿Cómo lo pasaste?
0: Bien, mi amorcito, me acabo de enterar que ganó.
2: ¿Trabajando?
0: Sí, me acabo de enterar que ganó Quintero Unido 2-1 a Constitución. Con esto Quintero Unido queda puntero de la tercera A. Así que feliz por mi comuna. Sí, no tenía que, la verdad, la cosa que no tenía que celebrar hoy día. No tenía que celebrar. Obligado. A uno que lo obliguen a esta cosa.
2: Que lo obliguen a uno.
0: Por más que uno está quitadero, huya. Pero bueno. Así en la vida.
2: Oye, te he mandado un mensaje, no me los contestáis, Morcho.
0: ¿Cuál, mi amorcito? ¿Cuál? El día
2: te
0: sábado.
2: Te saludo.
0: No, a ver, para. El 7 de octubre mandó mensaje y lo borró. El sábado mandó mensaje y lo borró.
2: Lo borré porque no me contestaste, po.
0: Claro, oye, que soy ingrato, ¿ah? Soy ingrato. Oiga, amiga Luz, bueno.
2: Yo te digo, Morcho. Sí. No me contestó, no lo borro. Dije,
0: bueno,
2: yo.
0: Aquí estás en mi corazón, mi amor, aquí estás en mi corazón. Tic-tac. Oiga, mi niña hermosa, qué gusto saludarla. Y bueno, muchas gracias.
2: Igual, Morochito.
0: Muchas gracias por la compañía, de verdad. Muchas gracias.
2: Todos los días.
0: Muchas gracias.
2: A tu costo y estoy contigo.
0: Linda, mi amorcito. ¿Quiere que le regale alguna canción?
2: Ya, pues, la que usted quiera.
0: ¿Qué canción, mi amorcito? Dígame usted nomás.
2: Mira, yo siempre te pido la misma, pues.
0: ¿Cuál es la misma?
2: Amores como el nuestro,
0: coloquemos eso, mi amorcito. ¿Cuál es el problema? Pónele, compadre. Para mi amiga Luz. Te quiero mucho, mi amorcito. Cuídese.
2: Yo también, amorcito.
0: Chao, mi amor. Gracias.
2: Besito, chao,
0: gracias.

0: Este viejo contesta, no, no, no, contesta, pues viejo, ¿qué querés que porque estáis de cumpleaños no hay que contestar?
1: Puta, pero es que me emociono.
2: ¡Ah! Señoras y señores, a esta hora de la noche queremos saludar a un viejo bueno para la pega, a un padre de familia, el hombre que deja todos los meses el sueldo. No le pasan ni uno, ni uno, ni uno, ni uno. Con suerte le dejan para una garrafa para todo el mes. Hoy día tenemos de cumpleaños a nuestro gran querido amigo Hernán Bravo. Buena, bien. Feliz cumpleaños.
1: Le agradezco con el alma, compadre, los saludos.
2: Muchas felicidades, querido amigo. Muchas felicidades, de verdad. Muchas felicidades. Muchas felicidades. Hernancito, muchas felicidades, querido amigo, de verdad.
1: Gracias, compadre. Mira, yo, bueno, tú sabes, porque yo todos los días estoy ahí al pendiente con usted, estoy viendo, escuchándolo, animándome contigo. Es un honor y es un placer, compadre, siempre estar en la radio, escuchándote a ti, y bueno, pasándola bien. Eres un gran locutor, una gran persona.
2: Muchas gracias.
1: Tengo la dicha y la garantía de conocerte en persona.
2: Sí. Es así. Los conocemos en persona y un diálogo que se jactó ahí en el carnavalazo, y de verdad te lo digo, por el cortito tiempo que tuvimos, ya que usted sabe que uno tenía que andar en todos lados ahí, pero te vi, te echamos la mano y sé lo linda persona que eres, así que un gran saludo desde aquí, desde la plataforma central de la carnaval, querido amigo. De verdad te lo digo de todo corazón, un feliz cumpleaños, y puta, sigue tirando más adelante, sigue con tu humor, sigue con tu compañía aquí en la Radio Carnaval, de verdad te lo digo.
1: Yo te agradezco en el alma, Morocho. Mira, tú has estado independiente, que has estado al otro lado de los parlantes, pero siempre has estado tanto en los momentos difíciles, en angustias, pero mucho más has estado en los momentos de alegría, que siempre me ha brindado el apoyo y el tira para arriba, como decimos todos.
2: Sí, justamente.
1: También dentro de aprovechar tu programa y saber que estamos a nivel nacional, agradecer a mi señora Lorena Urrutia, a mi hijo Matías y...
2: Dale, no me compares, te estoy escuchando, dale, te estoy escuchando.
1: Y darle el agradecimiento porque ha sido un pilar fundamental. Mira, me emociono también al emitir este saludo.
2: Dale, amigo, dale. De sentimiento, dale, como te salga, dale.
1: Y como te digo, ha sido un pilar fundamental en todo lo que es mi pyme, mi empresa chica.
2: Bueno, papito, muchas felicidades. Sé también lo sacrificado que eres en ir a buscar tu mercadería, en venderla. Así que nada, un gran saludo para ti, un gran saludo para tu linda familia.
1: Que Morocho ahora me va a hacer reír.
2: Ahora, todavía estoy pensando.
1: Son personas como tú, yo no.
2: Mira, querido amigo, te mando un abrazo, querido amigo.
1: ¿Queréis
2: que te ponga algo?
1: ¡Yo era por ocho!
2: ¡No, papito, un abrazo, cuídense! ¡Chao, compadre! ¡Adiós, compadre! No, ¿para qué le voy a poner el rata a dos patas? No, está de cumpleaños, pues. Un gran saludo para todos, chiquillos. 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
1: En su Radio Carnaval ya son las 21 horas con 34 minutos.
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0: Estamos en vivo en su Radio Carnaval hasta ahora de la noche. ¿A quién vamos a llamar, a la señora Ingrid? Sí, que está. Me dice que está de cumpleaños el nieto. Aló. La señora Ingrid con Marcelo. La reina de las empanadas. Aló, buenas noches. Hola.
1: Hola, Marcelito.
0: Buena, Marcelito. ¿Cómo estás, querido amigo?
1: Aquí estamos, Marcelita, junto a Faito.
0: Oh, dale, dale, será. ¿Qué pasó, viejo? Buena.
2: ¿Cómo está? Aquí
0: ¿Cómo está la mujer mal? Oiga, ¿cómo se fue a casar con ese viejo? Oiga,
2: lo mismo.
0: No, está bien, era lo que había nomás, está bien. Está bien. Lo pilló recogido en la orilla de la playa nomás.
1: Aquí está lo que está en el baño, mi nieto, el Saed.
0: ¿Cómo se llama el nieto?
1: Se llama Saed Acevedo.
0: ¿Ismael?
1: No, Saed Acevedo.
0: Saed.
1: Exacto.
0: ¿Y por qué no le pusieron Lucho mejor? ¿Para qué me la complican? No, saludos para el Carlos, para el Rodrigo, para el Marcelo. No, ponerle la dificultad. Imagínense el pobre curita cuando los bautizó. Te bautizo como Saed. No, Saed. ¿Cuánto? No, Isabel. ¿Cuánto? No seas mal.
1: Oiga, así mismo fue.
0: ¿Cuánto cumple el amigo?
1: ¿Cuánto cumple? Seis añitos.
0: Bueno, me está escuchando, ¿verdad?
1: Sí, se está escuchando la radio.
0: Bueno, ¿cómo digo que se llamaba? ¿Saed?
1: Saed Acevedo.
0: Quiero contarte a Saed Acevedo que el día de hoy está de cumpleaños y tu abuelito Marcelito con la abuelita Ingrid te van a hacer un lindo regalo que va a ser nada más y nada menos que 50 luquitas. Menso regalo, viejo, ¿ah? ¿Eh? Buena. Oiga, que son harto malos con el niño. ¿Por qué no le hicieron el día sábado el asado?
1: No, lo estamos tomando, pobrecito. Hay algo, estamos solamente un asadito y con bebida para el asado.
0: Ah, qué bueno. Qué bueno, querido.
2: El único que toma es Marcelo.
0: Casi. Oh, tercera Ingrid, ¿qué pasa?
2: ¿Cómo tienes que de mañana te quería trabajar?
0: Ya, buena. Oye, Marcelito, cuéntame una cosa. ¿Tu nietecito es por parte de tu hija o de tu hijo?
1: Es de mi hijo.
0: De tu hijo. Ah, perfecto.
1: Yo, Marcelo Israel.
0: Marcelo Israel. Bueno. Este nombre
2: el
0: no.
2: Niño, ¿eh? El niño se llama Israel Isaed.
0: ¿Así? ¿Qué onda? Oye,
1: ¿cómo andrá que cura, mi señora?
0: Sí, oiga, ustedes abrieron la Biblia y el primer nombre que apareció en la Biblia le pusieron, ¿no? ¿Cómo es eso, compadre?
1: Israel.
0: Ah, ya, perfecto. Muchas felicidades para él, ¿eh? Muchas felicidades, que lo pase, pero muy bien.
1: Gracias, perecito.
0: Vale, papito. Oiga, ¿para qué le vamos a pedir un tema al niño? Si a lo mejor el niño no.
1: Oye, ¿qué canción quiere Saed? Espérame, ahí vamos a preguntarle al niño qué canción
0: quiere. Sí, ni un problema. Si estoy hasta las 12 aquí, no hay problema.
1: Ah, tiene la canción Préstame a mi abuelo.
0: Préstame a mi abuelo. ¿Y de dónde sacó esa canción?
1: Sí, se llama Préstame a mi abuelo, una canción muy linda.
0: Ah, sí, Préstame a mi abuelo. ¿Y quién la canta, papito? Alan Lover.
1: Yo sé que es un mexicano, pero no sé.
3: Préstame a mi abuelo.
0: Esa. Sí, sí, la tengo. Ya, papito, ahí va. Cuídense. Vale. No está. No. Ya, compadre. Vale. Salud. Feliz cumpleaños. No. Préstame a mi abuelo.

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1: Préstame, mi abuelo, la verdad, la cosa es que yo no había escuchado esta linda canción. Préstame, mi abuelo, aunque sea un ratito. Para todas aquellas personas que muchas veces uno dice, pucha, el abuelo, no, que el abuelo aquí, el abuelo ya. Nació primero que todos, dio la vida por todos, por sus hijos, por sus nietos. Bonita la canción, bonita la canción. Estamos en vivo en su radio Carnaval hasta hora de la noche. Vamos a llamar a la Claudita.
2: Ok.
1: Vamos con la Claudita, vamos a llamar a la Claudita Bravo hasta hora de la noche. Claudita, hello. Claudita, hello. Buenas noches. You speak in English or Spanish?
3: Spanish.
1: Spanish, ok. ¿Cómo está, Claudita? Buenas noches.
3: Hola, morochito, bien, ¿usted cómo está?
1: Bien, pues mi amorcito, feliz, contento aquí, escuchándonos a todos ustedes, pues.
3: Nosotros ahora también estamos felices y contentos escuchándolo.
1: Qué bueno, qué bueno. Con ese ánimo así, vamos, estamos listos para la fiesta. Sí, estamos listos para una. Eso pasa porque, el hombre nos está colocando, parece,
3: Sí. Como morochito, que hemos por muchas cosas estos últimos tiempos, así que por eso estamos medio cabizbajo, pero ya estamos saliendo.
1: Con el ánimo siempre arriba, ¿cierto?
3: Sí.
1: Qué bueno, Claudita. Qué bueno escuchar eso, qué bueno escuchar eso. Qué bueno.
3: La Florencia me dice, si quiere yo le cuento un chismecito, dice.
1: No, no se preocupe, no se preocupe.
3: No, sí, ella, pues.
1: Ok.
3: Yo le cuento un chismecito, dice ella.
1: No, mire, qué linda es. Bueno.
3: Morochito, qué rico escucharlo. Bueno, hablar con usted porque lo escuchamos, pero no hemos llamado ni nada de eso.
1: Linda, muchas gracias.
3: Pero aquí igual siempre estamos escuchándolo.
1: Muchas gracias, Claudita, de verdad. Muchas gracias, de verdad. Muchas gracias. Muchas gracias. Sí. Muchas gracias, de verdad.
3: Gracias por llamar, Morochito, porque igual de repente uno necesita de escuchar o recibir un llamado de personas que son importantes para uno y para nosotros. Ustedes saben que son muy importantes en nuestra vida.
1: Sí, muchas gracias. Muchas gracias, de verdad se lo digo. Aunque le escucho de fondo, sí, pero no importa. No importa. Yo pensé que iba a andar en el recital de BTS usted hoy día, oiga. ¿No?
3: Ah, no, morochito.
1: Yo pensé nomás.
3: No, estamos cuidando a la bebé que no puede tomar aire, así que tiene que estar aquí.
1: Ya. Tranquilita nomás. Sí. Linda la recuperación nomás. Todo bien.
3: Sí, morochito.
1: Sí, todo bien.
3: Oiga, estamos viviendo con ella todo eso.
1: Sí, todo bien. Que bueno, de verdad me alegra mucho escucharla con ese ánimo, con todas las cosas que han pasado, las cosas buenas, las cosas malas, las pérdidas de familiares. Igual he ido leyendo todo su WhatsApp, así que se le agradece enormemente su palabra, mi amor. De verdad se lo digo.
3: Sí, morochito, no, muchas gracias a ustedes por alegrarlos la vida todas las tardes, porque de repente cuando uno está bajoñado no hay nada mejor que encender la radio.
1: Ya está, Juan.
3: La persona que está atrás de la radio.
1: ¿Perdón?
3: Con alegría.
1: ¿Está dónde?
3: Está detrás del micrófono en la radio.
1: ¿Ya?
3: Y escucharlo con esa alegría que levanta el ánimo a todas las personas, porque a nosotros en los días difíciles usted nos levanta el ánimo, morochito, aunque no lo crea.
1: Gracias.
3: No, por eso dale las gracias, pues, morochito, porque en nuestra compañía no vamos a decir que siempre, porque de repente estamos medio cabizbajo, pero de ahí retomamos nuevamente la emisora y seguimos escuchando Radio Carnaval.
1: Eso, mi escalera. Sí. Ojalá me esté escuchando mi jefe. No, todo bien. Oiga, Claudita, ¿qué canción quiere escuchar, mi amor?
3: Mire, mi princesa me está diciendo que quiere escuchar tu falta de querer de Mon Laferte.
1: ¿Tu falta de querer? ¿Tu falta de querer de Mon Laferte? Ni un problema, pues, mi amorcito, ni un problema. ¿Cuál es el problema? Pues, ¿cuál es el problema?
3: Dice, no, no es que es amorochito. Dígale usted amorochito. Nadie te amará como yo, dice que es en la canción.
1: ¿Nadie te amará como yo?
3: Sí.
1: Bueno, entonces, ¿cómo la cosa? ¿Me está engrupiendo, oiga? ¿Ah? Ah, parece que la canción esa la quería escuchar usted, ¿ah?
3: No, si me está diciendo ella, yo no sabía qué canción era.
1: Mire, la casualidad más grande, tan rápido que respondió cuando le pregunté.
3: Nadie. De aquí, mi hija diciéndole que es verdad, ¿ves? ¡Es verdad!
1: Ya, ¿qué canción quiere escuchar usted, mi amorcito?
3: Ya.
1: ¿Cuál canción quiere escuchar?
3: Dígale al Piojo. ¿Cuál canción es? Nadie te amará como yo.
1: Ya, ¿y quién la canta? ¿La Cami?
3: Mon Laferte.
1: ¿Nadie te amará como yo?
3: Sí, Mon Laferte, dice.
1: Ah, de Mon Laferte.
3: Sí.
1: ¿Estás segura que la canta ella?
3: ¿Estás segura mismo que la canta ella? Sí, es que hay un dice que hay un rock y hay una que la canta en la versión de ella también. Si tu hija pide la otra canción mejor, ¿no?
1: Sí, porque me están engrumiendo las dos.
2: Ya, bueno. Si no la tiene, mira, colóquemela de Michael Jackson.
1: Casi. Ahora vamos a colocar Michael Jackson.
2: La de Michael Jackson.
3: No sé cuál puta.
1: Aquí estamos. No.
3: Mira, Erika.
1: Aquí estamos. Yo junto a Morocho. No. Oiga, ¿qué?
3: Ya. Aquí viene.
2: Ya. Billie Jean.
1: Oh, buena canción. Buena canción.
3: Le encantan esas canciones a ella.
1: Ya, vamos.
2: Me voy a vestir de Michael Jackson.
1: Déjale, ya, vale, hermano.

de Michael Jackson pasamos a De Mon Laferte, pasamos a Michael Jackson, viejo. Bueno, como dijo Julio Iglesias, hay que escuchar la voz del pueblo.

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1: Para que no digan, ustedes no colocan toda la música que la gente pide. Ahí está mi niña bailando. Ahí está bailando en la casa. Mira, ahí está. Cacha, ahí está Michael Jackson, está bailando mi niña. No, estamos listos.

Hoy está bueno esta sección, ¿eh? Mira, transfirieron 8 personas. Muy bien, ¿eh? Transfirieron 8, pero tenemos que llamar a una nomás. Monochito ganó Quintero Unido, quedó puntero igual que con el Loba, con Wander. ¡Nos pasó San Luis! Oye, un gran saludo para San Luis, ¿eh? Que le vaya pero muy bien. Y en estas fechas que quedan, igual que a Cobreloa, igual que a Wander. Vamos, Wanderito, vamos, Cobreloa, vamos, vamos. Oye, mañana para la gente de Calama, por información que tenemos, mañana no vamos a estar transmitiendo para la señal de Calama, ya que va a estar en el tour de la Teletón. Van a estar transmitiendo los colegas de allá esta linda cruzada de amor que es la Teletón. Porque la Teletón... ¿A dónde he escuchado eso antes? Falta un minuto para las 22 horas. Si nos vamos al llamado telefónico, nos vamos a demorar más, compadre. ¿Qué hacemos, DJ? Después de las 23, volvemos los llamados. Una hora de llamado. ¿Te parece? Chiquillos, quédense ahí, congelado. Y vamos los cómplices, ¿no? Porque si vamos al llamado, los vamos a demorar más. ¿Ya? ¿Les parece? Después de las 23, volvemos los llamados. ¿Vale? ¿Les parece, no? Sí. Muy bien.

0: Monachito, mándale un saludo a la tía Miriam Almonací, que está, que es la presidenta de tu club de fans.
1: Saludos, Monachito, aquí estoy en Navarro. Te saludo desde Viña del Mar, Valparaíso, Los Cerros, Ávera, que manejo la locomoción colectiva.
0: Qué pelado de este viejo. No, vale, vale. La verdad, las cosas que yo no iba a venir hoy día, iba a ir al recital de BTS, pero la entrada está muy barata. Bro. Está muy barata, ¿cierto? Oye, qué manera de... ¿De verdad que valen eso la venta? Monochino, mira. Mañana nos vamos para Santiago. No te puedo escuchar, pero siempre en nuestros corazones. ¡Ah! Te cuento que nos vamos mañana. Gracias por acompañarnos estos días. Regresamos a Santiago. Te extrañaré mucho. Yo y Orlando Estudillo. ¡No se vayan! ¡Nos vamos a extrañar! Pero en Santiago también lo pueden escuchar a través de la aplicación Radio Carnaval Chile. Radio Carnaval Chile. Sí, que les vaya muy bien. ¿En qué parte de Santiago viven ustedes? Que nosotros siempre tenemos pitutines para allá y no tenemos dónde quedarnos. La... A tapar una tacita de té, digo yo. ¿No? Nosotros llevamos la bebida para el almuerzo. Que les vaya muy bien, chiquillos, a Orlando, a Estudillo y por supuesto a Jimenita, que ya

0: Que es un rezagado aquí.
1: Buena, buena, buena, compadre Morochito, por aquí el Oscar. Hoy mandar un saludo a mi hija Amelia, a mi pareja Karen. Y estoy haciendo la hora para ir a descargar el camión que viene de Santiago.
0: Ya.
1: Salí de la pega a las 9, me dijeron, tiene que estar a las 10:30 para descargar el camión que viene de Santiago, imagínate.
0: Ya, ya, espera nomás, pues, viejo.
2: 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Esta es la hora. En Carnaval FM son las 22 horas con 4 minutos. 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

Estamos en los cómplices del amor a esta hora de la noche. Bienvenidos, bienvenidas cada uno de ustedes, nuestros queridísimos auditores que siempre están con nosotros a esta hora de la noche. Son las 22:08. Vamos a comenzar de inmediato los cómplices del amor. Hola, Morocho, ¿cómo estás? ¿Sería posible un tema de Los Temerarios? Por favor, solo para escucharla. Soy Claudia de la Calera. Claudita, muy buenas noches. Bienvenida a estos cómplices del amor.

Sergio, querido, ¿cómo estás? Gusto saludarte. Llega la música del señor Alejandro de Rosas. Juanito, ¿cómo estás? ¿Puede usted colocar una canción de Alejandro de Rosas? Solo para escucharla, Sergio de Coquimbo, a esta hora de la noche. ¿Cómo estás, Sergito? Gusto de saludarte, querido amigo. Muchas gracias. En estos cómplices del amor de su radio Carnaval, esto se llama Porque Te Quiero. Y los cómplices del amor.

Son las 22 horas con 15 minutos a esta hora de la noche. Saludos para nuestro gran querido amigo Toñito Express. Full Control, querido amigo, de planchero a voz constructor. Saludos para ti, querido amigo. Muchas gracias ahí por compartir cada día, cada tarde, esta Radio Carnaval que está aquí en su corazón, al igual que grandes personas que están escuchando a esta hora de la noche. 84-89-09-79 es nuestro número. Anótenlo. 84-89-09-79 son los cómplices del amor a esta hora de la noche.

Estamos en Cómplices del Amor de su radio Carnaval. A esta hora de la noche son las 22 con 20 minutitos. Vamos a saludar a nuestro gran querido amigo que está en la sintonía, Eduardo Toro. ¿Cómo está, Eduardito? Gusto saludarlo, querido amigo. Tanto tiempo sin saber de usted, querido amigo. ¿Cómo le ha ido? ¿Cómo está? ¿Cómo está la salud? Un gran saludo para de lo Garzo en Quillota. Quieren escuchar una canción, pero por supuesto, pues, querido amigo. Siempre aquí dispuesto para que ustedes lo pasen bien, escuchen las canciones que ustedes nos solicitan a través de nuestro número, que es el 84 89 09 79.

Carolina. ¿Cómo está, Carito? Un gusto saludarte. Hola, Juanito, desde Quintero. Oh, qué bueno. Un gran saludo para toda mi gente de Quintero. Subimos ya que Quintero Unido en la tercera división A ganó a Constitución 2-0. Y bueno, le queda el último partido trascendental en Santiago este día sábado. Así que un gran saludo para ahí, para toda la hinchada de Quintero Unido, que hoy día, hace un ratito nomás, ganó 2-1 a Constitución. Y si el sábado llegase a ganar, que es lo que toda la comuna quiere, saldría campeón de la tercera A y subiría a la segunda división. Eso. Saludos, Carito. Muchas gracias. Disculpen, ese fue como un punto aparte para saludar a la Carolina, que está en sintonía desde mi comuna hermosa de Quintero. Seguimos a esta hora escuchando Cómplices del Amor.

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1: Esta es la hora.
2: En Carnaval FM son las 22 horas con 32 minutos.
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Qué buen tema hasta ahora de la noche, Néstor. Cómplice el amor en la segunda parte para cada uno de ustedes. Muchas gracias para usted, querido amigo, para usted, querida amiga, que está siempre con nosotros y, por supuesto, acompañándose de la Radio Carnaval. Seguimos. Querido amigo Felipe, ¿cómo estás? Gusto saludarte. Hola, Juanito, ¿cómo estás? Felipe, por acá, desde Calama, trabajando, querido amigo. Y un saludo también para todos los coleguitas ahí que trabajan en la locomoción colectiva hasta ahora de la noche, acompañándose de la Radio Carnaval. ¿Será posible escuchar una canción del señor Pedro Fernández? Felipe, 22:36, cómplices del amor.

DJ Saco Suspiro con esa canción a esta hora de la noche en Los Cómplices del Amor de Carnaval FM. Seguimos a esta hora, por supuesto, acompañando a usted en Los Cómplices del Amor. 84 89 09 79. Le enviamos un saludo también a esta hora de la noche. A Elizabeth, ¿cómo estás, Eli? Gusto saludarte. Morochito acá de Algarrobo, la Eli por acá. Me encantaría escuchar, si es que alcanzamos el día de hoy, una canción de Ricardo Montaner que se llama Tan Enamorados. Son las 22:41 minutos en Cómplices del Amor de Carnaval FM.

tan romántico hoy día. Eso. Ya se viene el 14 de febrero, ¿no? No, pero se viene. Estamos en octubre, noviembre, diciembre, en febrero. Quedan 4 meses para el 14 de febrero. Uy, justo estamos hoy día 14. Me van a creer que ni siquiera vi el día. 14 de octubre, noviembre, diciembre, enero, febrero. 4 meses para buscarla a ella. O para buscarla a él. Estamos en Los Cómplices del Amor de su Radio Carnaval. Vamos a saludar a nuestra amiga que está en Calama. ¿Cómo está, querida amiga? Un gran saludo para usted en estos Cómplices del Amor. ¿Quiere escuchar la canción de Camilo VI?

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1: Natalia, ¿cómo estás? Gusto saludarte. Está la Natalia con su tema de Shakira, Hay Amores, a esta hora de la noche acá en Valparaíso. ¿Cómo estás, Nati? Gusto saludarte. Muchas gracias por estar con nosotros acá en estos cómplices del amor de Carnaval FM. Seguimos a esta hora. Por supuesto, no te olvides que nuestro número es el 8489-0979. Ese es nuestro número, 8489-0979. ¿Ya? Dice nuestro amigo, hola amigo, perfecto. Me gustaría enviarle una canción a mi señora Mónica, que es de Camilo. No sabes cuánto te amo, soy Rubén de Canadá. Un gran abrazo, querido amigo. Claro, ahí estaba preguntando por la hora. Aquí son las 22 horas con 54 minutos, ¿vale? 22 horas 54 minutos. No tengo idea qué hora es allá en Canadá, querido amigo. Pero estamos escuchando Los Cómplices del Amor. Ya recién pusimos una canción de Camilo VI, el amigo estaba pidiendo la canción No Sabes Cuánto Te Amo, así que si alcanzamos a cambiarla, ningún problema, querido amigo. Si no, muchas gracias por estar con nosotros a esta hora de la noche. 22 con 54 minutos en Cómplice del Amor. Víctor Calera, Chayanne, ahí está. Conserje, mi compadre, buena, querido amigo Víctor.

Estamos listos para el anglo de esta noche acá en su radio Carnaval. ¿Están preparados? Sí, pero queda una canción antes de presentarles el anglo de esta noche.

Estos son los cómplices del amor, ¿eh? Realmente fenomenal para cada uno de ustedes. Y por supuesto, no se olviden que los cómplices del amor van de lunes a jueves. Si no sale el día de hoy, mañana tienen otra posibilidad. Igual, entiéndanos que es solamente una horita y en esa hora, ya, en esa hora, todas las cadenas de Radio Carnaval en el norte, en el sur, en la zona central, piden canciones y una horita no alcanzamos. Ya, así que estamos listos para esta noche de Anglo. En Cómplices del Amor.

llamar. No, no, no, no, no. Que yo les voy a llamar, ¿verdad? Eso es. Solamente tienen que colocar en WhatsApp, Monochito, llámame y yo les voy a llamar. Una horita. Se las quede viendo de nada. Se las quede viendo, se las quede viendo. Sí, ya, vamos a cobrar al tiro, vamos a cobrar al tiro. Termino los cómplices del amor, llegamos a la próxima horita que son las 23:08. Ya volvemos.

0: 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Esta es la hora.
1: En la Carnaval, 23 horas con 12 minutos.
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23:19 a esta hora de la noche. Nosotros llamamos. Vamos a llamar. Monochito, llámame. Monochito.

0: Ya se viene la... Se viene la Navidad ya. Estamos en vivo en su Radio Carnaval a esta hora de la noche. Son las 23:23. No hay nadie. Aló, buenas noches. ¿Usted es la que está viendo una canción de Luis Fonsi? ¿Ah?
1: Hola.
0: ¿Usted es la que está viendo la canción de Luis Fonsi, no?
1: Sí.
0: ¿Sí?
1: ¿Sí?
0: ¿Ya? ¿Y en qué juego lo perdió?
1: En el correganillo.
0: Pasó. A ver, si usted me canta la canción como es, yo le regalo la canción de Luis Fonsi. A ver.
1: Ah, es que no la sé bien,
0: Fon. Bueno, ese...
1: Me tuvo que doler, tuve que ir, tuve que volver. Parece que se llama Andalucía.
0: Ya, pero por eso, está lista Andalucía, pero tiene que cantar la canción del Corre el Anillo.
1: Ah, no me la sé,
0: pero... ¿Pero cómo entonces?
1: Corre el Anillo, por un portillo, pasó un chiquillo cogiendo huepillo, a todos le dio, menos a mí. Este prenda, señorita, caballero, a esa.
0: Pero te falta un pedacito, te falta un pedacito.
1: De nuevo,
0: a ver, al Corre el Anillo, pasó un chiquillo comiendo
1: huesillo,
0: a nadie.
1: A todos le dio.
0: No, po, a nadie le dio.
1: A nadie le dio, no, pues a todos le dio menos a mí.
0: Ah, ya, ok, ya, pero no se enoje.
1: Ya, okay. A todos le dio menos a mí.
0: Este prenda. Señorita, caballero.
1: ¿Qué la tiene de usted?
0: ¡Bien! ¡Bien!
2: Me equivoqué.

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1: Sí, señor. Ya estamos en vivo en su radio.

0: llame, llame, llame yo. Aló, aló, aló, aló, Miguel.
1: Aló, buenas noches.
0: ¿Cómo está, Miguelito? Miguel. Miguel. Miguel.
1: Sí.
0: Sí, Miguel, tranquilo, papito, estamos contigo, estamos contigo. No sé si tienes muy fuerte la radio o me escuchas bien.
1: Que quiero desearle un cordial saludo y felicitaciones mañana de Don Miguel en su cumpleaños.
0: Perfecto, amigo. ¿Tú de dónde eres, querido amigo?
1: De la Copé 1804, carrera con Brasil, Valparaíso.
0: Eso, papito. ¿Y están trabajando ahora?
1: Vamos trabajando.
0: Buena, papi. Oye,
1: y aquí tenemos al cumpleañero, a uno de nuestros mejores clientes top de la estación.
0: ¿Cómo se llama el cumpleañero?
1: Miguel.
0: Miguel, vamos, vamos a cantarle cumpleaños feliz a Miguel entonces. Miguel, Miguel, Miguel, Miguel. Muchas felicidades, Miguel. Que lo cumpla feliz, feliz, feliz, que lo cumpla feliz, Miguelín. Buena, compadre, buena, buena, buena, buena, buena, buena. Muchas felicidades, querido amigo. Bueno, amigo, oiga, ¿y hasta qué hora trabaja usted, querido amigo?
1: Bueno, se pasaron, que esté bien, cuídense.
0: Oiga, oiga, espere, espere, espere, espere, espere, espere, espere, espere. ¿Qué canción me estaban pidiendo ustedes?
1: Hasta las 12, hasta las 12.
0: ¿Qué canción me estaban pidiendo? Amigo, ¿qué canción me estaban pidiendo?
1: La familia.
0: ¡La familia! ¡Buena, compadito! ¡Vale, disfrútela! ¡Vale, mamá, cuídese!
1: Que
0: estemos
1: bien, cuídate.
0: Chao, amigo. Están trabajando en la Copega ahí. Óyeme. ¿Tenemos algún descuento mal tocado la canción o no? ¿Tenemos algún descuento mal tocado la canción o no? Saludos, Miguelito. Feliz cumpleaños. Saludos para todos los que están trabajando en los servicentros a esta hora de la noche.

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Esta es la hora. En la Carnaval, 23 horas con 36 minutos. 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

0: El caballito está descansando. Acá yo, José Ignacio, buena, José Ignacio. El Guido Garrido, el Juan Fernández, Juanito Herrera. Saludos le manda el panadero Manuel del Mirador.
1: No maten la música, sílbala.
0: Allá en la curva me gané un copete gratis.
2: Tranquila, tranquila, chiquita, que yo no te voy a hacer nada.
3: Buena zorro, buena zorro, buena zorro.
0: Buena zorro, buena zorro. Vamos, zorro. Oye, zorro.
3: Vamos con una ampliación aquí a... Cuando usted ya sabe, los mejores. No. Vía Alemana.
0: Vía Alemana.
3: Un abrazo, zorro.
0: Buena

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1: ¡Yo, wow, wow! Vamos a llamar a Tito Cielo. Vamos a llamar a Tito Cielo. Vamos a llamar a Tito Cielo.

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1: Allo.
0: Sì, buena, Tito Cielo.
1: Guarda, morocito, che non manchi la corrente lo fuori.
0: No, lo che pasa, perrito, yo te voy a contar la verdad, lo que pasa es que teníamos problemas con el teléfono, pero ya lo reactivamos, papito, ya lo reactivamos. ¿Cómo estáis, viejito perro?
1: Bien, pues morochito, aquí acordándome siempre de ti, siempre me acuerdo con Yerita de ti. El Yerita siempre pregunta, papá, llamaba a morochito, no, le dije, me cuesta más que la mierda ubicar a morochito.
0: Puta, la lección y que trabajáramos en radio, Bustito, no.
1: Sí,
0: o sea,
1: pues no, sí, es cierto, compadre.
0: A la hora que trabajamos en radio, no. Compadrito, ¿cómo está la salud primero que todo?
1: Bien, compadre, lo único nomás que hace poco pasé un percance porque me cambiaron de auto.
0: ¿Ya?
1: Y resulta que tuve un percance, aunque tú no creas, te vayas a reír, pero sabes tú que tuve una herida en la cabeza, el auto me hizo herida en la cabeza.
0: ¿Cómo eso?
1: Estaba ordenando unas cosas que habíamos ido con mi señora y Yerita, habíamos ido a comprar.
0: ¿Ya?
1: Y resulta que abrí el capó, o sea, perdón, el atrás donde tú cargas, ¿cómo se llama?
0: La maletera, el maletero.
1: El maletero,
0: claro. ¿Ya?
1: Y sabes tú que no había nadie morocho, no había nadie. Yera, mi señora estaba arriba del auto, yo estaba atrás.
0: ¿Ya?
1: Y estaba ordenando las cosas.
0: ¿Ya?
1: Y de repente voy a sacar la cabeza, porque tenía la cabeza dentro ordenando las cosas. Y se me cierra el maletero, compadre, y me partió la cabeza. Donde teníamos la mollera nosotros, se me abrió.
0: ¡Ah! ¡Te puedo creer!
1: Me corría la sangre, compadre, aunque no creen, me corría, pero cualquier cantidad de la sangre.
0: Claro, la mollerita ahí, compadre, hay que cuidarla.
1: Claro, así que el llenita me tuvo que guiar, ahí la gente me convidó, los que estaban ahí. Me combinaron toallas para ponerme la cabeza, y incluso después que nublado total porque no había nada, si me corría sangre por encima de la vista.
0: ¿Y cuándo te pasó eso, compadre?
1: Me pasó por ahí por el 6 de septiembre.
0: Oh, o sea, las fiestas patrias pensaron que te habían pegado un botellazo en la cabeza. ¿Ah?
1: Claro, y me pusieron 8 puntos, me cosieron la cabeza.
0: Ya, pero DJ está preguntando aquí si fue el maletero o son los cachos, compadre. Tiene la duda aquí.
1: No, soy malintencionado.
0: ¿Cómo los cachos, mi compadre? No, ni mi compadre, no. ¿Cómo los cachos, vos? No.
1: Así que, ¿cómo se llama? Pero ya estoy bien ya, morochito.
0: Qué bueno, compadre. Qué bueno. Bueno, para toda la gente de Chile que me está escuchando, junto a mi compadre Tito Cielo, él trabaja a esta hora. ¿Usted está trabajando en el auto todavía? ¿En la aplicación?
1: Sí, en otro colectivo, en la misma línea, la línea 7, Nueva Aurora.
0: Línea 7, Nueva Aurora, Tito Cielo, tómenlo, ni un problema, ahí van a cachar al tiro, el compadre que anda con los cachos en la cabeza. Pero no tenéis nada ahora, no tenéis parche, nada, o todavía
1: no. Nada, sí. Mira, aunque tú lo creáis, me quedó. No se da ni cuenta uno que si realmente me partieron la cabeza.
0: Oh, ya. Yeah. Está buena esa, ¿eh? Está buena esa. Si la... Atento, no, hombre. Si la señora le manda un lulerazo en la cabeza, échele la culpa al maletero. Ah, está buena, ¿eh? Anótala, DJ, güey. Anótala. Está un... ni al diablo se le ocurrió esa, ¿eh? Buena, compadre, buena. Bueno, titito. Oye, querido amigo, bueno, ahora sí podemos llamar, ni un problema, así que te vamos a estar llamando constantemente ahora para saber de ti, ¿ya?
1: Ya, pues, compadre, ¿no? Y morochito, lo otro que quería saber, bueno, más adelante, es que te haya dicho yo si tú podías llamar a mi hija, pero bueno, ahora ya está. Yo estoy afuera en mi casa ahora, ya llegué a Procía, estoy afuera llamándote.
0: Ah, ya, vale, y, vale.
1: Era para felicitar a la Constanza, a la hermana Yerita, que ya termina el cuarto medio y ahora está haciendo preuniversitario y gracias a Dios le ha ido muy bien, pero yo le dije, Connie, te va a llamar el Yeri, te va a llamar Morochito. No, yo creo que se quedó mía hasta ahora, pero
0: otro día. Ni un problema, mañana, compadre, mañana.
1: Ya, me te tengo una llamadita para recordarte.
0: Pero mándame el número por el WhatsApp, sí, vos, para llamarla, vos.
1: Sí, no, si te la voy a mandar. Ya, yo te lo mando.
0: Ya, papito, vale, un abrazo. ¿Querés escuchar alguna canción?
1: Morochito, que estés bien. ¿La familia, todo bien?
0: Todo bien, compadre, todo bien. Un abrazo, querido amigo, cuídese. Vale, chao, Tito Cielo. Está buena esa. El maletero. ¿Ustedes le creen? Mi compadre, yo le creo. Yo le creo. Está buena esa en todo caso, no te la cabro. Cuando la señora le manda un lulerazo. Dale nomás.
2: Te miré.
0: A mí que en la otra vida mi compadre tenía que haber sido panificador, bro. Tanto lulerazo en la cabeza, bro.

Un saludo a todos los transportes de personal a esta hora de la noche que nos acompañan. Está bueno el dato, monochito, está bueno, viejo. Anota, Edgar, anota.

0: ¡Eso! ¡Estamos en vivo!
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0: ¡Ya vamos! No, vamos. Ya. Aquí vamos a arriesgar demanda. Vamos a regar demanda, le digo el tiro. ¿Aló? Buenas noches, Gonzalo.
2: ¿Con quién habla?
0: Hola, Gonzalo, disculpa la hora, amigo. Tu amigo, los panificadores, estamos haciendo una sección aquí en la Radio Carnaval. Llamar al que esté despierto, me dijeron que estáis despiertos. ¿Es verdad o mentira, amigo? Yo le dije que estáis durmiendo. Yo dije, voy a arriesgar demanda. ¿Cómo está, Gonzalito? ¿Gonzalo? ¿Gonzalito? ¿Gonzalo?
2: Sí.
0: ¿Me escucha, amigo? ¿Está durmiendo?
2: No, estoy despierto.
0: Ah, sí, pues si me está hablando, está despierto. Sí, pues si no, estaría durmiendo. Oye, Gonzalito, los compadres de la panadería de Chaurren me dijeron que te llamara. Estamos sorteando un turno gratis. Compadrito, gusto saludarlo. ¿Cómo está?
2: Bien, aquí estamos.
0: Bien, compadre, ¿está con descanso, me dijeron?
2: ¿Cómo?
0: ¿Está con descanso? ¿Gonzalo?
2: Se me va a colgar.
0: Ya, compadre, cuéntame nomás. Ya. Me dijo que me iba a colgar. Me gusta la que. Oye. ¿Para qué me dijeron que lo llamara? Oye, son malos. Gonzalo.

0: Vamos a sortear un auto a 0 kilómetros. A esta hora voy a sortear mi auto. El próximo llamado, vamos a sortearlo. Ya, pero, oye, no me hagan llamar, así que después me van a poner la
1: mesa.
0: ¡Aló!
1: Buenas
0: noches, amigo.
1: Soy el Israel.
0: ¿Está durmiendo o está despierto usted?
1: Estamos ya finalizando un programa, ya me lo escuché toda la noche.
0: Buena. Ya, pero te hice otra pregunta, pues.
1: Ya, me tomé los remedios ya.
0: Ah, ya, perfecto, eso, ya. Sí. ¿Y se tomó todos los remedios? Perfecto. ¿Hizo pipí?
1: Ya hice pichí y cara.
0: No, estoy pensando en el pipí, no va. No te vayas chancho, aquí te vayas chancho, no. No, ya, oye, estamos sorteando. Voy a sortear. Puta que la caga, trompa. ¿Qué vamos? ¿Cómo me dijeron? No, llama al más piola. Casi, no, ese pipí caga. ¿Sí? No, llamen al más piolita, weón. Puta, compadre. ¿Yo qué? ¿Yo qué?
1: No, ¿qué me iba a decir, Morrocito? ¿Un auto a 0 kilómetros?
0: No, mi auto no está a 0 kilómetros. No. ¿Ya? Está. Pero sí, te voy a arreglar mi auto si me respondes 3 preguntas.
1: Ya, Morrocito.
0: Primera pregunta.
1: ¿Eh?
0: ¿Cuánto es 9 por 7?
1: 9 por 7. A ver, ¿cuánto sería 9 por 7 más o menos, Morrocito?
0: 14.
1: 14, Morrocito.
0: ¡Muy bien! ¡Muy bien! ¡Eso! 9 por 7, 14. Muy bien la primera pregunta. Segunda pregunta. ¿Cómo se llamaba el amigo que llamamos recién?
1: Israel.
0: Puta, qué agua. Sí, mi madre, weón. Me dijiste que llamara al Mavi Pavo, weón. DJ me dijo, llama al Mavi Pavo. Sí, mi madre. No vamos a llegar a ni una parte, tío.
1: No vamos a llegar a ni una parte, no. Así como vamos, ¿cierto, Morochito?
0: Sí, pues. Ya, ya, piensa bien lo que te estoy preguntando, por favor, que estoy regalando mi auto. ¿Ya?
1: Ya, Morochito.
0: Ya la primera respondiste bacán. La segunda pregunta, ¿cómo se llama el amigo que habló recién conmigo?
1: A ver.
0: Israel.
1: Israel Morochito.
0: Puta que hago, weón. ¿Sabes qué? Me voy a tomar un vaso de agua, weón.
1: Yo me voy a tomar una bebida también, Morochito.
0: Una bebida, weón. Ya. Sí. Tercera pregunta. Esta es súper fácil. Esta es súper fácil. ¿Qué ingredientes tiene el completo? ¿Qué ingredientes tiene? ¿Ingredientes?
1: Mostaza, ketchup y chucrut, Morochito.
0: Puta, qué agua. ¡Dame al Mavi Pau!
1: O sea, mostaza y mayo, ¿no, Morochito?
0: ¿Cómo?
1: Mostaza, ketchup y un poquito de ají, ¿no, Morochito?
0: ¿Qué ingredientes tiene? Tiene.
1: Ingrediente,
0: sí. Esos son aderezos, pues. Mira, te voy a hacer la pregunta y aquí me la voy a responder al tiro, mira. El completo tiene una cosita que te gusta a ti. ¿Qué?
1: La vienesa. La vienesa, no, Morochito.
0: No, bueno, dígame, compadre, dígame.
1: ¿Ya cuándo vendría para acá al puerto? Que quiero algún día para que lo juntáramos, Morochito.
0: Voy a ir el día de Carlos Pinto.
1: ¿El día de Carlos Pinto, Morochito?
0: ¿Cuál es ese día?
1: Sería para. No. Así como vamos, sería difícil, ¿no, Morochito?
0: Sí, mi madre, weón. Me voy a ir después por los nervios, tío, weón. Después por los nervios. ¡Mamá! Ya, última pregunta que te hago para que te gane. El día que yo vaya para allá va a ser el día de Carlos Pinto. ¿Cuál es ese día?
1: El día menos pensado, ¿no? ¡Eh!
0: Te ganaste, una pata al osito. No, tranquilo. No, te ganaste una canción. Te ganaste una canción.
1: Ya, puede ser al gusto mío,
0: Puta, ¿qué hago? Mi madre. No, si no hay con. Al gusto tuyo, compadre, al gusto suyo.
1: Ya puede ser un reggaetoncito, ¿no, morochito?
0: Dígame usted, te estoy diciendo la canción a gusto tú.
1: Ya, una de Don Omar, Vida Virtual, puede ser, morochito.
0: ¿Vida Virtual?
1: Sí, de Don Omar.
0: Buena canción la que te pediste, ¿eh? Buena.
1: ¿Ese de la vieja escuela, no, morochito?
0: Sí, compadre.
1: Sí,
0: Ya, compadre, un abrazo, cuídese.
1: Lo quiero mucho, ya, morochito.
0: ¡Chao, compadre!

Jueves no vamos a transmitir para Calama porque van a estar con la señal de la Teletón, muy linda obra. Así que nos escuchamos el viernes en Calama. A no ser que terminen antes, pero no creo.

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0: para.
1: Esta canción, ¿hay pensado que no nos estarán enviando algún mensaje sublime, DJ? Escucha, mira. Aquí queda un mensaje. Es un mensaje sublime, mire.
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1: Un mensaje sublime.

0: escucha.
1: ¡No! Estamos en vivo en su radio Carnaval a esta hora de la noche.

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2: No. Eso te va.
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3: Israelito, dejaste, prendió al DJ y te llegó el tiro.

0: Ya lo vamos.
1: Lo vamos, lo vamos, lo vamos, lo vamos, lo vamos. Nos vamos. Saludos para Manolito a esta hora que está panificador ahí.
2: Yo, tengo Calderón.
1: Nos vamos.

0: se escucha.
1: ¿Cuál es esta? El violinista de... ¿Ah? Luis Miguel. Por debajo de la mesa. ¿No? ¿Cuál es? ¿Cuál es? ¿Cuál es? ¿Cuál es?

Chito, ¿cómo estás? Buenas noches. Le puede mandar un saludo a Francisca, que está de cumpleaños, por favor. Cumpleaños feliz, te deseamos a ti. Cumpleaños, Francisca, te deseamos a ti, a ti, a ti, a ti. Saca el mejor chocolate y te lo dejas para ti, Panchita. Yo estoy escuchando porque hay que esperar a la Nicole, que anda en el Estadio Nacional trabajando en el recital de los coreanos. Supuestamente llegará como a las 3 de la mañana.

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1: Buenas noches, chiquillos, que lo pasen bien. Muchas gracias, será hasta más ratito. Llegó la van. Me tengo que ir. El seguro dice, termina el programa, me subo la van y me voy a mi casa. Llegó la van. Nos vemos.
0: 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Esta es la hora. En Carnaval FM son las 0 horas con 23 minutos. 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
1: Esta es la hora. En Carnaval FM son las 0 horas con 30 minutos.
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0: 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Esta es la hora.
1: La hora exacta en su Radio Carnaval. Ya es la una de la madrugada.
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1: Esta es la hora.
2: En la Carnaval es la 1:00 a.m. con 36 minutos.
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0: 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Esta es la hora.
1: En su radio regalona son las 2 de la madrugada con un minuto.
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1: 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Esta es la hora.
2: En su radio regalona son las 2 de la madrugada con 32 minutos.
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1: Esta es la hora. Esta es la hora en su Radio Carnaval. 3 de la madrugada con 3 minutos.
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1: Esta es la hora en su Radio Carnaval, 3 de la madrugada con 32 minutos.
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0: 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Esta es la hora.
1: En su Radio Carnaval, son las 4 de la madrugada con un minuto.
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3: Esta es la

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Esta es la hora. En Carnaval FM son las 5 de la madrugada con un minuto. 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

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Esta es la hora. En Carnaval FM son las 5 de la madrugada con 33 minutos. 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

0: 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Esta es la hora.
1: En su Radio Carnaval son las 6 de la mañana con un minuto.
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0: Hola, buenos días.
1: Muy buenos días, amigo Meche. Muy buenos días, amigo Meche. Su amigo Cochino, los saludo afectuosamente, compadre, deseándole un excelente día. Jue, hermano, jue, rezo, así que póngale bueno, así, ¿ah? Material bueno. Así que aquí estamos en la chambita, despreciando el primer móvil. Saludo grande a la familia carnavalera que lo escucha en el norte al sur. Háganlo como si es mayor y menor de Gran Paraíso y Viña del Mar. Y a toda la gente que está en sintonía fina con usted, hermano. Saludos a los camioneros, a todos los que andan recorriendo ya los caminos de Chile, compadre. Con la buena compañía que usted le da con su música mágica, hermano. Día 4, nos vemos, hermano.
0: Hola, buen día, Radio Carnaval. Hola, buen día a la que más escucha.
2: Hola, amiguito Mechi, ¿cómo está? Buenos días. Un gusto en saludarlo en este jueves retro del amor. Y como siempre, saludar a mi mamita, a mi gran amigo personal, el Janito, a la tía Daisy, a las chicas superpoderosas, a Anita Veroisa, al amigo Sanberry y a todos los carnavaleros y carnavaleras. Abrazos y bendiciones.
0: Hola, buen día Radio Carnaval. Buen día para el amigo Davis. Hola.
3: Muy buenos días, amigo Meche. Aquí estamos ya en el turno variante, en la carnaval, compadre. Ya estamos aquí en la panera San Lorenzo Villa Alemana, poniéndole Wendy, haciendo el mejor pancito aquí de Villa Alemana, saludando a mis compañeros, Motita, que saca la naranjita, el pancito bonito, a mi compadre Pepito, la joya, José Hidalgo, y mi compañero George, el rey de las coricitas, las bonitas que hace el maestro, mi compadrito que saca el pan calentito para atender a nuestra gente, el pastelero estrella también, Lalo. El Lalo Lalona, la anaconda humana, aquí compadre también los saluda Eduardo, y también saludan a nuestra dama Donón, Anita María Loisa, que esté muy bien, la abrazamos todos aquí, entre todos juntos, un besote, un abrazo, arriba el ánimo. Gracias, compañero. Buen día, el turno de valiente.
0: Buenos días, Radio Carnaval. Buen día, la que más se escucha. Hola, Eduardito de Villa Alemana. Hola, Martita de San Felipe. Hola, hola.
4: Muy buenos días, amigo Meche. Vamos por otro día más, Meche. Con todo el power hoy día, Meche. Póngale bueno, compadre, por acá su amigo José Cisterna, de Libertad 50. Abrazo para todos los amigos carnavaleros, la número uno.

0: Hola, buenos días. Hola, buenos días, Radio Carnaval. Hola, buenos días, la que más se escucha. Jueves retro del amor. Jueves retro del amor.
1: Oye, está buena la música, me...

es retro, directo al corazón. Besito grande para Martita, San Felipe presente, muy buenos días. Buen día, Meche. Un chorro de bendiciones.

sabes, es un jueves retro y no tanto. Jueves retro de la que más se escucha. Jueves retro, Radio Carnaval, maestro. No sabemos. No sabemos si es jueves retro del amor o jueves retro toplero. No sabemos.

abrazo para Marcelita Geldes. Saludos también para Maciela Barca, Sonia Malebrán. Hola Meche, muy buen día. Sonia la única en compañía de la Radio Carnaval. Un abrazo, muy buen día.

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Es música de día jueves retro y no tanto. Jueves retro y no tanto.

0: Hola.
1: Oye, Meche, desbloqueando recuerdos ahí con la música. Tengo sueño, Meche, voy atrás al gimnasio, voy a llegar atrás al trabajo, todo atrasado hoy día. No he tenido que ver con ustedes, es lo más mejor.
0: Acá estamos, somos tus amigos de la radio, Radio Carnaval en el aire. Hola, muy buenos días.
2: Revolviendo el gallinero a esta hora con el potro Meche por la más sabrosita, su Radio Carnaval.
0: No sabemos si es jueves de tople o jueves romántico, pero acá estamos, somos tus amigos de la radio,

0: a esta hora. 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
1: No puedo cantar contigo, Mecho, porque no sé inglés. Ajá. Pero sí la estoy tarareando.
0: Eso es, eso es. Buenos días, querido Meche. Gracias por alegrar la mañana. Quiero mandar un saludo a Jesús Tapia. Mi amor imposible. Decir que lo amo mucho de parte de su admiradora secreta. Nosotros sabemos quién es, pero no podemos decir porque es admiradora secreta. Si no, no sería admiradora secreta. Te digo al tiro, no debo decirlo. A esta hora, Tocopilla, cielos nublados. Por la tarde, cielos despejados, variando a nublado, con vientos entre 25 y 40 kilómetros por hora y ráfagas de hasta 50 kilómetros por hora. 23 grados será la máxima. 5 grados en Calama, nubosidad parcial, con vientos entre 25 y 40 kilómetros por hora por la mañana y por la tarde, nubosidad parcial, con vientos de entre 40 y 60 kilómetros por hora. 24 grados será la máxima. Antofagasta, 18 grados a esta hora. Cielos nublados con vientos entre 25 y 40 kilómetros por hora. Por la tarde, nubosidad parcial con vientos entre 25 y 40 kilómetros por hora con ráfagas de hasta 50 kilómetros por hora para la Perla del Norte. Le dije que tenemos 18, pero se esperan 21 grados. En Ovalle, nubosidad parcial variando a despejado por la mañana. Por la tarde, cielos despejados. 25 grados será la máxima. En Combarbalá, despejado por la mañana. Nubosidad parcial por la tarde. 24 grados será la máxima. Para los amigos del 100.7, La Ligua, Cabildo, Valle Hermoso. Nublado, variando a nubosidad parcial por la mañana y por la tarde, nubosidad parcial. 21 grados será la máxima. Para la costa norte de la región de Valparaíso, Papudo, Zapallar, Cachagua, Maitencillo, Lomoñes, Vichicuy. Nublado, variando a nubosidad parcial por la mañana y por la tarde. Nubosidad parcial con vientos entre 25 y 40 kilómetros por hora. 17 grados será la máxima. Para el Valle de Aconcagua, San Felipe, Los Andes, Catemu, Yayay, Panquehue, Carlos. Nublado, variando a nubosidad parcial por la mañana. Por la tarde, nublado. Ocasionalmente, nubosidad parcial. 23 grados será la máxima. En los valles intermedios, cielo despejado por la mañana. Por la tarde, nubosidad parcial. Para los amigos en La Calera, La Cruz, Quillota, Limache, Villa Alemana, Peña Blanca, El Belloto y Quilpué. Es Radio Carnaval a esta hora la que más se escucha, esperando una máxima de 22 grados para los valles intermedios. Para el Gran Valparaíso, Viña del Mar, Concón y Quintero, 18 grados será la máxima, cielos despejados por la mañana, nubosidad parcial con vientos entre 25 y 40 kilómetros por hora. 10 grados será la máxima. Ah, no, 10 grados a esta hora, 18 grados será la máxima. Ahí sí, para el litoral central de Chile, 17 será la máxima, despejado por la mañana, por la tarde, nubosidad parcial. Para San Antonio, Cartagena, El Quisco y Algarrobo, la Radio Carnaval, la que más se escucha. Hola, buen día, la número uno. Hola, buen día, la Radio Carnaval. Buen día, la número uno. Muy buenos días. Hola, hola, buen día, buen día, buen día, buen día, buen día.
2: Que ponen la trompeta ahí para que todo el mundo arriba a levantarse, ya.
3: Ya, ahora sí, oye. Ya, ahora sí.
2: Eso.

0: eso, así que se levantaron, ¿no? Se levantaron ya.
1: 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Esta es la hora. En su Radio Carnaval son las 6 de la mañana con 36 minutos. 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

0: Hola, buenos días, Radio Carnaval.
1: Buenos días, mi chita. Por aquí los tíos del fútbol de Antofagasta, el tío Peter con la tía Daisy. Ya estamos óptimos y operativos, mi chita, dándole al laburo. Saladito, sí. Parece que cayó una helada, pero fuertísima en la noche. Hoy día, último día, mi chita. Mañana no se trabaja. Así que ya nos estaríamos escuchando el lunes, si Dios quiere. Besito, mi niño, cuídese, lo queremos mucho. Y a todos los carnavaleros igual. Un gran saludo. Chao, mechita, besito.
0: Un abrazo, un besito, bendiciones, cariño mío. Buen día, Radio Carnaval.
2: Buenos días, Potro Mañanero. ¿Cómo está, amigo Meche? Aquí ya reportante de Reino de la Caldera. Óptimo operativo. El jueves retro, por lo tanto. Pero excelente la música, se pasó. Y como usted dijo, no sé si es romántico o de la otra, pero muy bueno. Adiós, chocos, chocos, bendiciones para todos. Yo ya próximo a salir. Nada, pues se respira Renato La Calera. Chao, chao.
0: Buen día, amigo Renato. Un abrazo grande. Saludos también para María Tapia, en compañía de Radio Carnaval desde Melbourne, Australia. Tomando tecito y escuchando la Radio Carnaval como un buen día. Un abrazo grande. Bendiciones.
3: Saludo, Meche. Saluda a su mamita, a su papito. Que estén bien de salud. Toda la familia. Saludo. Saludo a Carlito. Sal, William. Saludo a la Javier Echiguinto, que va la tía Mireya. Va a llegar ya, a las 8 llega. Saludo. Saludo a la tía Daisy, al David, a la Sonia la única. Saludo. Saludo a Janito y al Eduardo de la panadería. Lo quiero mucho, a todo el grupo. Lo quiero mucho, mucho, mucho. Saludo.
0: Buen día, Radio Carnaval.
3: Un chorro de bendiciones, óptimo operativo, toco pilla.
0: Hola, cariño. Saludo. Mío, buen día, la que más se escucha, hola.
4: Hola, amiguito Meche, ¿cómo estáis? Espero que estéis bien. Me quedé dormido, compadre, así que mándale saludo al golazo, golazo Sanberry, al amigo de Unión, a la Anita Veloiza, a mi compadre, a mi brother Davis, al amigo, al Edu, a la Rosy, a la gente del Olivar. Señora Elizabeth, maestro José, Colocolino Leo. Así que aquí vamos a la chamba. Te quiero mucho, Meche.
0: Un abrazo. Me
4: dormido, me decía, prendo la radio. Y casi me hacía llorar, Meche.
0: Justo están las de doble. O sea, perdón, las del amor. Hola, buen día, Radio Carnaval. Amiguito Meche, están jueves los buenos. Están muy buenos los jueves retro. Dios me lo bendiga siempre. DJ J Mix, un abrazo grande. Saludos a DJ Pollo Mix también. Saludos, abrazos y bendiciones.
5: Buenos días, Meche. Espero que haya amanecido bien. Ya vamos rumbo por el troncarse hacia el mar. Vamos con todos los compañeros. Así que nada, espero que tengan un lindo día. Yo también. Así que nada, es un día muy especial para mí. Así
0: ¿por qué?
5: Que saludos, Meche. Que tengan un lindo jueves.
0: ¿Por qué especial para usted, oiga? No me dijo por qué era especial. Teresita, Olmué presente, camino a Olmué en compañía de la Radio Carnaval. Buen día, la número uno.

no recuerdes lo malo. Quédate con lo bueno. No cargues en tu mochila problemas que no te pertenecen. Que no te afecte todo. Levántate, chileno. Buenos días. Espérate, que la Teresita dijo que estaba de cumpleaños hoy día. Un año más de vida, Teresita. Lo celebramos acá en el tople.

0: jueves retro y no tanto. Yo me rajo con el baile. Hola, buen día, Radio Carnaval.
1: Hola, buenos días, Meche. ¿Cómo estamos por acá? César, mirá ahí en la ruta. Saludos a los coleguitas de la 214. Saludos a Limón, a la Carmencha que vienen conmigo aquí, las dos pesaditas.
0: Mira qué lindo.
1: Saludos a la Menu que se levante, Ana Cepeda. Óptimo operativo.
0: Buenos días, Radio Carnaval. Buen día, la que más escucha, César Menoy.
2: Hola, Merche, muy buenos días por aquí, la tía Daisy. Un abrazo grande, mi niño, para ti, para tu familia, hartas bendiciones, para los carnavaleros, para la Anita María, que la estoy escuchando, para David, y un abrazo muy grande para todos los carnavaleros que tienen la gentileza y la dicha de poder escucharte todos los días, mi guapetón. Por aquí, la tía Daisy, y ya nos queda ya hoy día y mañana, y ya estaremos escuchándolos el lunes. Chao, chao, por aquí la tía Daisy.
0: Un besito, tía Daisy, la quiero mucho. Saludos, abrazos, bendiciones.
3: Meche, no sé por qué con esta música me quiero subir al caño.
0: Ay, se quiere subir al caño, ¿eh? Se quiere subir al caño. Buen día, Radio Carnaval.
4: Hola, compadre. Oye, ¿a qué hora sale la chiquilla?
0: Tranquilo, tranquilo. Tranquilo, Movilpan. Yo sé que están los suministros cortados. Cálmate. Cálmate, Movilpan. Oye, Meche, un saludo para Elsa. Va enfermita, conmigo a la clínica. A Diara, a Jimenita, que me acompañan. Un besito, abrazo y bendiciones de parte de tu maramédico favorita. Quizás no hablo siempre, pero siempre estoy en compañía de la Radio Carnaval. Un besito grande para la paramédico favorita. Un besito, un abrazo y bendiciones. Buen día, Radio Carnaval. Buen jueves retro y no tanto.
1: Te quedan 5 minutos.
0: Ya, tranquilo, tranquilo. Tranquilo.
5: Buenos días, mi José Sinamado. ¿Cómo estás tú? Espero que te encuentres súper bien. Te estoy escuchando tempranito, pero no había podido mandarte el mensaje. Así que, nada, te deseo lo mejor para ti y para tu familia. Y toda la familia ganadora. Un besito con mucho cariño, Jimena de Antofagasta.
0: Un besito grande para Jimenita de Antofagasta, presente. Muy buen día.
6: ¿Cuántos recuerdos llegan a mi mente, Meche?
0: Qué bueno, qué maravilloso. La Radio Carnaval.
7: ¿A qué hora te sacáis la ropa, Meche?
0: No, tranquilo, tranquilo.
7: Saludos, amigos, padres, César Menay, oye.
0: Un abrazo. Un buen día, Radio Carnaval, buen día. Por favor, no se anden desubicando. No es tople. Les digo al tiro, no es nada tople. No es... Pero estamos elevando el nivel. No es nada tople. Estás viendo un poco borroso. Es que así son las películas de ese tiempo. Correcto. Si te sabes estas, abrígate.
7: ¿Cómo ves? ¿Qué va a sentar la viña?
0: No, tranquilo.
7: Ah, yo la quiero ver.
0: No, diablo, córtela.

0: Buen día, Radio Carnaval. Un besito grande para Magdalena. Viña del Mar presente. Muy buen día, Radio Carnaval. Saludos para José Cisternas. Buen día, Radio Carnaval. Buen día a la que más escucha. Buen día, la número uno. Tú estás conmigo. Yo estoy contigo. Hola, hola.
1: Hola, buenos días, Putronella, buenos días. Excelente la música, excelente la música. Oiga, quería mandar un saludito a nuestro amigo personal, el señor Sanberry, un saludito para él, para su señora Estefical, que siempre nos saluda, muchas gracias. Aquí de parte de la panadería del Olivar. Un saludo para nuestro amigo Janito, que queremos verlo pronto. Oiga, cámbiate la música, mira que el maestro ya me está haciendo el pan sin polera, está sin polera el maestro.
0: Pero
1: ya.
0: Dios mío, Dios mío, Dios mío.

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2: Hola Meche, buenos días. Te habla Ana Paola de la Feria Serrano de Quillota. Le quería mandar un saludo a mi esposo Juan Valle y a todos los carnavaleros, especialmente a ti Meche, un gran abrazo. Está muy linda la música. Y estaba pensando, lo subimos a un caño y quedamos todos contracturados.
0: O sea, los que podrían subir, yo digamos.
3: ¡Sale para allá, vieja!
0: ¡No!

0: Patroncito, voy en camino. Ah, ¿me quieres decir o qué? Radio Carnaval 98.1, compadre, ahora acá, compadre. Oiga, pues espero que mi jefecito esté escuchando la radio, jefecito. Pero así como no me ha pagado la quincena, compadre. Lamentablemente me quedé dormido hoy día de nuevo. Nos vemos, compadre, 98.1, la que más escucha, tu Radio Carnaval. 98.1 es lo que más escucha, la mejor sintonía en la Carnaval. ¡Chao, chao!
1: Un abrazo, amigo.
2: Ya, dele nomás, dele nomás. Y total, al final es...
1: Claro. 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Oye, mandar la foto. Hay un taponcito. ¿Uno Norte? ¿Es Uno Norte? Uno Norte con Quillota. Uno Norte con Quillota. Uno Norte, calle Quillota. Dos autos. Precaución. Precaución. Uno Norte con Quillota. Norte con Quillota.

1 Norte y calle Quillota, por favor, precaución. 1 Norte y calle Quillota, precaución. Hola Meche, muy buen día, que tengas excelente jornada. Muy buen día la Radio Carnaval.

0: quién le echo la culpa con este jueves? Buenos días.
1: Oye, Meche, es la música, pues, compadre, que hasta los autos se andan pegando topones.
2: Oye, Meche, se nos quedó dormido del kiosco. Estamos esperando para tomar desayuno.
0: Ah.
1: ¿Usted sabe quién es, pues, amigo Meche?
0: No lo quemes. No lo quemes. No lo quemes. 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No lo quemes.

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1: Ay, sí, cambia la voz.
0: Tranquilo.
2: buenos días, amigo Meche. ¿Cómo le va a usted? Oiga, ya deje de hacer sufrir. ¿Para quién esa? Después te picáis.
0: No, yo estoy re piola aquí. Estoy re piola.

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Con esta despedimos la sección del jueves retro del amor. Ustedes pensaron que iba a estar tocando románticos toda la... No, salta. Con esta canción nos vamos a las noticias. Atención, asociación de AFP por pérdida de fondo E. Esto no es una apuesta, es una estrategia a largo plazo. A través de un comunicado, el gremio aseguró que caídas puntuales pueden revertirse con el tiempo. Pavés niega posibilidad de bono IFE y retiro de AFP, asegurando que el gobierno toma las mejores... irresponsables decisiones. Así lo aseguró el subsecretario del Interior, que cerró la puerta a las medidas que han puesto... en medio de la crisis de altas cifras de desempleo que afecta...

Quintero balacera en plena vía pública. Mantiene a un menor de 13 años en estado crítico. Hay un ataque con arma de fuego también. Dejó una víctima de 43 años. Escondida y sindicato de supervisores sellan acuerdo. Bono y otros beneficios, cerca de 30 millones. Al menos 50 personas atrapadas por intensas nevazones en la ruta internacional del paso hacia el paso Jama. Un bus del municipio de San Pedro de Atacama concurre hasta la zona para realizar la evacuación. 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Hola, buenos días, Radio Carnaval.

0: Eso, eso, eso. Así que se levantaron, ¿ah? ¿No? Se levantaron ya.
1: 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Esta es la hora. 7:04 a.m. Cada día tus canciones favoritas están aquí. 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

0: música del abuelo.
1: Hola, abuelo.
0: Hola, abuelo.
1: ¿Cómo se

0: Hola Meche, muy buen día, te escucho siempre, muy buena la música. Qué lindos recuerdos en este jueves retro y no tanto. Te saluda Magdalena, un besito grande. Muy buen día, Radio Carnaval.
1: Muy buenos días, esta noche que Marco Fantiaba reportándose desde el Mirador de Ritanga. Aquí con mi señora María Guarachi tomando desayuno en un día de descanso. Un gran saludo a todos los carnavaleros y que tengan un excelente día jueves. Saludos a todos desde Viña del Mar, Chile, gracias.
0: Muy buen día, Radio Carnaval.
2: Buen día, Meche, buen turno de la mañana aquí en mi ciudad, reportando Centralía, Optimo Operativo. Meche, estáis despertando las polillas, cabrón, con esos temas. Estáis despertando las polillas con esos temas, cabrón. Música de doble. ¡Ay, oh, qué temazo estáis poniendo, cabrón! ¿Eh?
0: No, ya no.
2: Ahí
0: ya
2: estamos, no. Operativo 100%.
0: Un abrazo grande, amigo mío. Saludos para Meche. Un abrazo grande, Marquito. Saludos, abrazos, bendiciones, buenos días.

0: Jueves retro.
1: Hola, buenos días.
2: Buenos días, Leche.
1: Hola.
2: ¿Cómo estás?
1: Muy bien.
2: Le mando un saludo a mi hijo y a mi esposo que acaba de llegar.
1: Un besito, un abrazo, bendiciones. Buenos días, Radio Carnaval. Saludos, abrazos, bendiciones.

0: buenos días, Radio Carnaval. Hola, buenos días, la que más escucha.
1: Buenos días, amigo Messi. Oiga, quiero decirle, muy bonita música. Me recuerdo por allá, por los años. ¿De qué estábamos hablando?
0: Me acordé del chiste. No se puede contar esta hora.

0: barbe del chiste, pero salta ahí, Meche, salta ahí.
1: Están a retar, están a llamar a reunión, Meche.
2: Buenos días, gran amigo Meche, acá reportando este ratito de vaqueros, San Esteban. Ya terminó de tomar los animalitos, tomando desayuno, para irme a la pega. Bueno, mi hija Camila viene al mar de vuelta. Mi otra hija, en Yayay, con mi dos nietas, Elena María, Cataleya, viendo con James. Bendiciones para todos los carnavaleros. Feliz jueves, medio retro, amiguito. Meche, un abracito, lo queremos mucho, San Esteban presente.

0: buenos días, Radio Carnaval. Tú estás conmigo y yo estoy contigo. Así que estamos. Somos tus amigos de la radio. Radio Carnaval en el aire. Hola, buenos días. Riga.
1: La que más se escucha.

0: Hola, buenos días, Radio Carnaval.
1: Mechi, buenos días, qué bueno. Estoy escuchándote desde ahora.
0: Ahora sí.
1: Oye, está muy buena la música de los años. ¿Cuánto dijiste ayer?
0: Los que pasaron, pues sí.
1: 80, años, 90, pero sí, yo soy, de soy del 70, pues, del 70 para arriba.
0: Ya.
1: ¿Ya?
0: Ya.
1: Ya, Morochito, te pasaste, buena onda. Te quiero mucho.
0: ¿Cómo me dijo? Disculpe, ¿cómo me
2: dijo?
0: Radio Carnaval en el aire. Muy buenos días, un abrazo y bendiciones. Bueno,
1: ya, Morochito, te pasaste, buena onda.
0: Yo saco pecho por mis compañeros de la radio, sí.
3: Hola, compita Meche, muy buenos días. Estoy recién apareciendo después de un cuadro de amigdalitis ahí que me tuvo complicado prácticamente casi 5 días ya. Así que ya puedo estar ahí conectado a la Radio Carnaval, la única, la nuestra, la mejor. También junto a su compañía, la compañía del terrible Meche, el amigo, el compañero, el partner, el líder, el guía, la estrella. Así que le saludo esta mañana con mucho cariño de Valparaíso, amigo Meche.
0: Un abrazo, amigo Aarón
4: Potroneira. Buenos días, Meche, ¿cómo estamos? Oye, ¿hola? Y el Sin Llorar Guatón, ¿no era más tarde?
0: No, tranquilo.
4: Hola, Meche, buen día.
0: Hola.
4: Buen día. Oye, ¿no era jueves retro romántico? Yo ya tengo preparado el limón y la sal.
0: ¿Te cachaste que primero reclamó porque estaba muy lenta y después reclamó porque no estaban las lentas? ¡Cómo te quiero! ¡Buenos días!
5: Morochito.
0: ¡Eso!
6: Caliente. Caliente. ¡Oh! ¿Ah? ¡Ay, caliente!
0: ¡Ya! ¡Yo sé dónde vas!

0: buenos días, Radio Carnaval en el aire. Buenos días, buenos días, buenos días.
1: Buenos días, alegría. Buenos días, señor Sol. Seguiré tratando de ser mejor. Seguiré tratando de ser mejor. Buenos días, señor Sol. Buenos días, alegría. Buenos días, la vida. Buenos días, el amor.
0: Buenos días, buenos días, buenos días, buenos días, Radio Carnaval. Buenos días, la que más se escucha.
2: Gracias a Dios por otro día más. Hoy como otro.
0: Muy buenos días. ¿Qué pasó? Andan eliminando los audios. Sí.
2: Buenos días, alegría.
0: Buenos días, buenos días, buenos días.
3: Oye, veche el hombre por un.
0: Buenos días, Radio Carnaval. Si esperas este día, abrígate, pero de todas maneras. Si andáis buscando la fiesta retro old school, es porque cada vez estás más cerca de la jubilación. Si ya no vas a la discoteca, porque dices, ay, no, hay puros pendejos. Es porque la discoteca ya no es para ti. Te digo, ah, por si acaso.
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0: Un besito grande para Eli, un besito grande mientras.

0: es Radio Carnaval. Hola, buen día, la que más se escucha. Hola.
1: Hola, Meche, buenos días. Buen jueves. Un saludo a mi marido Giovanni Betancourt. Decirle que lo amo mucho, que tenga un buen día. Y a mis hijos también. Todos en este momento ya caminos al colegio. Y que tengan un buen día ustedes también. Un besito y un abrazo.
0: Un besito, un abrazo, bendiciones, buen día. Para no soñar más, noche no. Meche, ¿podrías mandar un saludo para Catalina Araya, que hoy está de cumpleaños? Cumple 16 añitos. Un abrazo, un besito y bendiciones. Saludos para Catalina Araya. Feliz cumpleaños en su día de cumpleaños. Se entregué solo en el saludo. Buenos días, buenos días, buenos días. Saludos también para Fernandito Pastel. Un abrazo, bendiciones, buen día, hola.
2: Alondra.
0: No, tranquilo. Ángelo Tapia, muy buen día. Don Gustavo Mancilla me dio una información muy importante.

0: 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Buen día, la que más se escucha. Buen día, la número uno. Tú estás conmigo, yo estoy contigo. Radio Carnaval en el aire.
1: Buenos días, Meche. Daniel de aquí, de la Vinilla, Casa Blanca. Que tengas un lindo día.

0: Oye, el otro día me habían hablado para enviar un saludo a una alianza. ¿Y adivina qué? Todavía no lo grabo. Me dijeron si podía mandar un saludo en alianza.
1: Decídete, simplemente amor, decídete.
0: Ah, no, eran las 9:30, 10:30 parece que era. No era tan tarde, no, pues si no era tan tarde, no.
2: Obviamente, obviamente, muy buena música, falta ahora Gloria.
0: Se escucha un poquito más mal que como el reverendo. Sí, correcto. Correcto, buenos días.
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0: Hola, buenos días.
4: Meche, un saludo para todos los que trataron de volver a la disco y dijeron, ah, me voy porque las luces me marean.
0: No sé, como que no me hallo ahora.
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0: Voy a mandar el saludo para la alianza.
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0: Yo sé que está por aquí.
3: Cantarás.
0: Hola, ¿cómo estás? Quería pedirle un favor. ¿Me podrías ayudar enviando un saludo?
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0: Un video para la escuela de lenguaje Sol y Luna. Aniversario número 15. Un saludo para la alianza Guerreras K-Pop.
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0: Escuela de lenguaje. Sol y Luna. Y su lanza por el 15 aniversario.
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0: Seguro que ni sabe quién soy. Estoy seguro que ni sabe.
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0: Hola, buenos días, Radio Carnaval.
2: Ya, Meche. Humberto Pace y Gloria.
0: Listo, claramente, claro, correcto, correcto. Buenos días, buenos días, buenos días.
5: Saludos a todas esas personas que van a la disco y les da sueño. Una hora ya están con sueño.
0: Pero es normal que te dé sueño en el trabajo, ¿no? Madre, que yo no trabajo en la disco.

0: nos faltaba una, perdón.
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2: Ay, mi amor.
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2: Salud para el Vladi. Un abrazo grande, Vladimir Leonel.
0: Uy, don Leonel, don Nacho, tío Nacho, siempre me dice, mándate un saludo. Yo nunca le mando el saludo.
2: Un saludo para la alianza, ¿o no? ¿Cuál es la alianza que te tocó? ¿Qué alianza te tocó, Vladi? ¿Cuál es tu alianza?
3: Un saludito, mi amor.
2: Ay, mi amor. ¿Cuál es la alianza que te tocó a ti, eh? ¿Cuál es?
4: Buena, buena, Meche. Un saludo para esos que dicen, uy, yo ya no sé cómo se baila esta música. Oye, oye, preocúpate. Si viste solteras y solteros de la Bibi Kreuzberger, preocúpate. Chequeo. Saludos, Meche.
2: Sí. Si viste los tweets cuando se bajaron en la tele, preocúpate.

0: Pamela Gil en informe especial. Preocúpate, preocúpate, preocúpate. Anda abrigándote, anda abrigándote.
1: Se ve que sí le sabes, Luisito.
0: ¿Qué? ¿Qué pasó?
1: Se ve que sí le sabes, Luisito.
0: Buenos días, Radio Carnaval.
2: Preocúpate si veía ahí los corazones Servi en el Venga Conmigo.
0: Preocúpate cuando aparezca Daniel Muñoz en la tele y si, ese fue el que hacía el malo. Buenos días, Radio Carnaval.
3: Muy buenos días, José.
0: Hola.
3: ¿Cómo estás? Espero que estés muy bien.
0: Muchas gracias, mi amor.
3: Muy buena la música.
0: Muchas gracias, mi amor.
3: Te mando un beso, un abrazo con mucho cariño. Rosita Neira por acá, en Puerto Montt.
0: Puerto Montt, mira.

si viste Pipi Ripao, estáis cerca. Estáis cerca de la jubilación. Preocúpate por el fondo, preocúpate.

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Esta es la hora. 7:34 a.m. Atención, querida familia carnavalera. 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

abrazo grande también para Alianza. Alianza Retro de los 80. Saludos, Alianza Marvel. Saludos.

0: Si viste La Bella y Audaces en TVN, preocúpate.
1: Muy buenos días, amigo Potro Meche. Habla Julián de acá de Nueva York. Está excelente el programa, compadito. Estamos escuchándolo de tempranito. Andamos taxiando aquí en Brooklyn. Un saludito para usted, para la familia. Un saludito a mi hijo Cristóbal, que está en Chile ahí, pasándolo bien. Con mi hermana Sandra Espinosa, Fernando Castillo ahí en Viña del Mar. Un saludito a mi compadre Mauricio Pino, que anda trabajando ahí en el dron. Y un saludito a mi compadre Walter y a mi hermano Gonzalo Javier, que estamos aquí en Nueva York. Acá de Nueva York, Potro Meche. Un saludito a las chicas superpoderosas y a la señora Veloisa. Saludos, saludos. Que estén en ese lugar.
2: Meche, acá estamos divididos porque mi hijo está en las alianzas de los 80, mi hija en la alianza 2000, así que nosotros, para que no peleen, somos de los 90. Mi hijo es como Brunito porque anda los de los 80. Mi hija es... anda con Cristian de la Fuente porque es generación 2000. Saludos, Colegio San Antonio, Villa Alemana. Un abrazo grande. Buenos días, Radio Carnaval. Saludos también para Oreja de Paz. Oreja de Paz. Un abrazo, Oreja de Paz.
3: Si viste su pupila, preocúpate.
2: No, está ahí, pero hay que abrigar. Hay que abrigarse, te digo. Buenos días, Radio Carnaval.

0: si viste el Tata Colores, preocúpate. Correcto, correcto, correcto.
1: Meche, si viste a Abigail, estamos cagados.
0: Si viste a Abigail, ya sabes cuándo va a llover porque te duelen las rodillas. Buena Manolo. Buenos días, Radio Carnaval.
2: Si para Navidad te regalan pantuflas a cuadrillé y de chiporro, preocúpate.
3: Si el mundial de 94 fue el primero que viste, preocúpate.
2: Si viste María la del barrio, si viste María Mercedes o si viste Marimar.
0: Eran todas iguales, ¿o no? Eran todas iguales. Si sabes quién es Alexis Lalas, está ahí en la quemada, está ahí en la quemada.
4: Si bailaste con la chica Yeye,
5: asústate. Meche, si viste Cristal. Oh, ahí sí.
0: Ese ayer la vi.
4: Si viste Carrusel y te pasaste el rollo con María Joaquina.
1: Si coleccionaste el álbum de Italia 90, está listo ya para los Santana.
0: Oye, Carlos, yo pensé que eran más contemporáneo. Si viste La Madrastra, no, ahí ya está ahí. Buenos días, Radio Carnaval, si te regalaron.

0: preocúpate.
1: Mira.
2: Si tenía ahí el álbum de México 86. Ah, está pesado.
3: No, compadre, vente, si te vio.
1: Oye, Tomás, se escucha.
4: Si le ponía el seguro en la puerta, va a ver, chico, a Silva. Ah, ya perdiste.
1: Y ojalá se rajaran con la edición. Ojalá. Hola, buenos días, Radio Carnaval.
5: Meche, si cambiaste pollitos por botella, estamos listos.
1: Estamos listos para la jubilación, viejo. Tomás, yo le tengo una fe tremenda que ahora sí, el tercer audio que manda Tomás se puede escuchar. Buenos días, Radio Carnaval.
6: Compadre, veche, tu tío vio Heidi, preocúpese, Heidi.

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0: la gente que está pidiendo temas, por favor. Por favor. Vamos poniéndolo en orden, por favor. Hola, buenos días, Radio Carnaval.
1: Si te gastaba y el vuelto en porotitos en el negocio de la esquina, que te los ponían en ese papel café, ¿sí? Y llegaba todo el papel teñido. Ah, preocúpate.
2: Si te sentaste por las tardes a ver a Mandolino con la cuarta oriente, estáis piteados.
0: Ahí están, ahí listo.
3: Meche, si escuchaste la radio recreo, está ya harto viejito.
0: No, esa era de mi jefe, te digo, ahí estaba. Ahí empezó la cosa, ¿no? Ahí empezó. Buenos días, Radio Carnaval. Un abrazo grande para los amigos.
4: Si viste Bonanza, es que ya no existís.
0: No, si está bueno ese, yo lo pillo de repente en el canal del...
5: No, de los... quien haya visto Magnetoscopio Musical.
0: En el Los Cowboys.
6: Buenos días, Meche, de acá del Tavo. Si viste La Torre 10, ahí sí que estamos.
0: Estamos listos ya.
7: Si viste los Thundercats o La Familia del Futuro... Preocúpate.
8: Amigos Meche, yo vi Vanna Scully.
0: Vanna Scully.
8: Y Pillín, o sea, yo soy más viejo que todos ustedes. Saludos, bendiciones, grandes amigos.

0: da el volumen a la tele con un alicate, preocúpate.
1: Si le pusiste la lengua a las baterías. Un abrazo grande para Niño Cris. Saludos, abrazos, bendiciones. Coleccionaste carito, te duelen las rodillas. Tienes lumbago. Está ahí, pero.
2: Meche, viviste pantanal, preocúpate.
1: Ojalá la Yuma se rajar.
2: Meche, ¿sí? Viviste debutar a Pelé, preocúpate.
1: Debutar a. No, ya está, ya. Besito grande para Normita, que está en compañía de la radio Carnaval. Buen día. ¿Cuál es el tuyo, Icarito? No, lo mío era soluciones escolares. Soluciones escolares. ¿Y las papitas fritas de la tercera? Correcto también.
3: Tengo mi agenda perfumada.
1: Si viste.
3: Noches programadas.
1: Si viste música libre. Si sabes lo que es Dingo Londango. Si alguna vez te regalaron un álbum de Artecom en el colegio ese de Arturo Prat. De los animales. De los dinosaurios. O del cuerpo humano. Y nunca sabiste dónde vendían esas láminas.

0: mira, mira, mira, muy bien. Tata Milton. ¿A dónde andaba ahí Tata Milton? Yo no te vi, no te vi el domingo, no te vi el domingo, viejito. Si tocas acordeón y vas al doctor a Viña del Mar,
1: sesiones de karate,
0: estáis listo para la foto. Meche, mándale un saludito a Jesús, Renata y Gaspar. Vamos camino al colegio, un abrazo grande. Saludos, abrazos y bendiciones. Muy buen día.

0: Era esa la canción. Y te la tiraban en cualquier ritmo. En cualquier ritmo la tiraban. Ahí están.
1: ¡Qué dulce criatura!
2: 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La Digeder.

0: dices.
1: Hola, buenos días, Radio Carnaval. Buenos días, la que más se escucha. Hola, buenos días, la número uno. 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

0: una vez dijiste, oye, cuando el chico andaba por acá y esto era puro campo, preocúpate.
1: Hola, buenos días, Radio Carnaval. Somos tus amigos de la radio. Si tenías una tapa de olla como antena, estáis listos para la jubilación.

0: Estáis cerca de los 40, sí, pues yo sé que sí. Pues. Yo sé que sí, sino que, si es que no lo pasaste ya.
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0: Yo sé que no, si no te hagáis el joven. No te hagáis. Conmigo no, vos conmigo no te hagas el joven.
2: Amigo Meche, si alguna vez llamó en el teléfono de disco, preocúpate.
0: ¿Estás listo para la foto ya?
3: Teléfono de disco.
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0: Buenos días, Radio Carnaval.
4: Si no viste el mundo de Bobby, preocúpate.
0: Tío Ted, de mí, tío Ted.
1: Con una misión.
0: Buenos días, buenos días.
5: Ya, vos Meche, ponete la intro de Dino Platíbolo.
0: Uy,
5: Meche.
0: Dino Platíbolo, Dino Platíbolo.
1: No se puede dudar.
0: Dino Platíbolo.
4: Si viste el Festival de la Una, re preocúpate.

0: un abrazo grande a Roberto Nicolini, a todas las personas que hicieron posible. El profesor Rosa también, que lo daban acá en la región de Valparaíso. Un abrazo grande, saludos. Nuestras generaciones le deben mucho a ellos. Mucha entretención. Un abrazo gigante. Los queremos mucho. Buenos días, Radio Carnaval. Buenos días a la que más escucho. Si fuiste a una discoteca y terminó con esta canción, estáis listo para la jubilación. Te digo al tiro. Te digo al tiro. No estáis listo para la jubilación. Bueno.
1: Meche, si viste a la tía Chuperito, preocúpate.
0: Pucheritos.

0: tus dedos.
1: Meche, justamente hoy me hago electrocardiograma. Oh. Y Holter. Oye, queremos enviarle un... Desde acá, desde el estudio del lado. Correcto. Queremos enviarle un gran abrazo a don Sandro Puebla, que está de cumpleaños en la jornada de hoy. Está acá, está con nosotros. Si le quieres enviar una tortita, bienvenido sea. Vamos a compartir con nosotros. Feliz cumpleaños, don Sandro. Yo lo quiero mucho.
0: No puede haber.
1: Estamos cerrando la disco y entrego el turno, don Sandro. Estamos cerrando la disco.
0: Otra mujer igual que tú.
1: Ya me voy, me despido, me tengo que ir a la pausa. Muchas gracias, San Felipe, muchas gracias. La Perla del Norte, muchas gracias, Antofagasta. Un abrazo, feliz cumpleaños para don Sandro Puebla, que está más jovial que todos nosotros, hay que decir. ¡Viene mi tío Ramón! ¡Viene mi tío Ramón! ¡Feliz cumpleaños, tío Ramón! Lo queremos mucho, mucho, mucho. Si hay algo
0: preocupado.
1: ¿Le puedo contar? Me quiero explayar un poquito. Yo cuando iba en la media, y quiero mandarle un saludo también a Luis Orlando, a Barça, que ayer estuvo de cumpleaños. Escuchaba yo a don Sandro cuando la radio Carnaval llegó aquí a Viña del Mar.
0: No creo.
1: Yo lo escuchaba. No quiero decir que esto, que usted sea viejo, sino que es parte importante del personaje este, del Meche. Usted también es... Muchas gracias, don Sandro. Muchas gracias. Muchas gracias. Y si hay algo que yo he aprendido de usted, es que la vida es maravillosa. Sí. Un abrazo. Muchas gracias, don Sandro, por todo.
2: 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Esta es la hora. En la Carnaval ya son las 8 de la mañana con 6 minutos.
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solo mambos para comenzar Carnaval. Gracias, Mechita, por tus palabras. Gracias, querido amigo. Muchas gracias, Mechita. Muchas gracias. Muchas gracias. Mis lágrimas rotas.

0: estos temas estaban de moda. Década del 70, don Sandro Puebla. Buen día, don Sandro, y felicidades en el día de su cumple.
1: Buen día, carnavaleros. Este es el inicio de Carnaval a las 8. Programa transmitido desde el estudio 4 en 4 Norte, 775 de la Ciudad Jardín. Este programa marca la primera sintonía de 8 a 9 de la mañana en la previa del Mega Matinal. La producción general es de la periodista Pamela Echeverry y el legendario productor de radio y televisión, don Jorge Mauna Silva. Desde este momento, damos la bienvenida al clásico Carnaval y la voz de Viña del Mar. Buen día, Sandro Puebla.
2: Buen día.
0: Hoy comenzamos.

Hoy comenzamos con Rockabilly. Hoy es jueves 15 de octubre del 2026. Se comienzan a olvidar los años. 2026, señoras y señores. Un placer poderles acompañar en esta super mañana de la FM Carnaval, señoras y señores. Muchas gracias. Gracias a quienes me escriben ahí a mi WhatsApp personal, 6265-1139. Qué alegría encontrarnos nuevamente a través de esta frecuencia, la frecuencia de la FM Carnaval, y hacer este espacio que lleva por título Carnaval a las 8. Carnaval a las 8. Y qué mejor que comenzar con Rockabilly. Hoy es jueves 15 de octubre y comienzo esta jornada dando gracias por un nuevo día, por la oportunidad de abrir nuestros ojos, Señor Padre nuestro, respirar profundo y entender que mientras tengamos vida, siempre tendremos una nueva oportunidad para ser mejor.

Cuando iba al colegio, decía Don Meche, imagínese. En radio cumplí hace poco 30 años. En radio. Hola, Lorenita. ¿Cómo estuvo el saludo de Pamelita Echeverry? Lo mejor. Primero mi señora, que me saludó muy temprano. Mis hijos. Un saludo maravilloso y con eso me quedo. Y una Coca-Cola fría, ¿ah? Fría. Como debe ser Don Jimmy Jammet, una Coca-Cola fría. Las mejores Coca-Cola heladitas están en el kiosco de Don Jimmy Jammet. Y Raulito también, ¿ah? Anda por las mismas. Buena Coca-Cola. Pero donde el viejo negro ahí. Bien, bien. Eso es lo mejor. Una Coca-Cola normal. La clásica heladita. Oh, despierta muerto.

no todos despertamos con la misma fuerza, ni todos los días despertamos con la misma fuerza, ni con las mismas preocupaciones. A veces más, a veces menos. Hay personas que comienzan la mañana llenas de alegría, otras cargan algún problema, mayor o menor. Todos tenemos problemas, todos, todos. Oye, y como me lo dijo mi amigo, el doctor Correa, hay algunos que se pueden solucionar. Hay algunos concejal Puebla que no tienen solución. Hay algunos que concejal, aunque usted lo quiera por todo, no tienen

fuerza, amor. Si usted me pregunta a mí una receta, mantenerse en radio, yo no he logrado grandes cosas, estoy agradecido de todo lo que me ha dado la vida, muy agradecido, pero muy agradecido, nunca pensé estar haciendo radio con esta cantidad de años que llevo en radio. Yo tengo 54 años.

0: Ese es el rockabilly. Venga, 40, 50. ¡Qué locura!
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0: Gracias a la gente que me hace llegar saludo. Muchas gracias. Infinita gracias ahí a mi WhatsApp, señora caballero. Muchas gracias a la gente que me hace llegar su saludo. Muchas gracias.
1: La voz. La vecina.
0: Escuche.
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dijo el cura. 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
1: Esta es la hora. En la Carnaval ya son las 8 de la mañana con 32 minutos.
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0: te quiero desear lo mejor, el mejor día de tu vida. Te lo mereces, papi. Tú te lo mereces porque eres una gran persona, tenés un gran corazón. Y voy a llegar muy lejos. Te doy gracias a Dios por tenerte como amigo, pero amigo de verdad, no amigo de interés.
1: Mi amigo Guillermo Cueva, conductor de la locomoción colectiva, debe ser uno de los más con más experiencia conduciendo en el troncal, mi amigo Guillermo Cueva 0069.
0: Te estimo mucho, Sandro. Y doy gracias a Dios por las virtudes que te ha dado a ti y a tu familia. Hermanito Litos, que pases muy feliz día. Ya lo estaremos viendo. Te quiero mucho. Y que tu felicidad sea compartida por todos los miembros de la radio y todos tus auditores.
1: Muchas gracias. Saludos de cumpleaños. Hoy estamos cumpliendo un año más de vida. Muchas gracias a la gente que me saluda a esta hora de la mañana.
2: Hola. Muy buenos días a todos los amigos de la 98.1. En este momento especial me gustaría saludar a mi buen amigo Sandro Puebla en el día de su cumpleaños. Deseándole un maravilloso nuevo año de vida y que tenga un maravilloso día. Felicidades, amigo Sandro.
1: Gracias, amigo Jonathan. Hola, buen día.
3: Hola, Sandrito. Hola, muy buen día. Primero que nada, felicitarlo en su cumpleaños. Feliz cumpleaños. Y si les podría echar una ayudadita, programar esto, por favor, que mañana se juega.
1: Mañana.
3: El semifinal del campeonato, el 35 que hicimos de la Asociación de Reñaca Alto, aniversario. Ahí están los clubes que van a jugar las semifinales. A invitar a toda la gente de Reñaca y a los clubes participantes que participen ahí en estas lindas finales, lindos partidos, buenos equipos. Así que que tenga buen día.
1: Muchas gracias, querido amigo Juanito Rojas. Señoras y señores, que tengan su maravilloso día, Juanito.

estrellas, viernes 16, 20 horas. Estadio Carlos García Suárez, Lucrecia, la entrada, Don Sandro Puebla. Guillermo Rivera versus Club Deportivo Aysén Unido. Desde ya todos invitados. Saludos, querido amigo Juanito. Que tengas un maravilloso día. Desde Finlandia, buen día, Don Sandro Puebla. Que sea muy bonita la celebración de su cumpleaños feliz. Muchas gracias. Saludos para usted también. Allá en Finlandia, Antonella, desde el sector de las colinas, en la ciudad de Viña del Mar. Feliz cumpleaños junto a sus seres queridos, Don Sandro Puebla. Muchas gracias, Antonella. Saludos para su mamita, para su padre. Gracias por estar en sintonía de la FM Carnaval. Hola, buen día, la Tere, oye. Gracias, Tere. Muchas

Gracias, Teresita. Muchas gracias, Guillermo Fernández. Un placer saludarte. Y te deseo un muy feliz cumpleaños, amigo Sandro Puebla. Mi amigo Terremotín Fernández, señoras y señores. Reportero por lo demás. Gracias, Guillermito. Hola, Raúl. Buen día, amigo. Espero que esté bien junto a su hermosa familia.

0: cosas estupendas.
1: La señora Mónica.
0: Se cumplan todos sus deseos. De recreo. Usted se lo merece. Es una excelente persona. Saludos de recreo de Viña del Mar. Ya. Happy, happy.
1: Qué lindo. Day. Happy, happy birthday. Vamos a cambiarle el... Oye, me la jugué. 5 años esperando que nos cambiaran el paradero. Se viene, señora Mónica. Ahí vamos a ir a celebrar mi cumpleaños en el paradero de la Avenida España. Ese es un bonito regalo, pues. ¿Ah? Ese es un bonito regalo, un bonito presente. Que es para la comunidad, que es para nuestra gente ahí en Recreo. Muchas gracias, señora Mónica. Que tenga un maravilloso...

0: banca.
1: Sandrito, que sea un maravilloso día en tu día, tu cumpleaños. Feliz cumpleaños, Sandrito. A las 8.
0: Qué linda. Qué maravilloso. Hola, Elvita. ¿Qué te puedo decir? Muchas gracias, Elvita. Solo corazones, Elvita. Muchas felicidades, José Ramírez. ¿Cómo estás, Josecito? Agradecido, querido amigo José. Muchas gracias, José Ramírez. Hola, buen día.
2: Feliz cumpleaños, mi querido concejal. Hace mucho tiempo que no le escribía, no me mandaba su mensajito. Pero ahora sé que está de cumpleaños y que le quiero desear un muy feliz cumpleaños. Que esta vuelta al sol sea maravillosa para usted. Ay, siga siendo lo grande que es. Y lo esperamos en la alcaldía, por supuesto, mi Sandrito. Así que un abrazo, abrazo, abrazo. Y muy feliz cumpleaños.
0: Mi amor, qué linda mujer. Qué maravilloso mensaje. Muchas gracias. Muchas gracias. Usted también, que tenga un maravilloso día. Gracias a todos.
3: Señoras y señores, aquí está el mix de Juan Gabriel.

0: Gracias, Vladi. Tú también, muchas gracias. Gracias por los saludos a la gente que a esta hora de la mañana me han enviado muchos saludos. Gracias. Hola, buen día.
1: Feliz cumpleaños, Andrito, que lo pases muy lindo. Ahí te mando ese regalito.
0: Ajá.
1: Desde Chiloé.
0: Qué fotografía, papi. Qué fotografía.
1: Vamos rumbo a un centro a entregar alimentos y para los jamoncitos, y ya me queda poquito, muy poquito para bajarme con descanso.
0: Mira,
1: el sábado ya nos bajamos con descanso, toda la tripulación del barco, con el merecido descanso después de un mes de haber navegado mucho.
0: Por haber navegado. Saludos, Dianita. ¿Cómo está? Buen día, don Pedro Riquelme. Buen día, don Sandro Puebla. ¡Felicidades en su cumpleaños!
2: Estimado y querido Sandro Puebla.
0: Oye, mi amigo, el académico de la lengua, también me saluda desde Santiago.
2: Estimado y querido Sandro Puebla, en este día tan especial quiero saludarlo y desearle junto a su familia un año más de vida. Sabemos que cuando uno cumple un año más de vida hay que agradecer al divino creador del universo, a Dios, ya que es un año más que se va y un año nuevo más que entra. Felicidades, páselo muy bien junto a todos sus amigos, también de la Radio Carnaval. Querido y estimado Sandro Puebla, feliz cumpleaños y que la pase maravillosamente bien en el día de hoy. Y como es usted, pues, con su gente en la radio celebrando su cumpleaños. Y ojalá que la tardecita, una rica oncecita, una rica tortita, y ojalá que lo cumpleaños también un rico y exquisito día para usted en su onomástico. Felicidades.
0: Muchas
2: felicidades.
0: Gracias, académico.
3: Hola. Buenos días, Sandrito Puebla. ¿Cómo está? ¿Cómo
0: muy bien, gracias.
3: Un saludo a la Blanquita Placidia.
0: Hola, Blanquita.
3: De Peñola.
0: Gracias,
3: Blanquita. Un feliz cumpleaños para usted.
0: Muchas gracias, Blanquita, desde Placilla. Hola, Eduardo. Eduardo Cepeda. ¿Cómo está, querido concejal? Que tengas un maravilloso día. Felicidades.
4: Hola, Sandrito. Feliz cumpleaños. Que lo pase lindo. Que Dios lo bendiga siempre a usted y a toda su familia. Soy Rosita. La Rosita de Quilpue.
0: Gracias, Rosy. Buen día, Rosita.
5: Don Sandro Puebla, y feliz cumpleaños. Como hasta la gente, este magnánimo evento. Feliz cumpleaños.
0: Toñito Navarro. Toño Navarro. Muy buen día, Toñito. Muchas gracias. Muchas gracias, Toñito. Gracias por su mensaje.
5: Sandro Puebla, espero que tenga un gran día junto a su familia y sus compañeros. Felicidades.
0: Gracias. Jonathan Valdivia, buen día, concejal. Saludos, don Sandro Puebla. Don Waldo desde Gómez Carreño. Felicidades, don Sandro Puebla. Eladia. Sandrito, le deseo un feliz cumpleaños. Que sea un muy bonito día.
6: Hola. Muy buenos días, amigos. Sandrito Puebla, el concejal y locutor número uno de la Carnaval.
0: Buen día, don José.
6: Buenos días, amigos. Sandrito.
0: Muchas gracias.
6: Un feliz cumpleaños.
0: Muchas gracias, Josecito.
6: Que sean muchos, muchos más.
0: Gracias, vale. Josecito. Muchas gracias.
6: Dando la mañana ahí junto a la Radio Carnaval, pues, Sandrito.
0: Muchas gracias.
6: Un abrazo.
0: Muchas gracias, Josecito. Hola, Kenita. Buen día, Sandrito Puebla. Que lo pase muy bonito en el día de su cumpleaños. Don Franklin, felicidades, don Sandro Puebla. Le deseo un muy feliz cumpleaños. Muchas gracias, don Franklin. Arturo, ¿cómo está, don Sandro Puebla? Saludos para usted. Hoy está de cumpleaños. Muchas felicidades de parte de todos sus amigos de la línea 90 de Gómez Carreño. Que tenga un maravilloso día. Clarita Gallardo, feliz cumpleaños, don Sandro Puebla. Que este sea un día maravilloso. Hola, buen día.
7: Buen día, buen día, buen día, Sandrito Puebla. Atento, atento, que tenga un lindo día, amigo mío. Un día gracias. Bendecido aquí, camino al Mue.
0: Gracias, querido amigo.
7: Y que tengas un lindo y bendecido cumpleaños, amigo mío.
0: Gracias.
8: Sandro Puebla, muy feliz cumpleaños, Sandrito. Que tenga un hermoso y genial día.
0: Gracias, don
8: Seba. Tantos años de amistad, Sandrito, de verdad.
0: Así es.
8: Conocerlo hace tanto, tanto tiempo cuando andaba con las tijeras en la mano, mire. Sandro Puebla.
0: Muchas gracias, amigo.
9: Buenos días, Sandro Puebla. ¿Cómo
0: buen día.
9: Está? ¿Cómo
0: muy
9: amaneció?
0: Bien. Lorita,
9: espero
0: buen día.
9: Amanecido bien.
0: Gracias.
9: Ayer me llamaron del Sergio.
0: ¿Ya?
9: Señora Mónica.
0: Bien.
9: Me dijo de que ya están aprobados los pagos, así que posiblemente empiecen a pagar esta semana, ya no creo, la otra semana empiezan a pagar.
0: Qué bien, qué bien. Mire, y yo le tenía información porque yo no tengo mucha injerencia ahí en el Servio, pero sé que hay varias personas, inclusive envió una carta haciendo la solicitud y haciendo el alcance, que hay varias personas a las cuales no se le había depositado este bono de emergencia, que es para pagar el arriendo en las casas donde están actualmente viviendo personas que perdieron todo en el Olivar. No a todos, pero hay varias personas a las cuales no se le ha hecho el depósito, la transferencia de parte del gobierno, de parte del Servio. Qué bueno, me alegro mucho, señora Gloria, mucho, mucho.
9: Sandrito Puebla, recién estoy escuchando. En la mañana hago tantas cosas aquí, te deseo un feliz cumpleaños.
0: Gracias, linda.
10: Don Sandro, ¿cómo está? Muy buenos días. Primero que todo, saludarle en su día, que tenga un muy buen día, que sea lleno de alegría en todo ámbito, que esta nueva vuelta al sol venga cargada de éxito en lo
0: gracias,
10: laboral,
0: Roberto,
10: en lo familiar.
0: Muchas gracias.
10: En general, don Sandro. Así que nada, me sumo.
0: Gracias, Robertito.
11: Hola, Sandrito Puebla, muy buenos días, compadre. Te habla tu amigo personal y móvil deportivo, Alejandro Sanverde. ¿Cómo estás, llano, a este maravilloso día, compadre, para ti? Desearte un feliz cumpleaños. Eres una gran persona, un gran amigo, Sandrito Puebla. Te conozco hace muchos años, mucho. Y desearte la dicha hacia ti. Felicidades, muchas bendiciones, que lo pases muy bien con tu hermosa familia.
0: Gracias.
12: Muy buenos días, Sandrito Puebla. Para gracias. Mí es un placer saludarlo todas las mañanas y desearle lo mejor, que tenga un lindo jueves bendecido para gracias. Usted y para Juanito Guerrero.
0: Gracias. ¿Ya? Muchas gracias.
12: Juanito, Sandrito, salúdeme a mi sobrino Carlos Gaete, que está trabajando allá en el restaurante en Portales.
0: Carlito.
13: Hola, Sandrito Puebla, buenos días. Te habla Marianela Guerra.
0: Marianela.
13: Muy feliz cumpleaños, que tenga bien. Un día merecido, bendecido, merecido, y que Dios lo cuide, lo guarde, porque usted es una excelente persona. Todos lo queremos, todos lo queremos, porque usted es una excelente persona. Ojalá haya más personas como usted en el mundo. Y feliz cumpleaños junto a su familia.
0: Muchas gracias, Marianela. Muchas gracias, señora.
14: Feliz cumpleaños, Sandrito Puebla. Que cumpla, pero muchísimos más. De parte de acá, de mi mamita Raquel, de mi hermana Berta, desde Villa Alemana, aquí Marisol, la indomable. Ah. Le deseamos feliz cumpleaños a usted. Muchas bendiciones y que pase por un excelente día y que todos sus días que le quedan sean maravillosos. Bendecido día, mi Sandrito, que lo pase pero súper bien. Un abrazo, gracias.
0: Gracias, linda.
15: Hola, buenos días, Sandrito, ¿cómo está?
0: Jessica.
15: Le deseo lo mejor para usted.
0: Jessica Rivera.
15: Feliz cumpleaños, Sandrito. Se lo deseamos todas las chicas del Luz de Esperanza, bien. Nuestra... Aquí en Panorama, sí. Loma La Torre. Sí. Todas las chicas que lo quieren acá de
0: linda la gente,
15: ¿no? Del adulto mayor, Luz de Esperanza.
0: Luz de Esperanza.
15: Te deseamos muy, muy feliz cumpleaños.
0: Gracias, mi amor.
16: Sandrito Puebla, mi amigo personal, mi gurú, mi concejal del pueblo. Muy feliz cumpleaños, Sandrito. Espero que tenga un día muy, muy bendecido, lleno de buenas vibras,
0: gracias.
16: De buenas energías. Le envío un abrazo a Sandrito muy grande, una muy buena persona, Sandrito.
0: Gracias,
16: de corazón.
0: César, muchas gracias.
17: Sandrito, buenos días. Me suma todos los saludos que te han enviado esta mañana en tu cumpleaños. Y espero que lo pases muy bien junto a tu familia, tus compañeros radiales ahí. Y sigue siendo igual, no cambies nunca. Los Libras somos así, alegres, solidarios, y grandes personas.
0: Así que, María Angélica,
17: te deseo lo mejor del mundo. Y bueno, si bien...
18: Muchas gracias. Hola, Sandrito. Mucha felicidad en el día de tu cumpleaños. Te deseamos lo mejor junto a mi mamá. Cariño, abrazo, besito. Te habla Patricia de Santa Inés. Aquí te va a saludar mi mamá.
19: Hola, Sandrito, feliz cumpleaños. Te deseo muchas felicidades. María Alicia de Santiné. Junto a tu familia, un abrazo.
0: Gracias, lindas. Muchas, muchas gracias. Hola, buen día.
20: Muy, pero muy buenos días, señor Sandro Puebla Beas. Primero que todo, los saludo. Hoy es su día de su cumpleaños. Que pase un hermoso día junto a su querida hermosa y a su
0: gracias, familia don más Marcelo. Cercano. Gracias,
20: que tenga mucho éxito como concejal, como persona, y que luego salga alcalde de Viña del Mar.
0: Muchas gracias.
20: Le da el saludo grato para usted de parte de Marcelo Maldonado. El...
0: Gracias,
20: Marcelo.
21: Feliz cumpleaños, Sandrito, que espero que lo pase súper, súper bien en compañía de familia, amigos y todo lo que lo rodean. Le deseo un cumpleaños muy hermoso. Lo quiero mucho. Saludo.
0: Desde Santa Julia. La Rosita, muchas gracias, Rosita.
22: Muy buenos días, amigo Santo Puebla, feliz cumpleaños. Que Dios y la Virgen lo siga bendiciendo muchos años más junto a su linda familia. Aquí de Valparaíso, del Cerro Mariposa, los saluda Luis y mi hija Aranza. Muchas felicidades, amigo Sandro. Que Dios le siga bendiciendo por siempre. Gracias por todo y somos evertorianos.
0: Qué lindo, muchas gracias.
23: Hola, buen día, Sandro Puebla. Feliz cumpleaños, happy birthday. Desde acá del Liceo Guillermo Rivera, Claudio por acá. Muy buenos días. Bueno, que lo pasen muy bien, que lo regaloneen bastante. Y gracias por el buen servicio que está haciendo. Gracias. Bueno, un abrazo a la distancia. Que tenga un lindo día. Feliz cumpleaños. Chau, chau.
0: Muchas gracias. Estimado señor, muchas gracias.
21: Feliz cumpleaños, Sandrito, que lo pase súper, súper, súper bien en compañía de toda su familia. Lo celebramos juntitos, estamos los dos de cumpleaños.
0: Ay, qué lindo.
21: La misma fecha, el 15 de octubre.
0: Señora Pilar.
21: Gracias, Sandrito, cuídense mucho, bendiciones. Que lo pase súper, súper, súper bien.
0: La señora Pilar, desde Forestal, Sandrito Puebla, en sintonía de la Carnaval.
24: Muy buenos días, Sandrito. Les deseo un feliz cumpleaños.
0: Ay, qué lindo.
24: Que este año sea mucho mejor,
0: Patricia,
24: para usted y para toda su familia.
0: Señora Patricia.
24: Y con muchas bendiciones. Le agradezco todo lo que hace por la gente. Es un excelente hombre, un excelente locutor. Feliz cumpleaños.
0: Muchas gracias, señora Caballero. Muchas gracias a quienes.

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2: En su Radio Carnaval ya son las 9 de la mañana con 4 minutos.
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0: el mega matinal de la que más se escucha, para saludar a don Sandro Puebla. Vea, señoras y señores, con aplausos. Desde la vigilia anoche, se hizo la vigilia ahí con el cumpleaños feliz. Estamos muy contentos, estamos muy felices, un poco mareados y todo lo demás. Pero bueno, son detalles ahí para saludarlo, don Sandro. Sumarnos.
1: Muchas gracias.
0: Todo el equipo, sumarnos a esta festividad que ya no es solamente local, sino que pasa a ser ya con bandas como Dama Gratis, que le están cantando el cumpleaños feliz, los argentinos. Y toda la gente, porque usted es un internacional del micrófono. Y no queríamos restarnos, no queríamos estar lejanos a este sentimiento de, mira, de mucho amor, de mucho cariño, para alguien que siempre está dando, está entregando todo para los demás. Pero es el momento de detenernos un poco nosotros, quienes recibimos de usted siempre esta solidaridad de ayudar, para detenernos nosotros y decirle un feliz cumpleaños, don Sandro Puebla.
1: Muchas gracias, Juanito Guerrero. Agradecidísimo de los auditores, de la familia Carnaval, que siempre nos envían saludos. Así que muy, pero muy agradecido, claro, Juanito Guerrero. Claro, de aquella persona que hoy se toma la molestia, envía un mensaje. Muchos dicen, no, pero mira, se detienen, buscan mi WhatsApp y me envían un mensaje de saludo. Eso es para mí, la verdad, las cosas muy importantes, porque la verdad, uno hace un trabajo nada más, pues, aquí en la radio, y al final del camino, y durante todo este camino, se ha encontrado, más allá de logro y todo el tema, con mucha gente maravillosa, Juanito. Sí. Con mucha gente muy, pero muy linda. Yo le doy las gracias a ustedes, lógicamente, porque uno es parte del equipo nomás, pues. ¿Ah? Uno es parte del equipo nada más, Juanito Guerrero. Y por supuesto, bueno, agradecer a ustedes, queridos colegas, auditores, por el cariño, por la compañía, por permitirnos entrar cada día en sus hogares, en sus vehículos, en sus trabajos, en sus vidas, a través de nuestra querida Radio Carnaval. Hoy día estamos de cumpleaños, yo se lo agradezco a toda la gente. En serio que sí.
0: Sí, han sido muchas las muestras de cariño. En estos momentos han sido, pero muchísimas las muestras de cariño que...
1: ¿Viste las lolas que llegaron temprano?
0: Hay una fila afuera. En este día tan especial, hay que decirlo, hay que reconocerlo. Y este mariachi es para usted. ¡Adelante, mariachi! ¡Pasen!

0: cumpleaños feliz.
1: No llore, no llore. Venga, venga, venga. Venga, sí, se lo merece usted, don Sandro. Está emocionado. Está emocionado. En este minuto no sale las palabras. ¿Por qué? Porque está muy emocionado con... Es mucho el cariño. Hay, de verdad, mucha gente que ha venido acá a la radio desde temprano. Incluso me decían los amigos aquí afuera de la radio, me decían, ¿sabe que yo venía en la micro? Y escuché el saludo de cumpleaños que le hacía el colega temprano, el Meche, a Sandrito. Ahí me enteré que está de cumpleaños. Dele un saludito, porque hay mucha gente aquí afuera, no voy a poder entrar a la radio para saludarlo. Entonces son muchas las manifestaciones. No voy a aceptar, DJ, ninguna pesadez suya. No. Aquí estamos hablando de verdad, de corazón abierto, el sentimiento que tenemos hacia el colega, hacia el amigo, hacia el hermano Sandro Puebla. Así que ninguna pesadez suya voy a... No, ninguna de esas frases, hacen un queque ahora y todas esas cosas, quedan fuera, señor. Quedan fuera. Bueno, lo vamos a calmar un poquitito para que don Sandro pueda tomar aire. Y lo vamos a invitar a la Boti.

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1: Muy buenos días, Juan querido. Hoy día con novedades hermosas. Ah. Primera novedad hermosa, que nuestro querido futuro alcalde cumple años y yo sé qué edad cumple, aunque ustedes no lo saben. ¿Les digo cuántos años cumple?
0: Bueno, si usted quiere, no hay problema. Todo es libre, sí. Estamos en un país libre. Y además que quiero ser libre.
1: Cumple 18 años.
0: Ah, mira.
1: 18.
0: 18, ya. Sí, perfecto, pues,
1: sí,
0: perfecto.
1: Yo lo sé.
0: No, tú lo sabes.
1: La segunda. Felicidades, querido Sandro, nuestro futuro alcalde. Y gracias, nuestro querido concejal que deja los pies en la calle.
0: Gracias.
1: Ahí está mi saludo cordial y afectuoso para mi querido amigo Sandro
0: Muchas
1: Puebla.
0: Gracias, el muy concejal. Amable. Muy amable, don Jan. Muy agradecido, don Jan. Muy agradecido.
1: ¿Te escuchas?
0: Sí, se escucha perfecto.
2: Sí, escucho.
0: Ahí está escuchando Sandro.
1: Muy bien.
0: Sí.
1: Sí. Muy bien, un saludo cordial para nuestro amigo. Oiga, lo segundo que yo le voy a hablar hoy día.
0: ¿De qué nos va a hablar? ¿De qué nos va a hablar, profesor?
1: Mire, de las sobadoras.
0: Ya.
1: O las estiradoras de masa.
0: Ok.
1: O las laminadoras que le llaman también.
0: Ya.
1: Esta máquina, normalmente el cliente compra la máquina más pequeña y quiere producir masa de empanadas. Con la masa hojaldre no tiene ningún problema, pero con la masa empanada necesita mayor torque, más fuerza, más potencia. Entonces,
0: ¿sí?
1: Existen en el comercio las manuales, después vienen las eléctricas de sobremesa doméstica, después vienen las que son ya más profesionales o semiprofesionales, que son las que hacen por ahí los rifleros y están en las redes sociales. Es muy importante, estimado auditor, que usted sepa que una máquina de medio caballo de fuerza no va a dar el torque para que sea rápida la producción y la masa salga delgadita.
0: Ajá.
1: Va a tener que, primero que nada, desgastarse en tirar la masa a la sobadora y terminar el trabajo con el uslero. Entonces, para las máquinas de sobremesa, para producir empanadas o para producir cualquier masa ya en mediana producción, debe tener un motor mínimo de 3/4. De 3/4. La sobadora de 40 centímetros de desarrollo debe tener un motor de 3/4. La de 50, con dos manivelas, porque hay de una y dos manivelas, esa debe tener un motor de un caballo de fuerza mínimo. La de 50 centímetros de desarrollo, porque si tiene un motor más pequeño va a estar el cuerpo pero no va a estar el torque. Es lo mismo que le pongamos el motor de un Mercedes a un Fiat 600 o un motor de un Fiat 600 a la carrocería del Mercedes.
0: Claro.
1: Sí va a andar pero no va a cumplir. Muy importante que sepan que las máquinas deben tener un motor para la de 40 centímetros de desarrollo de 3/4 y la de 50 centímetros, estoy hablando de las de sobremesa, de un caballo de fuerza. Cuando son de pedestal, las máquinas no pueden tener un motor menos de 3. Caballos de fuerza.
0: Ya.
1: Las que tienen 2 caballos de fuerza sí cumplen, pero no son máquinas de larga vida. Estimado fabricante, panadero, las máquinas de sobadoras de cuerpo de pedestal deben tener un motor mínimo de 3 caballos de fuerza para que tenga un torque y pueda tirar una bola de masa bastante grande. Ahí está la explicación razonable y lógica, mi querido Juan.
0: Exacto, técnica, diría yo, porque de ese modo, ¿no es cierto?, va a durar mucho más la máquina. 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
1: 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Juan, ¿tú te acuerdas ayer que hablamos de las máquinas soft?
0: Sí, pues, máquinas soft.
1: Se nos llenó, porque la gente va entendiendo. Gracias a la llegada de la radio, hemos llegado con nuestro mensaje de prevenir un mal mayor en las máquinas, haciéndole el servicio a su máquina antes que requieran la reparación, Juan querido.
0: Me parece. Muy bien, pues, don Jan, estamos acá en el paradero 3 de Peña Blanca. 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Muchas gracias, buen día.
1: Buen día, una vez más, un abrazo y un machacazo para nuestro futuro alcalde. Gracias, Sandro, por estar ahí. Chao, chao.

lleno el WhatsApp de la radio, saludando a don Sandro Puebla en el día de su cumpleaños. En este jueves 15 de octubre, día también del adulto mayor, día del adulto mayor, saludamos a todos los clubes de adultos mayores en este día 15 de octubre, día del adulto mayor.

0: 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Eso. Nos vamos al horóscopo, don Sandro.
1: 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Oye, ayer regaló un implante dental. Sí. Varias personas que nos escribieron aquí a los estudios de la Carnaval. 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
1: 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Vamos con Aries Tauro Géminis, horóscopo de la Carnaval.
0: Vamos.
1: Aries, amor.
0: No deje apoyar a los suyos cuando pasan por problemas de típico afectivo.
1: Salud para Aries.
0: Tenga cuidado con cualquier desarreglo que le implique trasnochar más de la cuenta.
1: Dinero para Aries.
0: Cuidado con dejarse llevar por tentaciones que hagan estragos en su presupuesto.
1: El color y el número.
0: Color gris, número 33.
1: Taurito, amor.
0: Su corazón también debe ser escuchado, aunque a veces piense distinto de su razón.
1: Salud para Tauro.
0: Cuidado con las rabietas que no le ayudan a sanar su organismo.
1: Dinero para Tauro.
0: No pierda la fe, que alcanzará sus objetivos siempre y cuando trabaje con todo su empeño.
1: El color y el número para Tauro, Johnny. El
0: color negro, número 28.
1: Géminis, amor.
0: Aprender de la vida es una tarea difícil, pero le servirá mucho, mucho, mucho para no volver a pasar por ciertas experiencias repetidamente.
1: Salud para Géminis, Johnny.
0: Tenga cuidado con la ansiedad.
1: ¿En dinero, Juanito?
0: No desperdicie el tiempo en otros proyectos que no tengan relación con sus objetivos futuros.
1: El color y el número.
0: Color rosado, número 41. 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
3: En su Radio Carnaval ya son las 9 de la mañana con 33 minutos.
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0: Warrior. Te caíste al frasco de nuevo.
1: Ramón.
2: La mami pone en Sinaga.
3: Aló, muy buenas tardes, tú sabes.
0: Aló. ¿Cómo te sientes en estas primeras horas de celebración, Sandro Puebla?
4: Nací hace poquito, Juanito Guerrero.
0: ¿A qué hora? ¿A qué hora? ¿Ah? ¿A qué hora salió a este mundo usted?
4: Voy a preguntarle a mi mamita.
0: Empezó a mover las patitas.
4: Y exactamente. Todo eso. ¿Ah? Me están sacando ahí los doctores.
0: Eso, bien.
4: Me están sacando. Bien. Quiero dar las gracias a toda la gente.
0: ¿Qué se siente tener esta cantidad, toneladas, yo diría, para poner un...
4: Hay una cantidad, ¿sabes, Juanito?
0: Toneladas de saludos.
4: Sí, mucha de saludos. En mi WhatsApp, en este momento, hay 380 saludos que no lo...
0: Todavía no están, claro.
4: Claro, algunos, por ejemplo, hola, buen día, don Sandro Puebla, las chicas de Calipso que me envían saludos,
0: por ejemplo,
4: don Marco Fuente Alba con su familia, mi amigo Alex desde el Minchano.

0: Valparaíso.
1: Señorita. Te quiero mucho, Sandrito Puebla. Que cumpla, que cumpla muchos más.
0: Gracias. Sí.
2: Muy hola. Buenos días, Sandrito. Les deseo un feliz cumpleaños.
0: Patricia.
2: Que este año sea mucho mejor para usted y para toda su familia.
0: Qué linda la Patricia.
2: Con mucha bendición. Le agradezco todo lo que hace por la gente. Es un excelente hombre, un excelente locutor. ¡Feliz cumpleaños!
0: Muchas gracias, Patricia. Le ponemos 1.5, sí. Un poquito de velocidad.
3: Claro. ¡Feliz cumpleaños, Sandrito! Que lo pase súper, súper, súper bien en compañía de toda su familia.
0: ¡Señora Pilar!
3: ¡Estamos juntitos! ¡Estamos los dos de cumpleaños!
0: ¡Mira! ¡Ah! ¡Señora Pilar también!
3: ¡Mira, que Sandrito puede ser muchas bendiciones!
0: Linda.
3: ¡Que lo pase súper, súper, súper bien!
0: ¡Muchas gracias!
4: Hola, buen día, Sandro Puebla. ¡Feliz cumpleaños! ¡Happy birthday! Desde acá del Liceo Guillermo Rivera, Claudio por acá. Muy buenos días. Bueno, que lo pasen muy bien, que lo regaloneen bastante. Y gracias por el buen servicio que está haciendo. Gracias.
0: Muchas gracias.
4: Un abrazo a la distancia. Que tenga un lindo día. Feliz cumpleaños.
0: Muchas gracias. Es usted muy amable. Bien. Mucha gente que nos va saludando. Juanito Guerrero, a esta hora de la mañana.
5: Hola, Sandrito. Mi concejal, mi futuro alcalde. Le deseo feliz.
0: Gracias. Sí, muchas gracias.
5: Cumpleaños. Que Dios le bendiga, le brinde mucha vida y salud.
0: Anita,
5: y Ponce. Bueno, que siga adelante y que...
0: Muchas gracias, Anita Ponce.
6: Anita Ponce también. Sí. Déjame leerte este porque lo encuentro bastante significativo. Dice, Sandrito Puebla, usted me acompaña todos los días en mi camión. La gente, cuando decimos la carnaval, es el que acompaña a la gente de trabajo. Aquí encuentras tú este saludo, feliz cumpleaños, dice Hugo, me acompaña todos los días en mi camión. Viste que él va trabajando, va manejando, va aquí, allá, claro. Pero va escuchando la carnaval, va escuchando a Sandro Puebla. Y le agradece y además lo saluda. Dice un feliz cumpleaños para usted. Cuando quiera... Le doy una vuelta en mi camión, mira.
0: ¡Ay, qué lindo regalo!
6: Bonito, polle.
0: Tocan la bocina, imagínate.
6: El huguito,
0: y tocando la bocina, ah. Qué lindo, ahí en el camión.
6: Cariños, Orfelina Muñoz, Orfelina, que bueno, un saludo tremendo para usted, Sandrito Puebla, con mucho cariño en este día de su... Oye, pero hay una cantidad acá en el WhatsApp de la radio también saludando a Sandro Puebla.
0: Muchas gracias a toda la gente que nos saluda. Imagínense, yo no pudiese leer los saludos porque no ando con mi anteojo de Diagnomar, Juanito Guerrero.
6: Una quien ve.
0: Ando con mi anteojo de Diagnomar y puedo leer, escuchar y poder leer todos los saludos que envía la gente.
6: Exacto,
0: muy bien. Anita Hernández, voy para la radio a dejarle una torta a Sandrito Puebla. Muchas gracias. Ay, ay. Anita Hernández, saludo, Anita. Don Arturo, al Miki. Sandrito Puebla, voy a pasar a su oficina, lo voy a dejar un pero mire, no se moleste. Si a mí lo que más me gusta, el saludo, el cariño, un mensaje por WhatsApp, más 569-62-651139.
6: Claro.
0: Oye, Ramón García, el doctor Ramón García, bien. Me dice, saludos, Sandro Puebla, te estoy esperando. Ven a controlarte los triglicéridos, querido amigo.
6: Ese es un buen regalo también, pues. ¿Eh?
0: Ese es un buen regalo, claro. Que me da ahí el doctor Ramón García. Claro. Ronald García, buen día, don Sandro Puebla. En mi Uber a esta hora de la mañana aquí en Concón. Estoy comiéndome un sanguchito y escuchando la radio Carnaval. Trabajé desde las 5 de la mañana en Bosque de Montemar y sigo acá en Concón. Me di unos minutos para mí y estoy escuchando que está de cumpleaños. Muchas felicidades. Muy lindo el saludo que le hizo don José Enrique el Meche temprano, don Sandro Puebla. Esos son amigos. Felicidades. Ronald García, que me envía ahí un cariñoso saludo. ¿Sí? Muchas gracias. Hola, buen día.
7: Sandrito Puebla, yo soy la argentina de Cumpuea.
0: Georgina.
7: Así que le deseo, pero un feliz cumpleaños muy grande. Se lo merece. Él es un hombre joven todavía aún.
0: Muchas gracias.
8: Muy buen día, amigo Sandro Puebla. Feliz cumpleaños. Que Dios y la Virgen le siga bendiciendo muchos años más junto a su linda familia. Aquí de Valparaíso, el Cerro Mariposa, los saluda Luis y mi hija Aranza.
0: Gracias.
9: Feliz cumpleaños, Sandrito, que espero que lo pase súper, súper bien en compañía de su familia, amigos y todo lo que lo rodean. Le deseo un cumpleaños.
0: Muchas
10: Hola,
0: gracias.
10: Buenos días, señor Sandro Puebla. Buen Feliz día. Cumpleaños. Que Dios lo bendiga, lo cuide y lo guarde mucho.
0: María.
10: Que siempre Dios lo tenga con esa voz tan linda, alegrando.

0: la mañana y alegrándole el corazón a todos.
1: Gracias, señora.
2: Buenos días, Sandrito Vela.
1: Hola, buen día.
2: Desearle que lo pase muy lindo. Ernesto. Este día tan especial para usted, que siga cumpliendo muchos años más.
1: Gracias, don
2: Ernesto. Su amigo Ernesto por acá.
1: Muchas gracias.
2: Así que bendiciones, páselo bonito con la familia.
1: Muchas
2: gracias. Y gracias por su apoyo incondicional en todos los proyectos, actividades que quiera hacer, que
3: bueno,
2: uno se promete hacer con la institución.
1: Muchas gracias.
3: Fantástico. Nada. Muchos dirigentes también te están saludando acá, el Mauricio de las Granadillas, mucha gente de la parte alta de Viña del Mar, que agradece tu gestión también acá, Sandro Puebla, y en el día de tu cumpleaños todos quieren estar presentes con este saludo a través de las redes sociales, a través de la radio, a través de mostrarlo. Lo que sí, los regalos para Sandro Puebla, por ejemplo la torta, no se la pasen al Ricky. No, por favor. 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

0: 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Listo, lo más Comercial Gasaga, señor. ¡Dale! ¿Cómo lo baila? ¿Cómo lo baila? ¡Hoy! Contento está el Marcelo, ganó el Betis de nuevo, me dice allá, de Finlandia. Ay, si pasa celebrando este cabro, anoche se acostó súper tarde. Lo dio vuelta el partido, dice Pellegrini.
1: Hoy día en la mañana tocó para el lado ahí en la cama Marcelito allá en Finlandia y estaba durmiendo con los renos en el establo. Claro, tocó para el lado y vio que la señora estaba muy cabezona. La señora le dice, cuando ves esos partidos tú del Pellegrini, del Pele, quédate afuerita nomás. Porque,
0: te vas para el establo. Dando
1: la mansa patá.
0: Te vas para el establo. Con
1: y
0: los renos.
1: En el establo, claro.
0: Mi amigo Marcelito ahí está en Finlandia escuchando siempre.
2: Mortal Veneno.
0: La fiesta aquí con Serpentina.
1: Sandro Puebla. Está la radio.
0: La pregunta,
1: me colocaron unos globitos. Sí,
0: la pregunta es, ¿a qué hora la piñata? Aquí está preguntando la Pamelita. La Pamela está preguntando.
1: ¿Mediodía? ¿Te parece mediodía o no?
0: Sí, pues, me parece.
1: ¿Mediodía?
0: Sí. ¿Ya? Sí, la piñata.
1: No me
0: vayan
1: a pasar el bate que me pasaron el año pasado y me dejaron como un espacio. Y me dejaron un espacio y me dijeron, ahí está ella para que la agarre a palo. No, por favor. Oye, tú hablabas del Betis recién, poco contingente policial obligó a reducir el aforo del duelo del Guanderito mañana a las 6 frente a Rangers de Talca. A las 6 de la tarde juega frente a Rangers de Talca. Aquí en Valparaíso el encuentro se disputará con un aforo máximo de 7.000 espectadores y con presencia de 500 hinchas visitantes. 6.500 de acá, 500 del Ranger. En ese sentido llamó la atención que el número autorizado de asistencia haya sido menor al del partido del recién pasado sábado ante Curicó Unido, donde se aprobó un marco máximo de 8.000 personas en el aforo en Playa Ancha. Para mañana solamente 7.000. A las 6 juega mañana el Wanderitos. Hay que tener fe.
0: Sí.
1: Siempre fe, Juanito.
0: Exactamente. Oye, ¿qué podemos hacer con esta información? Anticipan nuevas precipitaciones desde el próximo domingo en la región de Valparaíso.
1: Cuéntamelo todo.
0: No, pero es que podría gestionar algo usted, pues. ¿Ah? Porque
1: voy a tener que hablar con la administración municipal.
0: Claro, y ahí el que abre la llave arriba, no sé, San Isidro.
1: Le manden una carta a San Isidro.
0: Exacto, condiciones más estables, dice, con temperaturas templadas y nubosidad variable, se podrán disfrutar durante estos días en la región de Valparaíso, luego de jornadas marcadas por precipitaciones e incluso granizadas en algunos sectores. Sin embargo, aquí viene el sin embargo con coma, sin embargo, coma, todo cambiará a contar del próximo domingo 18 de octubre. Se espera el regreso de las lluvias en algunos sectores de la zona central del país. Hasta ahí nomás mejor. Ya hasta ahí nomás dejemos la mejor. El domingo en la noche dicen que llega agüita.
1: Ah, Ay, nuevamente, papito, no te puedo creer.
0: ¿Pero qué le hace el agua al pescado? ¿Pero qué le hace el agua al pescado?
1: Nada, pues, mijito
0: lindo. Tenías que decirlo.
1: Además, estamos celebrando, lo van a formalizar en diciembre, el 23, como regalo de fiestas de fin de año.
0: Ah.
1: Oye, se viene la segunda Feria Laboral Turismo, Comercio y Servicios 2026. No, bueno, es que se venga, se está realizando hoy.
0: Claro, claro.
1: Desde las 10 de la mañana, es decir, está comenzando porque son las 10 en punto y va a ser hasta la 1 y media de la tarde. ¿Qué le dice la señora al hijo? ¿Qué le dice la mamá al hijo?
0: La mamá.
3: ¡Levántate! ¡Levántate!
0: Y el hijo ahí,
1: y no se quiere levantar él. Y se está desarrollando desde las 10 de la mañana, está comenzando en este instante y va a ser hasta la 1 y media de la tarde. Hay 300 puestos de trabajo en 15 empresas locales enfocadas principalmente en lo que se viene ahora, la temporada de verano, turismo, comercio y servicio. ¿Cuáles son los requisitos para que venga esta segunda feria laboral hoy, aquí en la Quinta Vergara, frente al Palacio Vergara? Asistir de manera presencial, portando la cédula de identidad y el currículum vitae actualizado.
0: Amá.
1: Claro que hay algunos que son bien patudos, pues lo mandan por correo. Se lo voy a enviar, concejal, usted lo puede ir.
0: Pero ¿cómo, no, por Dios? Amá, la tarde voy, le dice el niño. Amá, tráeme desayuno. Amá, tráeme desayuno. Amá, no abráis las cortinas. Amá, a la tarde voy a la feria de empleo. Amá.
4: Pero hijo, levántate, tienes 48 años ya, pues.
1: Ay, pasas todo el día escuchando a esos hombres de la radio. Esos hombres ya tienen la vida resuelta. Tiene una pila, cabros chicos. No se hacen caso. Tú quieres seguir en radio.
0: Oye, no es
1: amá. No hables tan fuerte, amá.
0: El día lunes, el día
1: ¿sí?
0: martes, claro, comienzo de esta semana, un joven me llama, me escribe al WhatsApp. Oye, ¿le puedo enviar a usted el currículum, concejal, y usted lo ingresa? Un silencio nada más de
1: sí, parte un mía. Silencio, respirar profundo. Y decir, mira, ¿cuándo nos podemos ver? Es solamente para pegarle el coscorrón que le pegaban al chavo. O sea, le levantas tú el jockey, le levantas el jockey a ese niño cuando venga a verte, le levantas el jockey y le dices, ¡toma! Tenías que ser. Vamos al horóscopo. Cáncer, Leo, Virgo, mejor.
0: ¿Qué dice Cáncer en el amor?
1: Las lamentaciones no sirven cuando no se tiene el real deseo de hacer las cosas de una forma distinta y mejor para la relación afectiva.
0: Salud para Cáncer.
1: Necesita distraerse un poco.
0: Dinero para Cáncer.
1: Evite que sus conflictos personales afecten su trabajo. Las cosas no se deben mezclar.
0: Color y número.
1: Crema, color crema número 20.
0: Listo. Amor.
1: Disfrute quien lo tiene y no lo desperdicie. Lo que tiene, disfrútelo. Ah, y no lo desperdicie por una ilusión que solo está en su cabeza.
0: Mira, salud para Leo.
1: Controle su mal carácter o su sistema nervioso pagará las consecuencias.
0: Dinero para Leo.
1: Al hacer negocios no debe ilusionarse. Deje que las cosas se den de a poco.
0: El color y el número.
1: Color púrpura número 6.
0: Virgo. Amor.
1: Tenga cuidado. A veces los demás esperan cosas de usted, pero lo importante es que usted las haga porque las siente.
0: Salud para Virgo, Johnny.
1: Buen momento. Aprovechelo bien.
0: En
1: dinero
0: para Virgo.
1: No tenga miedo en convertirse en pionero a la hora de emprender.
0: El color y el número.
1: El color es calipso y el número es el 1. 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
6: Ya son las 10 de la mañana con 5 minutos.
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1: Jimmy Chamel me cobra a mí 1.500 pesos por la Coca-Cola de 760.
0: Pero es que algo tiene que ganar ahí el joven.
1: Sí, claro. Sí. Luca y media me dice, no, es que con tarjeta es más caro. Pero ¿sabes lo bueno que tiene la Coca-Cola de Jimmy Chamel? Es que está heladita. Está heladita,
0: sí,
1: la Coca-Cola de Jimmy Yamet.
0: Y es rica.
1: La verdad, las cosas.
0: Y es, ¿cuándo pasa?
1: ¿Jimmy Yamet?
0: No, la Coca-Cola heladita.
1: La Coca-Cola, sí. Ese es el mejor presente que uno puede recibir, una Coca-Cola, pero heladita. ¿Ah?
0: Claro.
1: Heladita. ¿Juanito encontró al doctor o vamos con saludo?
0: Vamos con saludo porque debe estar ocupadito con alguna paciente.
1: Está operando.
0: Seguramente, es ginecólogo, entonces debe estar ocupadito ahí metido. Luego a ver si.
1: A veces se les pone peludo el tema.
0: A ver si lo ubicamos un ratito más porque.
1: Entonces se extienden las horas de atención.
0: Exactamente. Ya luego vamos a estar ahí con el doctor que estamos. Mira, lo que pasa es que quería yo conectarme con él porque estamos en el mes de lo que es la prevención del cáncer de mama. Y él, mira, hay dentro de la especialidad, él es ginecólogo, él también es obstetra y también es mastólogo. De eso quería preguntar, mastólogo, experto él en esto de la prevención
1: de las mamas.
0: Claro, por eso quería consultarle algunas cositas.
1: Muy buen entrevistado tienes, papi.
0: Sí, pues.
1: Y no contesta el doctor, sería bueno conversar con él.
0: Claro, mira, lo hemos intentado acá. Y
1: debe estar ocupadito.
0: Debe estar en este minuto, claro. Sí. A ver, vamos a intentarlo de nuevo, a ver si tenemos suerte en este instante.
1: Ya.
0: Para que el doctor Ignacio de la Torre pueda contestarnos y así tener esta.
1: ¿Es de la clínica?
0: Claro, él es de la clínica.
1: Ciudad del Mar.
0: Exactamente.
1: Nuestro auspiciador por lo demás.
0: Clínica Ciudad del Mar.
1: Sí, Lorenita, muy importante. Qué buen entrevistado que tienen, Sandrito Puebla, desde Suiza. Me envío un saludo a la Lorenita. Felicidades en su cumpleaños.
2: El número al cual se le está llamando no se encuentra disponible. Por favor, intente más tarde.
0: Ahí está, ¿eh?
1: La Lorenita Martínez, desde Suiza. Qué buen entrevistado. ¿Sabes tú que la Lorenita Martínez, Juanito Guerrero? Ah, mira qué lindo.
0: ¿Te mandó los pasajes? ¿Te mandó los pasajes?
1: No, hizo algo mucho más lindo por su familia. Tiene un hermano que tenía problemas con los anteojos. No quería ir a cambiar los anteojos. Lo envió, ella le tomó la hora desde Suiza, hizo la transferencia y todo el tema, cuánto salieron los anteojos y todo. Qué buena hermana.
0: Buena.
1: Y mandó a su hermano, no me recuerdo el nombre, me lo contaba ella ayer, antes de ayer, conversaba con ella y me decía: soy Lorenita Martínez, mi hermano fue a Diagnomar, no quería ir a Diagnomar en San Rito Puebla, porque decía que la plata, que el tema, porque quedó sin peguita hace poco, trabajaba en Merval. Su hermano,
0: lo dejó el
1: hermano
0: era
1: Lorenita Martínez.
0: Lo dejó el tren. Oye, y fue ahí y se compró.
1: Y bueno, ella le sacó, le tomó la hora.
0: Ya.
1: Lo llamaron de Diagnomar.
0: Ya.
1: Le hicieron los anteojos todo, pa, y ya tiene sus anteojos nuevos.
0: Qué bueno. Buen gesto.
1: Qué buena hermana.
0: Buena hermana.
1: Buen gesto, pues.
0: Sí.
1: Había quedado sin peguita.
0: A mí me pasó con Mauricio, un amigo que está en Europa, en España.
1: Guardia, mi hermano.
0: ¿Ah? Me pasó con Mauricio, un chileno también de acá.
1: ¿Te mandó una tuquita?
0: No, él me contactó y me dice: Juanito, ¿sabe qué? Mi mamá ha tenido problemas con algunos malandrines que andan rondando la. Uh-huh. ¿Le puede instalar camarita? Usted instala cámara, yo sabía, yo lo escucho acá. Y no me viene transfiriendo él tres cámaras, compadre. Y le instalamos las tres cámaras a la mamá, feliz la mamá. Le dice: mira, hijo, aquí están las. Y ahí, pum, pa, listo, todo. Mauricio también está en sintonía en España. Imagínate.
1: En España.
0: Claro, el hijo que está afuera estaba preocupado porque la mamá le contaba que andaban por ahí en el barrio. Acá en Playa Ancha. Entonces dijo: por favor.
1: Ya, mamá, yo te voy a colocar las cámaras. Lo llamó a usted, se puso en contacto con usted.
0: Usted pone las cámaras, usted es el instalador de cámaras. Yo lo escucho en la carnaval.
1: El
0: también,
1: poneón, le dicen.
0: Claro.
1: El poneón.
0: Entonces, ahí,
1: el sinaca de la carnaval.
0: Exacto, le dije: aló, aló, aló, aló, aló. Y estuvimos toda la mañana así con aló. Y después me dijo: ¿usted el que pone las cámaras? Aló.
1: Eso también, bueno. Así como le pasó con sus cámaras o le pasó a Diagnomar, también le ha sucedido a don Felipe Díaz de la Clínica Dental Solidaria.
0: ¿También?
1: También. Oh. Y los hermanos le pagan a la mamita, a la prótesis,
0: claro,
1: y todo el tema, ¿no? Bien. Bueno, pero yo voy a dar algunos saluditos junto a Diagnomar, el Centro Oftalmológico de la ciudad de Viña del Mar. 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Ese es el WhatsApp de Diagnomar para que pida la hora. Usted hablaba de España. Yo le hablé de Suiza.
0: Sí.
1: Escuche.
3: Sandrito Puebla, muy feliz cumpleaños, querido amigo. De acá le desea con todo cariño y con mucha fidelidad la familia Vázquez Satán desde Isla de Pascua.
1: Desde Isla de Pascua. Nos están escuchando en directo a través de nuestra aplicación. En Isla de Pascua me envía un video, Juanito Guerrero, este señor que trabaja en la empresa eléctrica ahí en Isla de Pascua.
3: Saludos muy Sandrito Puebla, mira, muy feliz cumpleaños, querido amigo.
0: Qué bonito.
3: De acá le desea con todo cariño y con mucha fidelidad la familia Vázquez Satán desde Isla de Pascua.
0: Eso.
3: Un abrazote para usted, amigazo.
1: Buena. Muchas gracias. Buena. Hola, buen día.
4: Hola, Sandrito Puebla, soy Chaparrita. Les deseo de todo corazón un feliz cumpleaños a usted y que esté junto a su familia. Eso es lo más importante. Felicidades.
1: Gracias, Enrique. Muchas gracias. Hola, buen día.
5: Muchas felicidades, Sandrito Puebla. Que cumpla muchos años más en la carnaval y que pronto sea nuestro alcalde.
1: Gómez Carreño.
5: Bello. Un abrazo aquí de Gómez Carreño con mi esposo Luis, le mandamos un abrazo grande, mi tesoro. Y que este día sea muy, muy, muy feliz.
1: Muchas gracias.
6: Hola, muy buenos días. ¿Cómo está Sandrito Puebla? Muchas felicidades en esta vuelta de sol que Dios le regala. Un añito más de vida junto a toda la audiencia carnavalera y a su familia. Muchas bendiciones y que cumpla muchos añitos más y siga siendo.
1: Muchas gracias, linda.
7: Muy, pero muy buenos días, señor Sandro Puebla, veas.
1: Muchas gracias, buen día. Don Marcelo.
7: Hoy, día
1: don
7: Marcelo. Que pase un hermoso día junto a su querida hermosa y a su familiares más cercanos.
1: Muchas gracias. Mucho éxito. Muchas gracias.
8: Hola, Sandrito.
1: Patricia, Santa Inés.
8: En el día de tu cumpleaños, te deseamos lo mejor junto a mi mamá. Cariño, abrazo, besito. Te habla Patricia, Santa Inés. Aquí te va a saludar mi mamá.
1: Muchas gracias.
9: Hola, Sandrito. Feliz cumpleaños.
1: Muchas gracias.
10: Sandrito, buenos días.
1: Me María Angélica.
10: Todos los saludos que te han enviado esta mañana en tu cumpleaños. Y espero que lo pases muy bien junto a tu familia, tus compañeros radiales ahí.
1: María Angélica, gracias.
11: Sandrito Puebla, mi amigo personal, mi gurú, mi muchas concejal gracias. Del pueblo.
1: Buen día,
11: muy
1: César.
11: Feliz cumpleaños, Sandrito.
1: Muchas gracias.
12: Hola, buenos días, Sandrito. ¿Cómo
1: Jessica,
12: está?
1: Linda.
12: Le deseo lo mejor para usted. Feliz cumpleaños, Sandrito. Se lo deseamos todas las chicas del Luz de Esperanza, nuestra. Aquí en Panorama.
1: Sí, sí, al llegar a Lomas La Torre. Muchas gracias.
12: Loma La Torre.
1: Panorama, sí, muchas gracias.
13: Feliz Jessica. Cumpleaños, Sandrito Puebla.
1: Hola.
13: Cumpla, pero muchísimos, muchísimos, muchísimos más.
1: Señora Marisol,
14: hola,
1: gracias.
14: Sandrito Puebla, buenos días.
1: Buen
14: Te habla
1: día.
14: Marianela Guerra.
1: Marianela.
14: Muy feliz cumpleaños, que tenga un día merecido, bendecido, merecido.
1: Gracias, señora Marianela. Muchas gracias. Hola.
15: Hola, Sandrito Puebla. Muy buenos días, compadre. Te habla tu amigo personal y móvil deportivo, Alejandro Sanberno.
1: Alejandro.
15: Este maravilloso día, compadre.
1: Muchas gracias, Alejandrito.
16: Don Sandro, ¿cómo está? Muy
1: Hola,
16: buenos
1: buen
16: días.
1: Día.
16: Primero que todo, saludarles.
1: Roberto.
16: Que tenga un muy buen día, que sea lleno de alegría.
1: Gracias, Robertito.
17: Sandro Puebla.
1: Hola, buen día.
17: Muy feliz cumpleaños,
1: Sebastián.
17: Sandrito. Que tenga un hermoso y genial día.
1: Muchas gracias.
17: Tantos años de amistad, Sandrito, de verdad.
1: Muchas gracias, Toñito.
18: Muy buen día, don Sandro.
1: Hola,
18: Pueblo.
1: Toñito.
18: Y feliz cumpleaños. Como hasta la que no esté. Magnánimo evento.
1: Muchas gracias. Uno no sabe de dónde te están escuchando. Muchas gracias, Toñito Navarro. Buen día al académico de la lengua.
19: Estimado y querido Sandro Puebla, en este día tan especial quiero saludarlo y desearle junto a su familia un año más de vida. Sabemos que cuando uno cumple un año más de vida hay que agradecer al divino creador del universo, a Dios, ya que es un año más que se va y un año nuevo más que entra.
1: Muchas gracias. Hola, buen día. La Dianita.
20: Feliz cumpleaños, Sandrito, que lo pases muy lindo. Ahí te mando ese regalito. Desde Chiloé.
1: O sea, me envía una fotografía la Dianita de Chiloé.
21: Feliz cumpleaños, Sandrito.
1: Hola.
21: Un abrazo enorme y que cumpla.
1: Vladimir.
21: Qué lindo. Un abrazo, futuro alcalde.
1: Gracias, Vladi.
22: Feliz cumpleaños, mi querido concejal. Hace mucho tiempo que no le escribía, Lisbeth. No le mandaban su mensajito. Pero ahora sé que está de cumpleaños, así que le quiero desear un muy feliz cumpleaños, que esta vuelta al sol sea maravillosa para usted, siga siendo lo grande que es, y lo esperamos en la alcaldía, por supuesto.
1: Muchas gracias.
23: Cumpleaños feliz, que los cumplas.
1: Juan Carlos
23: Gilpuez. Cumpleaños, Sandrito Puebla, que los cumplas feliz.
1: Gracias.
24: Feliz cumpleaños.
1: Recreo, que Mónica.
24: Maravilloso.
1: La señora Mónica.
24: Nuevas cosas estupendas.
1: Gracias, señora Mónica.
24: Todos sus deseos.
1: Muchas gracias.
25: Benito, te quiero desear lo mejor.
1: Guillermo Cuevas.
25: El mejor día de tu vida.
1: Muchas gracias.
25: Te lo mereces, papi. Tú te lo mereces porque eres una gran persona. Tenés un gran corazón. Y voy a llegar muy lejos. Te doy gracias a Dios por tenerte como amigo.
1: Don Guillermo.
25: Pero amigo de verdad, no amigo de interés.
1: Muchas gracias.
25: Te estimo mucho, Sandro.
1: Muchas
25: Te
1: gracias.
25: Estimo mucho, Sandro.
1: Muchas gracias, don Guillermo.
26: ¡Cumpleaños feliz! Te deseamos a ti. ¡Cumpleaños, Sandrito! ¡Que lo cumpla feliz! Y que Dios te bendiga siempre, Sandrito.

0: Bendiciones, Sandrito. Feliz día.
1: Qué lindo. Qué emocionante hoy. La Teresita también ahí cantando el cumpleaños feliz. Pero quiero que me ayude también a cantar el cumpleaños feliz de un amigo que está celebrando en este 15 de octubre también, Sergio Cáceres. Tremendo, tremendo amigo, hermano mío, Sergio Cáceres, de tanto tiempo, amigo de tantas batallas, gestor cultural, gestor cultural, mi amigo Sergio Cáceres, que está celebrando su cumpleaños. Le saludamos también desde la Carnaval, pues Sergio, felicidades, don Sergio Cáceres, que siga cumpliendo muchísimo.

0: Juanito Guerrero, sí. Como don Sergio, que está de cumpleaños, estamos juntitos de cumpleaños. Sí. La hija de la señora Patricia de Quilpué también.
1: Oh. Sí, mira. Soy yo de nuevo. ¿Usted sería tan amable de saludar a mi hija Estefanía Toro?
0: Estefanía Toro.
1: Hoy día está de cumpleaños.
0: También.
2: Qué linda.
1: Por favor, y le canta el cumpleaños.
0: Pero claro.

0: piñata, la piñata.
1: Ay, qué en la bueno. mañana llegué muy temprano y me estaba esperando Pamelita Echeverri y me dice, antes de irme al gimnasio te estoy esperando acá. Se había ya, venía con su ropa de gimnasio, Juanito Guerrero. Me dio un abrazo y quedé pero pasado a su perfume, Juan. Mira, olorosa, mira.

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1: Ya son las 10 de la mañana con 36 minutos.
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0: ¿Estamos ya con el doctor, me dice? ¡Ah, perfecto! Perfecto, perfecto, perfecto, perfecto, perfecto. Vamos a conversar con el doctor entonces Ignacio de la Torre, quien ya está en línea, me dicen. Ya lo habíamos anunciado, doctor, con esto tan importante que es en este momento, ¿no es cierto?, lo que es el mes de la prevención del cáncer de mama. ¿Cómo está, doctor? Bienvenido a Carnaval.
1: Hola, estamos muy bien. Porque el cáncer de mama es una enfermedad que sigue aumentando en la región y en nuestro país. Y las listas de espera de cáncer de mama son las más altas de y dentro de nuestra región y del país. Por lo tanto, es una enfermedad donde si la detectamos a tiempo, podemos decir que el cáncer de mama detectado a tiempo no mata, y eso lo podemos decir con toda certeza. Sí. Y por eso es tan importante que toda mujer mayor de se haga la mamografía.
0: Exacto. Bueno, estamos ahí con alguna dificultad entonces de comunicación. Vamos a tratar de establecer mejor contacto con el doctor Ignacio de la Torre, que lo tenemos ya en la línea, para conversar un poco de esto que nos interesa mucho, y a usted también, a las amigas y amigos que están en sintonía de Carnaval. Lo habíamos establecido este contacto para conversar desde la Clínica Ciudad del Mar, el doctor Ignacio de la Torre, ginecólogo y obstetra y mastólogo. Eso queremos consultarle al doctor, a ver si lo tenemos ya con mejor señal. Doctor.
2: Sí, algo pasó ahí con la señal, no sé qué era.
0: Ahora sí, no, estábamos por el otro sistema, pero ahora lo escuchamos clarito. Ahora sí que perfecto. Lo escuchamos clarito. Decíamos que estamos en este mes, ¿cierto?, donde estamos en la prevención del cáncer de mama. Primero que todo, dentro de su especialidad de ginecólogo, obstetra y mastólogo, en esa palabra nos quedamos ahí detenidos con Sandro Puebla para preguntarle primero que todo esta definición.
2: Bueno, mastología es la especialidad de la medicina que se dedica al estudio del desarrollo y las enfermedades de la mama. Ah. Y esta enfermedad entonces tiene múltiples implicancias, me refiero al desarrollo mamario, puede tener alteraciones que puede tener un adolescente, una alteración en su formación. Hay mujeres que tienen más de dos mamas y tienen lo que se llaman mamas supernumerarias, que se ubican muchas veces en la axila. Hay otras mujeres que van a tener una mama muy chiquitita o mamas muy voluminosas, y esos son los trastornos del desarrollo. Y también la mama puede tener enfermedades benignas, la formación de nódulos que no son cancerígenos, pero pueden ser dolorosos, pueden ser molestos, pueden ser sensibles y pueden ocasionar por eso malestar a la paciente. Entonces, todo ese escenario es el que representa el estudio de la mastología, y uno de ellos en particular es el estudio del cáncer mamario, el más importante a estas alturas.
0: ¿Se puede prevenir esto?

0: con una detección precoz, con la mamografía que se llama, o alguna atención especial para que tomen conciencia las mujeres de tener estas atenciones para prevenir el cáncer de mama?
1: 100% de acuerdo. No hay que olvidarse que una vez al año la mamografía es un examen que salva vidas. De hecho, uno de cada cuatro muertes por cáncer de mama podrían evitarse si esa paciente se hubiera hecho una mamografía previamente. La mamografía puede llegar entre 2 a 4 años antes de que la paciente se note un nódulo, se note un porotito, como decimos popularmente, claro, o vea, por ejemplo, que ese poroto es sospechoso o le cambie el color de la piel o aparezca alguna lesión. Así que mamografía desde los 40 años es un examen preventivo que vale la pena y que salva vidas.
0: ¿Cuál es la diferencia, doctor Ignacio de la Torre, entre una mamografía y una ecografía mamaria?
1: Son dos exámenes complementarios. La mamografía es hecho a través de rayos X y la ecografía se hace a través de ultrasonido, y cuando hacemos ambos exámenes juntos tenemos un 99% de capacidad de detectar el cáncer.
0: Ok, ¿y cuándo se utiliza una u otra? Sí, a ver, perdimos la señal nuevamente. ¿Cuándo se utiliza, doctor? Está por ahí el doctor.
1: Sí, ahí está. ¿Cuándo
0: se utiliza una u otra, doctor?
1: Mira, en general, en las mujeres menores de 40 años, por el hecho de que la mama es muy densa, les vamos a pedir en general la ecografía. Pero son...
0: Ok. Ahí nos deja con el suspenso. ¿Ya?
1: Y dependiendo del resultado de la mamografía, vamos a usar la ecografía de forma complementaria. Quedémonos con la idea de que la mamografía es el examen que se realiza y la ecografía es el complemento. Es una ayuda cuando la ecografía, cuando la mamografía no es suficiente para aclarar o salir de duda.
0: ¿Tiene que ver un poco antecedentes familiares? ¿Hay importancia en esto que tengamos antecedentes familiares al respecto?
1: Es muy importante el antecedente familiar, porque efectivamente hay pacientes que van a tener una mamá, una abuela, una hermana que tuvieron cáncer de mama, y gracias a ese antecedente familiar nosotros vamos a poder ser más rigurosos en investigar y en estudiarla, y ellas van a tener más conciencia y probablemente se van a hacer el chequeo más seguido. Pero lo que hay que recordar siempre es que 8 o 9 de cada mujeres que tienen cáncer mamario no tenían ningún familiar que tuviera la enfermedad. Son los primeros miembros de la familia. Por lo tanto, si no tienes familiares con esta enfermedad, no significa que no debas controlarte. Muy por el contrario, el control hay que hacerlo de forma rutinaria. El control es muy importante, una vez al año, ojalá desde los 40.
0: Conversamos a esta hora con el doctor Ignacio de la Torre de la Clínica Ciudad del Mar. Y al respecto también, ¿cuándo se utiliza también, ¿no es cierto?, esto con antecedentes familiares? ¿Quién debería tener controles especiales si es que hay antecedentes familiares?
1: Bueno, efectivamente, cuando una paciente ya tuvo cáncer de mama o cuando una paciente tiene familiares directos, un hermano, una abuela, mamá, papá con cáncer de mama, esa persona debiera controlarse a lo menos 10 años antes de la edad del familiar más joven que tuvo la enfermedad. Por ejemplo, si la mamá tuvo el cáncer a los 50, esta mujer parte a los 40. Okay. Si la hermana tuvo el cáncer a los 45, que esta persona empiece su control a los 35, así sucesivamente.
0: Ah, qué importante eso, ¿eh? 10 años antes. ¿Y cuáles serían las señales o cambios en las mamas que deberían llevarnos a consultar?
1: Lo primero que les quiero comentar ahí es que los cambios o señales siempre van a ser tardíos y llegan 2 a 4 años después de una mamografía que podría mostrarnos la enfermedad inicial. ¿Cuáles son esos cambios? Un cambio de color en la mama, un nódulo, un aumento de volumen en una parte de la mama o la retracción, el hundimiento de la piel, la aparición de sangrado por el pezón. Esas, en general, una herida que aparece en el pezón o en la mama y que no cicatriza como cicatriza normalmente una herida en el resto del cuerpo, todas esas pueden ser señales que nos hablan de un cáncer de mama que ya está presente y que amerita un control muy acucioso.
0: ¿Existe miedo en las mujeres de repente, doctor? ¿Ha tenido casos que a lo mejor han postergado el examen, han postergado, ¿no es cierto?, la atención, por el miedo que puedan sentir en consultar?
1: Sí, Totalmente. Y de hecho, cuando les preguntamos a las mujeres por qué nos hicieron el chequeo antes, muchas veces nos dicen porque teníamos miedo, tenía miedo a que me saliera algo malo. Y ahí ustedes con Radio Carnaval y toda la tremenda audiencia que tienen nos ayudan mucho a transmitir este mensaje que decíamos al comienzo. El cáncer de mama detectado a tiempo no mata. Cuando lo detectamos chiquitito a través de una mamografía, el tratamiento es pequeñito, es como la lesión. Es una operación chiquitita, es una radiación chiquitita, generalmente no se usa quimioterapia cuando los nódulos son chiquititos, entonces en el fondo el pillarlo a tiempo es por lejos la mejor estrategia de salud que podemos implementar. Así que a las mujeres que de repente por miedo a tener un resultado anómalo no se hacen el examen, el mensaje es fuerte y claro. Si usted quiere cuidar su salud, si tiene miedo a tratamientos agresivos, hágase el chequeo preventivo, que en el caso que aparezca una enfermedad va a ser incipiente y el tratamiento va a ser mucho menos agresivo.
0: Bueno, resumiendo, doctor, ¿cuáles serían los controles necesarios que toda mujer debe hacer?
1: Al menos una vez al año la mamografía y la ecografía, y al menos una vez al año o máximo cada 3 años el examen de Papa Nicolau. Y para que los médicos que se dedican a la medicina del adulto no se enojen conmigo, una vez al año examen de azúcar, de tiroides, del hígado, de los riñones, para detectar enfermedades que podrían generar, no en este caso un cáncer, pero sí alteraciones metabólicas importantes.
0: Ok, bueno, le agradecemos mucho, doctor, pero ¿cuál sería el principal mensaje que quisiera dejarle a las mujeres en este mes de la prevención del cáncer de mama?
1: En este mes que todo se está pintando de rosa como concientización sobre el cáncer de mama, si usted no se ha hecho una mamografía y tiene más de 40 años, hágala. Y si tiene familiares directos que hayan tenido cáncer y usted está en el grupo de riesgo que nombramos antes, hágase la mamografía. Usted va a estar cuidando su salud y cuidando también a sus cercanos.
0: Perfecto, doc. Le agradecemos mucho. Desde la clínica Ciudad del Mar, el doctor Ignacio de la Torre. Muchas gracias, doctor.
1: Que esté muy bien.
0: Ok, ahí estábamos entonces con este importantes consejos y además enterándonos un poco más para que en este mes de la prevención del cáncer de mama se decida usted a realizarse, amiga, desde joven, empiece desde antes siempre con estos exámenes preventivos, ¿eh? Esa es la idea. Esa es la idea, Sandro Puebla.
2: Así es, Juanito Guerrero, muy buena nota, le escuchábamos atentamente y espero que nuestras auditoras le estuviesen escuchando también, y los esposos, las parejas de las damas que estaban en sintonía de la Carnaval, incentiven a sus parejas y se hagan los exámenes. Los varones tenemos el tema de la próstata, las damas, no solamente la próstata, sino que otros, pero la próstata también es bien especial, y las damas el tema de la mama. Así que por favor,
0: exacto,
2: a tomar conciencia respecto de esta tremenda nota, de este buen doctor que es de la Clínica Ciudad del Mar y que ellos siempre están presentes en la Radio Carnaval. Juanito Guerrero, Libre, Escorpión, Sagitario, Capricornio, Acuario y Piscis, muchas gracias a toda la gente que nos deja saludos. Hay una cantidad de saludos, yo les agradezco infinitamente. Muchas gracias por haberse dado el minuto, el tiempo para saludarme en el día de mi cumpleaños. Estoy muy agradecido. Los vamos a responder todos los saludos en interno.
0: Sí, aquí también, Anaío. Pero muchísimos saludos que también han llegado acá a la radio. ¿Me deja dar un mensaje primero? El mensaje para los maestros. ¿Ah? 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Ahora sí que nos vamos al horóscopo.
2: Libra. Amor.
0: Las cosas resultan mejor en el amor cuando se abre el corazón y se es sincero.
2: Salud para Libra.
0: Peligro de accidente, peligro. Más cuidado si realiza actividades de riesgo.
2: Dinero para Libra.
0: No cante victoria en un trabajo que se inicia o en negocios que parten. Cuidado con confiarse.
2: El color y el número para Libra, Johnny.
0: Color turquesa número 9.
2: Qué lindo color es.
0: Sí.
2: Tu rímel me parece que es de ese color hoy día. Sí. Escorpión.
0: Aprenda a entender y aceptar las realidades de la vida. Eso no es malo, como muchos creen.
2: Salud para Escorpión, Johnny.
0: Evite las situaciones que le provoquen estrés.
2: Dinero, Escorpión.
0: Aproveche el tiempo para organizar los compromisos que tiene aún en su lista de pendientes.
2: El color y el número.
0: Morado. Y el número es el 17.
2: 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Sagitario.
0: Si tiene, amor. Si tiene buena disposición, será ya más fácil la resolución de un conflicto, claro, en la pareja. Sí, pues.
2: Claro que sí. Salud para Sagitario.
0: Cuidado con los efectos de una depresión. No dude en buscar ayuda.
2: Dinero, Sagitario.
0: No pierda la calma. Las cosas en el trabajo se irán estabilizando cada día más.
2: Color y número.
0: Color magenta número 56.
2: Johnny. John. La gente está muy loca. Capricornio, amor.
0: Es bueno para una relación que de vez en cuando los sentimientos se refresquen, y para eso lo mejor es la innovación.
2: Salud para Capricornio.
0: No pierda la serenidad.
2: Dinero, Capri.
0: No gaste más allá de lo que recibe como remuneración.
2: Color y número.
0: Marengo, el color número 44.
2: Acuario. Amor.
0: Si toma la decisión de poner en riesgo una relación, sería por una fantasía. Asuma las consecuencias de esto.
2: Salud para Acuario, Johnny.
0: Controle sus impulsos para evitar acarrear problemas más serios para su salud.
2: Dinero.
0: Evite los problemas al no realizar sus tareas a tiempo.
2: Color y número.
0: Color café número 52.
2: Pececillos, Piscis, amor.
0: Finalice de buena manera esta primera quincena de mes. Lo mejor será hacerlo entregando amor. Amor.
2: Salud para Piscis.
0: Es el momento de calmar las cosas.
2: Dinero, Piscis.
0: Para que en su trabajo se plague de éxitos, lo mejor será echar a andar todo su potencial.
2: El color y el número para Piscis, Johnny.
0: El color es el verde, el número es el 6. Ahí estamos con el horóscopo y nos vamos. La consulta, ¿mantenemos la reserva que hicimos ahí en Traslaviña o lo dejamos para otro día? Porque tiene muchos compromisos.
2: Tenemos alto compromiso hoy día, Juanito.
0: Ya, entonces, porque me estaban preguntando el amigo de ahí.
2: Ya.
0: El administrador, okay. Me dice, ¿van a venir entonces o no? Porque la reserva que dejaron. Mira, le consulto y te aviso. Listo, porque teníamos preparados para recibirlo por la puerta de atrás.
2: Ya, otra vez.
0: Ya, muchas gracias. Viene Don Gianni.
2: Muchas gracias.
0: Viene Don Gianni. Chao, gracias. ¡Feliz cumpleaños! ¡Feliz cumpleaños!
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5: Esta es la hora. En su Radio Carnaval ya son las 11 de la mañana con 6 minutos.
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Muy buenos días, ¿cómo están ustedes? Hola, buenos días, ¿cómo está el jueves? Estamos a 15 de octubre, 11 y cuarto de la mañana. Aquí está la ruleta del amor.

0: 11 de la mañana, 22 minutos, la ruleta del amor de fiesta. Sí, hoy día estamos celebrando el cumpleaños de Sandrito, el cumpleaños de Sandrito, el cumpleaños de Sandrito Puebla. Hoy día, oye, yo me lo estoy perdiendo, abajo está, pero todo pasando. Escuchaba recién que parece que están llegando ya las chiquillas de la cocina con los pasteles, con las tortas, eso me refiero. Eso me refiero, ya estamos de fiesta, celebrando el cumpleaños de Sandrito Puebla, las chiquillas aquí de Villa Alemana. Dice Yanni, mándale un saludo a Sandrito, todos los días los escuchamos, gran labor, muchas bendiciones y que cumpla muchos años más. Y nos envían una foto las chiquillas de que están trabajando ahí en Villa Alemana, está la Soledad también ahí. ¡Épale! Buena, saludos chiquillas. La Julita Díaz, buenos días Yanni, envíale un saludo de cumple Sandrito, muchas felicidades, eso, ahí estaremos, dice, école. Bienvenida, saludos a las chicas de Calypso también y tantos otros WhatsApp que han llegado para saludar hoy día a Sandrito Puebla. Eso, la voz que está hoy día de cumpleaños. Feliz. 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La ruleta del amor canta Luis Jara.
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0: 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Esta es la hora.
1: En su radio Carnaval ya son las 11 de la mañana con 32 minutos.
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21: Vamos a revisar los avisos. Aquí están los datitos de la Radio Carnaval FM. Ponga mucha atención. Se necesita conductores con licencia clase A3 con su documentación al día para trabajar en la línea 107, recorrido Troncos Viejo al Molo, Parque Valparaíso. Interesados, llamar al 988-31-93-95, 988-31-93-95. Se vende automóvil Chery Tiggo 8, modelo GLS, año 2022, subfamiliar, único dueño, 105.000 kilómetros, valor 10.900.000 pesos. Interesados, comunicarse al WhatsApp más 569-7387-1645. WhatsApp 973-87-1645. Se vende sepultura en Parque del Sendero, Quilpué, capacidad para 4 cuerpos más 8 reducciones en 5 millones de pesos. Interesados, contactarse al 997-56-7433. 997-56-7433. Se ofrece señora para hacer aseo en departamento, casa, también como vendedora, en el 950-03-71-14. Se ofrece conductor para colectivo en el 992-72-15-61. Se ofrece chofer de reparto, asistente logístico u operador de grúa, horquilla o eléctrica con licencias B y D en el 998-37-9804. Se ofrece cuidadora para adultos o niños con certificado y experiencia en el 976-52-19-18. Se ofrece señora como asesora del hogar al 981-73-84-48. Son los avisos, son los datitos de carnaval. Hay más en nuestra página web www.radiocarnaval.cl.

0: 12. 10 minutitos para las 12 aquí en la Radio Carnaval. Oye, hay que aprovechar de hacer todas las labores hogareñas porque proyectan los meteorólogos precipitaciones para la próxima semana. Córtala. Oye, córtala. No, ya está bueno. Yo ya no sé a dónde voy a meter más sopa y pilla en mi cuerpo. Ya no me da mi cuerpo para más sopa y pilla, para más calzones rotos, por favor. ¡Oh, San Isidro, apiádate de nosotros! ¡Apiádate de nosotros! 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
0: 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Oye, buen recuerdo.

0: aquí en la mañana con sabor a carnaval en este jueves 15 de octubre. Jale. No, andamos de pago hoy día. Sí. ¿Cómo se nota? ¿Me da 2000 de queso? ¿2200 está bien? Sí. Deje ahí nomás. Esos gustitos me los doy los primeros días y día de quincena nomás. Me da 2500 de mortadela lisa. 2008, sí. Déjeme ahí nomás. Déjeme ahí nomás. Oye, que le han llegado cumpleaños a Sandrito Buena. Está de cumpleaños la voz de Viña del Mar. Feliz cumpleaños, dice, para Sandrito Puebla. Aquí el WhatsApp de la radio, de parte de Elizabeth. Gracias, Elizabeth. Amigo Yanni, mándale un saludito a Sandrito Puebla. Que cumplan muchos, pero muchos años más. Acá de parte de Samuel, el bombón de Fonasa. Ven a Samuelito. Felicidades a Sandrito Puebla.
1: Sandrito Puebla, le mandé un saludo de cumpleaños y no me lo vio.
0: Ah, entonces no lo saludamos a él tampoco. No, o sí, lo saludamos.
1: ¿Por qué siempre que le escribo?
0: ¿A quién?
1: No me contesta. Ah,
0: lo que pasa es que este es el WhatsApp de la radio y Sandrito ocupa el WhatsApp de él. +569-6265-1139. Buen amigo Panchetti, que tenga una gran jornada. Dice mi querido y gran amigo Patito Rivera, con los binoculares ahí en el borde costero. Feliz cumpleaños a mi amigo personal. Mi amigo personal, Sandrito Puebla, que hoy día está de cumpleaños. Muchas gracias. De parte de Patito Rivera. Un abrazo, Patito. Hoy hay sentipego.
2: Happy birthday.
0: A mí. Para you. Sandrito Puebla.
2: Happy birthday to you.
0: La Marilyn Monroe.
2: Happy birthday, Sandrito Puebla.
0: Sandrito Puebla.
2: Happy The boys. Birthday to you.
0: Oye, qué lindo, mira. De parte de la Anita Guzmán. Rapapa, María Isabel Alarcón dice: hola, hola. Un saludo para el futuro alcalde de Viña, Sandrito Puebla. De parte de María Isabel Alarcón, para el próximo alcalde. Mira, amigo Yanni, ¿cómo te quedó Leyes? Ahí junto a la Marteta. No, es Martita Sánchez. Te equivoco, Marteta. No, es Martita Sánchez.
3: Oye, Yanni.
0: ¿Ah?
3: Dile a Sandrito,
0: ¿sí?
3: Que dijo la esta.
0: Ah.
3: Que en 20 minutos más están listas las cabras.
0: Voy a acompañar a Sandrito Puebla. Para eso están los amigos. Hay que estar en las buenas y en las malas. Hola, Yanni. Un saludo a Sandrito Puebla, que hoy día está de cumpleaños. Lo saludamos desde la Flor de Chile. En especial, dice, de Luchito, Paulita y la Luli. Oye, qué rico, tengo ganas de ir a darme una vueltecita a la Flor de Chile. Qué rico. Lo que pasa es que no alcanzo porque salgo a las 2, después estoy en turno a las 4 y se me pega la carreta ahí en la Flor de Chile, después no tengo ganas de venirme. Además que la última vez que fui se me ocurrió pedir un pisco sour, pero estaba quedando dormido en el turno. Y más encima con la leche asada que me mandó Marquito Sandoval de regalo. ¡Ay, papi! Saludos a todos los chiquillos ahí de la Flor de Chile. Tremendo restaurante clásico de Viña del Mar, además. Y atienden siempre, pero de maravilla. De maravilla ahí en la Flor de Chile, así que saludos a los chiquillos. Saludos a los chiquillos de la Flor de Chile. Oye, se me hizo agua la boca ahí. Se me hizo agua la boca.
4: Amigo Yanni, que tengas buen turno, amigo. De acá del Cerro Mariposa, te habla Luis.
0: Hola, Luis.
4: Mucha bendición, amigo. Si puedes colocar un temita. Ah, aquí estamos haciendo las cosas.
0: Buenísimo.
4: Aprovechar porque después ya, esta semana que viene la lluvia.
0: Exacto.
4: Panchetti.
0: Hay que lavar la ropa. Hay que lavar la ropa.
3: Oye, sí, pues la Flor de Chile están mis ex compañeros del Hotel Miramar.
0: ¿En serio? Mira.
3: Los mejores garzones de la Flor de Chile, Manuel Aguilera y Roberto Moreira. Mira, así que saludos para ella de parte de Jorge.
0: Saludos a Manolito, Roberto, siempre atienden Perón 7 los chiquillos ahí. Yanni dice, quiero mandar un saludo a mi mamita Teresa de Jesús Flores Rodríguez, que estuvo ayer de cumpleaños. Cumplió 84 primaveras. La saluda a la familia Silva Alarcón, también su negrita. Nunca es tarde para cantarle el cumpleaños a la mamita Teresa de Jesús Flores. 84 primaveras. Cumpleaños feliz. Te deseamos a ti. Feliz cumpleaños a la mamita Teresa de Jesús Flores Rodríguez. Feliz cumpleaños, mamita Teresa. Nos saludan por acá los chiquillos del Club Deportivo Las Colinas. Un saludo de cumpleaños a nuestro amigo Sandro Puebla, la voz. De parte del Club Deportivo Las Colinas, felicidades a Sandrito, hoy día en su cumpleaños.

0: 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Esta es la hora.
1: Esta es la hora en su Radio Carnaval, 12 horas con 6 minutos.
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1: Son las 2 y 19 minutos aquí en la Radio Carnaval FM en este día jueves 15 de octubre. Por el momento con sol, más tarde no sabemos. Lo importante es que la lluvia y los tornados no se han llevado la carpa maravillosa, espectacular, climatizada, impermeable, con sonido surround y con tecnología high definition del espectacular, maravilloso, arrollador Circo de los Trompitos. Y está aquí, señoras y señores, el 99,9% del espectáculo del Circo de los Trompitos, sin desmerecer, por supuesto, el 1% restante. Pero están aquí los más grandes artistas circenses de Sudamérica, de Latinoamérica y, por qué no decirlo, del mundo. Ya se puso sus anteojos. Está aquí la voz oficial del Circo de los Trompitos, su representante legal, el terror. De los maridos en Belloto. 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Aquí está, señoras y señores, el señor Corales Moderno del Circo de los Trompitos, mi gran amigo Nachito. ¿Cómo estás, Nachito? Nacho Pop. No es Nacho Pop.
2: Así me dicen hoy en el circo. En el ambiente del circo todos me dicen Nacho Pop.
1: ¿Nacho Pop?
2: Sí, no sé por qué, pero... Sí.
1: No, epa, no se parece a...
2: No.
1: A Nacho Pop.
2: Sí, yo ya. Creo que el lo moreno.
1: ¿Cómo estás, Nachito? ¿Cómo estás?
2: Bien, mira, aquí estamos con el Circo de los Trompitos. El éxito no para. No para el éxito del Circo de los Trompitos en Belloto, en Quilpué. Así que estamos contentos, estamos felices de estar como cada jueves aquí en la Carnaval.
1: Qué bueno, ya los echábamos de menos.
2: Y la semana pasada no vacaciones, creo que pidió el día, ¿no?
3: ¿Dónde estaba yo la semana pasada?
2: No sé, pero había un
3: señor
1: ahí. Ah, ¿verdad? Po?
2: No estaba la
1: señora. No. Había otro caballero. Había otro caballero, sí, uno más tatita.
2: un señor. De hecho, sí. Escuchamos puro...
1: Él es de los reservistas de la radio.
2: Sí.
1: Tuvimos que... Claro.
2: Ese día era el día de twist, rock and roll.
1: A los reservistas, sí. Claro. Tuvimos que dar...
2: ¡No!
1: ¡Marito Guerrero! Bueno, no sé dónde estaba el jueves. Estaba lo mismo en realidad. Ya. Señoras y señores, el Circo de los Trompitos que presenta, damas y caballeros... Hoy día un único espectáculo a las 20 horas, espectáculo donde se va a presentar el talento, el carisma y el arte circense con Agostina.
4: Hola, hola. Muy buenos días a todos los oyentes de Radio Carnaval.
1: ¿Cómo le ha ido en Belloto?
4: Hermoso, maravilloso, estupendo. Gracias
2: a los oyentes.
1: Gracias, gracias. ¿Pero cómo le ha ido en el circo?
4: Muy bien. Muy bien, la verdad, muy contento, muy felices de todo, de puros
1: sold out. Puro sold out.
4: Sí,
1: y está, verdad. Señoras y señores, también el que hace reír, está el humor, está el carisma, está la sencillez del payaso más querido de nuestro país. Y lo tiene el Circo de los Trompitos, Chispita.
5: ¡Hola, hola, hola a toda la gente! Utilizando en este momento.
1: ¿Por qué Agustina no aplaudió?
5: No,
1: me llama la atención que usted la aplaudió efervescentemente. Cuando yo la presenté con gusto, usted
5: chifló, todo. Le pegué la mesa, todo.
1: La chifló, como se dice así. Claro, todo. Aplaudió. Yo dije, chipi, cri, cri, cri, cri.
5: Tres grillos.
1: Tres grillos.
5: El representante del circo aplaudió. Nadie.
1: ¿Cómo estás, Chipita?
5: Bien, contento, con harto ánimo, como siempre.
1: Sáquenle un café, por favor.
5: Sáquenle un café a Chispita.
2: No, hagámosla de nuevo, la entregamos de nuevo, la entramos y
5: fondo.
2: Además, esa presentación. Muy bien.
1: Vamos, Nachito, por favor, los temas.
2: Aquí en Radio Carnaval, desde el Circo de los Trompitos, el payaso de payasos, aquí está Chispita.
1: ¡Oh! ¡Hey!
5: ¡Ahora sí! Estoy muy contento de estar acá como cada jueves de ley en Radio Carnaval.
1: ¿Qué tal el cariño del Belloto en los solados?
5: Sí, súper bien, súper bien. El otro día estuve de cumpleaños, imagínense, y me llegaron más de 25.000 regalos.
1: No le puedo creer. Oye, ¿verdad tuviste de cumpleaños?
5: Sí, no, abro el 29 de septiembre. Ya
1: pasó. Ya
2: pasó. Pasó. Entrevista
1: ya. Sí, ya también tuve cumpleaños el 18. ¿En serio? De diciembre.
5: ¡Oh!
1: Señoras y señores, el circo de los trompitos que ya se va. Se va.
3: No, volverá.
1: Después no digas que no te avisamos. Últimos días, Nachito, de los trompitos, ¿eh?
2: Estamos en las... No últimos días, la última semana, porque ya... Última semana, sí. Estamos preliminarmente hasta fines de mes en la ciudad de Quilpué, donde no ha visitado gente de todas partes, desde hasta de Valparaíso, viene gente de, hasta de Limache, Quillota, mucha gente que nos visita y disfruta el espectáculo y se lo repite. Y eso es lo bonito. Y mira,
1: van de nuevo.
2: Mira, y eso me ha pasado acá. Bueno, no, no es porque yo esté trabajando ahora acá y hace 3 años, sí, pero sí me ha pasado en este circo que mucha gente se repite.
1: Demasiada.
2: Mucha gente se repite la función y vuelve. Y ojo, ojo, que compren su entrada en ticketpro.cl o en boletería del circo. Entonces, uno llega a la fila y dice, de nuevo usted está en esta fila porque yo estoy ahí en el acceso. Y sí, claro, se repite la función, porque la función de los trompitos es una función dinámica, una función rápida, una función que tiene de todo. Y lo que mezcla el circo y la gente está expectante, no se queda tranquila y no le dan ganas de salir al baño cada 5 minutos, no, la gente está expectante y activa en una función de los trompitos del circo, y eso es lo bueno y eso es lo que hace que la gente se repita a cada función.
1: Claro. Un show rápido, un show dinámico
2: para la familia.
1: Agostina, para la familia y para los niños de hoy, además, también, que están acostumbrados a los videojuegos, a la... ya ven un mono ahí, un corpóreo, ah, pero es de mentira.
2: Claro.
1: Entonces el circo tiene que ser hoy día más rápido, más dinámico para entretener, sobre todo a los niños, ¿no?
4: Exactamente, así es. Y bueno, como decía Nacho, tenemos, aparte de la función, no siempre es la misma, vamos cambiando, vamos agregando números, vamos sacando cosas, sí, siempre van a ver algo diferente.
1: Okay.
4: Y es verdad, tenemos un grupo que son como amigos, que han venido como 11 veces.
1: Que son como fan del circo.
4: Claro. 11 veces han venido a ver la función y vienen siempre felices y se divierten cada vez que vienen de la misma forma, sí, porque así que es un espectáculo de nivel donde, aparte de los artistas, el plantel de bailarines, tenemos las luces, la iluminación, el sonido, cómo te reciben apenas ingresas a la primer carpa dulcería, donde tienen todas las personas que...
1: ¿Qué hay para comer en la dulcería?
4: Hay palomitas,
5: porotos,
4: hay churros,
5: lentejas, churrasco, todo.
4: Completos con palta real.
1: Churros,
5: salchipapas.
4: Salchipapas, de todo, tenés de todo, de todo, de todo, así que...
1: Manzana confitada. Manzana
5: también, confitada. También. Y de la semana pasada, imagínense.
1: ¡Qué rico! Yo me quiero sacar el sombrero con los muchachos aquí porque siempre tienen la disposición de levantarse temprano, venir a la radio, hacer medios.
5: De las 7 de la mañana que estamos despiertos.
1: De la mañana están haciendo gira de medios y el jefe ahí
5: ¡qué bonito!
1: ¿Tenemos función hoy día, Chispita?
5: Pero por supuesto tenemos función, una única función a las 20 horas.
1: ¿Cuánto dura la función?
5: Aproximadamente...
1: Una hora cuarenta y cinco.
2: Sí, porque los 15 minutos del intermedio.
4: Claro.
1: Dos horas de espectáculo, el del Circo de los Trompitos, hoy día jueves. 20 horas. Hoy día jueves, 20 horas. ¿Y el fin de semana?
2: El fin de semana tenemos a las 17:30 y 20 horas.
1: Ya, dos funciones.
5: Espectaculares.
1: Para que la gente no se lo pierda. ¿Y con qué se va a poder encontrar? Sin hacer spoilers, ¿no? Pero a grandes rasgos, los números, los actos que tiene el Circo de los Trompitos hoy día presentando en Bellot.
4: Bueno, tenemos el Globo de la Muerte, ¿no? Que es una de nuestras atracciones principales.
1: Donde
4: tenemos exactamente girando la esfera metálica. Tenemos 4 motociclistas adentro de la esfera metálica girando a gran velocidad.
1: Y ahí está el más chiquitito, ¿no?
2: Sí, pues 4 y el quinto elemento.
1: Claro. Sí,
2: el quinto elemento es Julián con tan solo 13 años.
4: 12 años
2: tiene Julián.
1: 12.
2: ¿Sí? 12. Es el motociclista más pequeño del mundo. Es el quinto elemento. O sea, son 5 motociclistas que están girando en el Globo de la Muerte.
1: Buenísimo. ¿Qué más,
4: Agustín? Exactamente. Bueno, tenemos los trapecios dobles,
1: ¿ya?
4: Que no suele verse. La troupe de los González Junior, que son, bueno, familia de trapecistas. Los trompitos son familia de trapecistas de miles de años.
1: Sí, claro.
4: Donde son espectaculares, donde van a ver trucos y acrobacias, donde van a ver mujeres y hombres, porque normalmente en los trapecios ven muchos hombres, sí, siempre, pero acá hay muchas mujeres donde realizan trucos.
1: Exactamente.
4: Sí. Tenemos a Katy, a Melody, a Melinda, a Ramos, donde van a desplegar sus acrobacias en el aire. También tenemos las fajas aéreas, las fajas de dúo, donde van a ver un número espectacular, así como medio...
1: ¿Las
4: fajas? Fajas.
1: ¿Ok?
4: Números de
5: fajas. No, no,
4: fajas.
5: Son las fajas que usamos.
6: Fajas amor.
5: Sí, claro.
4: No,
1: son las fajas. Son como esas telas, como digamos.
5: Claro, pero.
4: Son como dos.
5: Como las fajas de los camiones. Ya. Así mismo.
1: Ya, como de la llanta de camión.
5: Exacto.
1: Oye, no.
5: De las fajas.
4: Ahí. Son sí, dos fajas dúo donde van a hacer acrobacias en el aire. Y bueno, tenemos también bueno, el plantel de 8 hermosas bailarinas de distintas nacionalidades, donde son las antelaciones a los números. Malabaristas, acróbatas, los niños de oro en la cama elástica, que ya lo han visto en la televisión. En la televisión. Exactamente, las hermanas Ramos.
2: Ojo que cada semana vamos metiendo, cambiando números, vamos probando también otros números que ya se. Ya viene la gira del Círculo Trompitos de Verano.
1: Perfecto.
2: Y vamos probando números nuevos. Y la verdad que se pueden encontrar con diferentes funciones. La gente que se repite incluso también ya lo sabe. Que podemos.
1: O sea, pueden, la gente que fue hace 2 semanas y si va hoy día se va.
2: Puede encontrar algo diferente.
1: Ok.
2: Claro. Puede encontrar algo diferente.
1: La ropa.
2: Y eso es lo.
1: La chiste más gordo.
2: Claro. Y eso es lo bueno de. Lo bueno de ir, de repetirse el plato de los trompitos del circo.
1: Buenísimo, el circo de los trompitos que está en Senco Belloto. Además que hay locomoción a la puerta, si la gente
2: pasa toda la locomoción por ahí.
1: Se complica con el tema del auto, pasa la micro, ahí lo dejan en la puerta del circo y además hay amplio estacionamiento y seguro.
2: Sí, y las funciones de además, eso también, lo que dijiste, el estacionamiento es vigilado. Gracias a la municipalidad de Quilpué tenemos ahí un constante.
1: Vi el otro día, yo pasé por ahí, había una camioneta de seguridad ciudadana.
2: Exacto, eso es lo que tenemos, constante vigilancia de ahí de seguridad pública, de la municipalidad, también para que la gente vaya con todo cuidado a su. Y su auto va a estar seguro. Y también Carabinero de Chile también que les mandamos un saludo, que se ha portado muy bien con nosotros en Quilpué y bueno, y en todas las ciudades que visitamos en Chile.
1: El Circo de los Trompitos, señoras y señores, está en Belloto y hoy día tiene única función a las 20 horas. Antes que se vaya, el Circo de los Trompitos presenta hoy única función en Senco Belloto. La gente lo conoce todavía
2: como Portal Belloto.
1: Portal Belloto, claro, para que la gente vaya. ¿Podemos regalar alguna entradita?
2: ¿No? Exacto,
5: pero sí, por supuesto.
1: ¿Podemos regalar alguna entradita?
2: Tenemos 20 dobles para hoy.
1: ¿20 dobles?
5: ¿Cuánto?
1: 20 ya. Entradas dobles. ¿Cómo la gente tiene que hacerlo para ganarse entraditas para ir hoy día al Circo de los Trompitos? Muy fácil, 3226-88933. 3226-88933. Fono WhatsApp de la Radio Carnaval FM. La radio que más se escucha. Fono WhatsApp, el 3226-88933 para participar por entrada para ir al Circo de los Trompitos. ¿Dónde está el Circo de los Trompitos?
4: En el Portal Belloto.
1: Lo vamos a preguntar, ¿ah?
5: Senco Belloto.
4: Al frente del Senco Belloto.
1: Aló, hola, hola. ¿Sí?
7: ¿La radio?
1: Hola, sí, Radio de Carabineros.
7: Sí, estoy escuchando la radio.
1: Patrulla, Radio Patrulla. Ah. Sí, Radio Carnaval, ¿con qué tenemos el gusto?
7: Sí, la radio. Con Alex Carrasco.
1: Alex Carrasco. Don Alex, ¿usted quiere ir al circo?
2: ¿No, Alexítico?
1: ¿Alexítico?
2: No.
7: Correcto, con mi señora, vamos, somos de Belloto.
1: Buenísimo. Oye, mira, Agostina te va a hacer una pregunta súper fácil. Ella es muy dura, ella es muy ruda, siempre tira a matar con las preguntas, pero yo sé que te va a hacer una pregunta fácil, Alex.
4: Hola, hola, ¿cómo estás?
7: Hola, hola.
4: Bueno, mi pregunta es, ¿a qué hora
1: es la? No te andes haciendo el lindo, vas a ir
7: con el
1: señor aquí. Sí, no, hola, hola, ¿qué tal? ¿Cómo estás tú? ¿Cómo te
8: va? Hola, hola, hola, hola.
1: ¿Cómo estás tú? Ya. Yeah. Muy bien, la pregunta, por favor.
4: ¿A qué hora es la función del Circo de los Trompitos del día 8. De hoy?
1: Ah, perdón.
7: Mira, hay solamente única función hoy día. Chuta, y ahí no me recuerdo.
4: Ay, perdón. ¿A qué hora? ¿Qué hora? Mirame una horita.
1: Entre las 7 y las 9.
7: 20:30.
1: ¡Oh! Buena,
4: hey. Pobre, mira, te la vamos a regalar para que tu mujer salga.
1: Cerremos todo y vámonos para la casa. Voy a preguntar de nuevo. O sea, entre las 7 y las 9, ¿a qué hora es la función del circo?
7: A las 7.
1: ¡Hey!
5: No, está con la radio fuerte, está con la radio fuerte.
1: ¡Es a las 8! Ya, no, pero por tu humor y buena onda, te vamos a regalar media entrada. No.
4: No, la mujer se merece que la quede.
1: Sí, por supuesto, pobre mujer, la paciencia.
2: Solo por la mujer.
4: Sí.
1: Ya, entonces, ¿tu nombre completo, amigo?
7: Alex Carrasco Bernal.
6: Carrasco Bernal.
1: Buenísimo, Alex. Entonces tiene que ir a
4: con su carnet de identidad como una media hora antes de la función a validar su entrada doble para el día. Ya. De hoy.
1: Oye, ¿y tiene que llegar ahí a la boletería?
2: Sí, tiene que retirar la boletería.
1: Ah, ya, ok.
2: La boletería está abierta desde las 4 de la tarde, así que puede retirar desde esa hora en adelante.
1: Ya, oye, veamos algunos en el WhatsApp también por tiempo. Dice, ¿me podrían regalar entradas para el circo? Por favor, las vamos a anotar aquí. Solange Canales Vázquez, vamos a regalar una ahí también. Solange Canales Vázquez. Tenemos por aquí. Ay, tenemos tantas. Las vamos a ir anotando a poquito. ¡Aló!
8: ¿Sí? Hola.
1: Hola, buenas tardes. ¿Cuál es su nombre?
8: Buenas tardes. Yo me llamo Norma, pero quiero concursar por mi nieto que está de cumpleaños.
1: ¡Ay! ¿Cómo se llama el nieto?
8: Benjamín Troncoso.
1: Benjamín. Un, dos, tres. Cumpleaños feliz. Deseamos a ti. Feliz cumpleaños, Benjamín.
2: Oye, se va a llevar una foto de Chispita hoy día gratis, ¿cierto?
1: Pero por supuesto, de regalo cumpleaños. Oiga, Normita, y
8: dígame.
1: Entonces, ¿su nieto? ¿Cuántos años tiene su nieto?
8: Está cumpliendo 22 años.
1: ¡Ay, grande!
8: Nosotros nos imaginamos. Es que, ¿sabes qué? ¿Por qué lo destaco? Porque le ha ido bien en la universidad, en buen niño. No es porque se le ve.
1: Está estudiando. Es que
2: hoy
1: está
2: día celebramos.
1: Ella. Muy bien. Entonces, lo anotamos el nombre aquí de su nieto, entonces, ¿no?
8: Sí, porque ya va con la polola.
1: Con la polola. Ya. Ya. Amor, dígale que tenga cuidado con Nachito.
2: Cuidado.
1: ¿Cuál es su? No. ¿Cuál es su? Perdón, ¿el nombre de su nieto?
2: Hola.
8: Benjamín Troncoso.
1: Benjamín.
8: Sí.
1: Troncoso.
8: Sí.
1: Ya.
2: Se la ganó.
1: Ahí quedó. ¿Y el otro apellido?
8: Reyes.
1: Perfecto, ahí quedó anotadito ya. ¡Aplauso!
8: Ya, mi amor, un millón de gracias.
1: Oye, vamos al WhatsApp, dice, a ver, ¿qué más? Uy, dice, mira, yo quisiera unas entraditas para ir con mi hijo. No conoce el circo.
2: ¿Cómo?
1: Por favor, dice, él tiene 3 añitos y no hemos podido ir por falta de platita. Me encantaría salir favorecida, dice, y me da vergüenza, pero ¿cómo le da?
2: El día lo va a conocer, el día lo conoce.
1: Mira, Vilma Bravo Cartes, perfecto.
2: Muy bien, se la ganó.
1: La dejamos anotadita ahí también.
2: Oiga, recordar para todos los niños, el Circo Los Trompitos presenta directamente desde Hollywood a la rana René.
1: ¿La rana René?
2: René.
1: ¿Y qué hace la rana René?
2: Salta.
1: Ajá.
4: No, ella. Mueve los pies.
2: La cintura.
1: Eso.
2: Claro, mueve los pies.
1: Fantástico. A ver, ¿qué más tenemos por aquí? Dice, ahí, perfecto, se nos cayó. ¿Me podría regalar entradas para el circo? Dice, por favor, soy Mari Carmen Pérez Soto. Perfecto, la anotamos aquí también a Mari Carmen. Gracias, dice Eduardo. Perfecto. Ok. A ver. Aquí tenemos Eduardo Lutges. Eduardo Lutges, lo anotamos por aquí también. Ideal si nos pueden enviar sus dos apellidos al 3226-88933.
2: Copiar y pegar.
1: Carlito va a ser. Sí. Claro, tú estás sentado ahí.
2: No está la gente aquí de Sandrino.
1: Claro, está sentado.
0: Ahora en su radio carnaval, 12 horas ya. Con 38
1: Oye,
0: minutos.
1: Dice Carlito Baceni, perfecto la margarita, que Chispita me devuelva el caballo, dice.
2: Oh. ¡Ay!
1: ¿Sale en un caballo?
2: Sí, pues salgo con un caballo de 2 metros.
1: ¿Sale
2: con un pelaje?
1: En un potro. No he ido al circo porque no me han invitado.
2: Oh. Oh. ¿Qué pasó? ¿Qué pasó ahí? Oh.
1: No lo dejan en otra cosa. Oh. Oh. Entonces me envían una foto aquí y sales en un caballo.
2: ¿Verdad?
1: ¿En serio? Mira, a ver.
2: Oye, ¿verdad?
1: ¿Ahí, ¿Se yo? Parece que te quedó grande la yegua. Te quedó grande la yegua. ¿No es parte del espectáculo eso?
2: Ah, sí, sí.
1: ¿Es parte del espectáculo?
2: Sí, es parte.
1: ¿Aló?
9: Puede ¿Con Panchetti?
1: Sí, con él mismo. ¿Cómo está usted, señor?
9: Bien, bien, bien. Perfecto. Chile lo conocemos ya.
1: ¿Quiere ir al circo?
2: Oiga, pero no esté contando esas intimidades aquí. No esté contando esas intimidades por la radio. Por favor, por favor. Oiga, ¿usted quiere ir al circo?
9: Por supuesto que sí.
1: Por supuesto, perfecto. Aquí,
2: amigo,
1: Agostina.
2: Pero no te pongas colorado. ¿Te pusiste colorado?
1: Sí, lo que pasa es que está contando intimidades mías. Sí, es mi sugar. Es mi sugar daddy. Oye.
2: En el casino del silla.
1: Hasta Agostina, por favor.
4: A ver, ¿de qué color es la carpa del Circo de los Trompitos? Creo que toda la región, la quinta región, ya sabe. Es una pregunta fácil. ¿De qué color es la carpa del Circo de los Trompitos?
9: Ay, he pasado por ahí, tiene unos rayones, parece, unos colores arriba, blanco parece, si no me equivoco.
1: Sí, amarillo. Póngase los lentes y vea. Amarillo. Póngase los lentes y mírela de nuevo, mire. Es amarilla.
9: ¿De qué color es la moderno, carpa? Es de los circos modernos, por las
1: sí,
9: puntas.
1: Claro, sí, por las puntas. Es amarilla. ¿De qué color es la carpa?
9: Amarilla.
1: Amarilla. Ya, el nombre completo, por favor.
9: Eduardo Alberto Ulises Arenas.
1: Perfecto, Luis Alberto. Eduardo Alberto, perfecto, mi amigo Don Alberto. Muchas felicidades, que lo pase bonito. Hoy día le esperamos en el Circo de los Trompitos, 20 horas, ¿vale?
9: Listo, gracias,
1: te vas a dar. ¡Ánimo! Ya, de ahí voy a seguir anotando a la gente que está en el WhatsApp para que se queden tranquilitas ahí. Le vamos a regalar ya a todos para que vayan al Circo de los Trompitos.
2: Chiquita. Circo de los Trompitos.
1: La última invitación para que la gente vaya hoy día y además este fin de semana, por supuesto, al circo.
5: Pero por supuesto, es infaltable no ir al Circo de los Trompitos porque es una garantizada función alegre para toda la familia. Y para que vengan a ver a la rana René, qué bonito.
1: A la rana René.
2: Oye, quiero mandar un saludo, no sé si estará escuchando, pero a mi jefe que está trabajando en Italia.
1: Ah,
2: está...
1: Espinita.
2: No, sí, sí.
4: Dando la cara por Chile.
2: Ah, muy bien. No, anda con Teflay González en Italia. Hoy día ya hicieron un pre-debut en Italia. Voy a contar, lo mismo que no lo contara, pero agarraron dos veces el cuádruple salto mortal. La triple también. Así que quiero mandarle todo el ánimo a The Flying González, que está en Italia. Buenísimo. En el festival latina de ese país. Ahí también ahí me mandó usted vio la foto del entrenador.
1: Sí, lo está pasando muy mal.
2: Sí, el entrenador del equipo. Mi jefe ahí también, y el Elías González también. Elías González, los coach del Flying González.
1: Representando, por supuesto, a Chile.
2: Así
1: y
2: es.
1: Al Circo de los Trompitos, que hoy día tiene función a las 20 horas, Agostina.
4: Así exactamente, para que vengan a disfrutar en familia. Hoy jueves, 20 horas, única función. Vengan con tiempo porque estamos sold out.
1: Sí.
4: Así que para que tengan una buena ubicación. Lleguen una hora antes para que puedan tener una muy buena ubicación. Y tenemos unas funciones. Jueves, viernes, una función a las 20 horas. Sábado y domingo y festivo tenemos dos funciones a las 5:30 y 20 horas para que vengan a disfrutar en familia, para que la pasen bien, cortar la semana con los niños. Así que los esperamos. Estamos muy contentos de estar en la hermosa ciudad de El Belloto.
1: ¡Eso!
2: Importante una hora antes. Muy importante una hora antes.
1: Ya, sí, para que esté ahí con tiempo, agarrar buena ubicación.
2: Que, claro, pueden llegar y
1: se compren las palomitas y todo.
4: Sí, porque pasa que, claro, ha quedado gente afuera y lamentablemente, obviamente, por una cuestión de permiso y cosas, no podemos como colmar el circo porque tenemos todas las normas de seguridad en regla. Entonces, bueno, igualmente tienen que llegar con tiempo y, bueno, entiendan eso, más que nada.
2: Ahora.
10: Seguro, mujer.
1: Gracias, Chispita.
5: Oiga, bien. Ya usted igual.
2: ¿Qué iba a decir?
5: Ya me está cortando ya, ¿por cómo es? Oiga, no, no, quería sumarme a las palabras de
1: gracias.
5: De
1: idea. ¡Tú! ¡Con él! Ya, díganos.
5: No, ya me dio el odio.
4: ¡Se enoja, Chispita!
1: ¡Saca chispa!
5: Sumando a las palabras de Agostina, es importante que vengan temprano porque la otra vez pasó. Que vino, fue tanto el éxito rotundo en Sold Out, como dice Agos, que tuvimos que hacer una función más.
1: Sí.
5: Terminamos a las 3 de la mañana. Sí. Imagínense.
1: Y queremos decir a la gente que Chispita solo está para dos. No le da para tres.
5: Entonces,
1: pide por favor que la gente llegue.
2: No aguanta más.
1: Le da solo para dos.
5: Yo tengo pilas duras, él.
4: Buenísimo. No para.
1: No va, sí, bueno, si usted lo dice,
2: para.
1: Se da de cabezazo, chiquita,
4: por favor.
1: 20 horas, cinco bellotos. Gracias, chiquillos, que les vaya espectacular. Muy bien, nos vamos a comenzar.
5: Un saludo a la abuela Sandrito. Un saludo a la abuelicata. Un saludo para la abuelicata.
1: A la abuelicata.

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0: Sí, ¿cómo está usted? Julio Buga por acá.
1: Hola, Julito.
0: Vengo de control del médico.
1: Ay, ¿cómo le fue el ginecólogo?
0: Me contaron que el sábado está de anfitrión ahí en el parque El Patagual de Olmué.
1: Vamos a animar el fin de semana, este día sábado, el Festival de la Biosfera en el Patagual. Sí, vamos a estar animando ahí en Olmué la tercera edición del Festival de la Biosfera. Va a estar bonito.
0: El locutor oficial.
1: Sí, así es. Querían uno de peso.
0: Pero me mandaron una foto, no sé, va a salir así. Usted se la va a enviar, ¿eh?
1: Oye, salgo. No, y la gente no ve la foto. Salgo en la foto así como con sombrero de guaso, mochando las calugas, con unas zungas y lleno de billetes así en la. Lleno de billetes en la zunga.
0: Un abrazo, cuídese.
1: Un abrazo, Julito.
0: Oiga, don Jenny, creo que tiene reservado ya ahí en el Terra Viva. Viernes, sábado y domingo. Para hospedarse.
1: Sí, hospedarnos. Todo el fin de semana. Todo el fin de semana. No, el alcalde del MUE me invitó con todo. Con todo pagado, dije. Todo pagado, hospedaje, desayuno incluido, viernes, sábado y domingo. En Olmué, además me contrató unas masajistas personales para que yo no vaya contracturado, tensionado, nada. Vaya bien relajado a animar el evento, esté en óptimas condiciones para el sábado 17 de octubre, 7 de la tarde, en el Anfiteatro del Patagual, en Olmué. La tercera edición del Festival de la Biosfera, con artistas locales. Todo va a estar acompañado desde muy temprano, además también con una ecoferia, con artesanía local, productos de Olmué, maravillosos, para que la gente pueda disfrutar además también de las tradiciones, la cultura y las costumbres locales a través de la artesanía. Va a haber una ecoferia en frontis de la Municipalidad de Olmué de las 11 de la mañana. Madera, metal, joyería, alimentos veganos, productos orgánicos. Va a haber gastronomía también y todo. Y esto se corona desde las 7 de la tarde en el anfiteatro de El Patagual, con el show, por supuesto, con la jornada de cierre, jornada musical, con el tercer festival de la biosfera, que estará acompañado por las Semillitas Corralelas, que es una agrupación de Coyihuay, junto también a los folcloristas de la comuna de Olmué. Estará Luis Agustín, estará el tributo a los prisioneros, Los que Sobran, estará también Ignacio Ormazábal. Y con la animación, amenización, compañía, entretención de este humilde comunicador, sí, don Gianni Panchetti, Halle. Ahí vamos a estar con animando, si Dios quiere, el tercer festival de la biosfera de Olmué, en el marco además de los 133 años de la comuna. Así que ahí nos vemos. Pueden retirar sus entradas, vecinos de Olmué, en el Departamento de Relaciones Públicas de la Municipalidad de Olmué. Está muy bueno.
2: Hay hombre, otro pitito más. Así que masajista. Esa es la que tenía.
1: Oye, Sebastián me envió una foto aquí, qué bueno. Donde están los guasos tallados afuera ahí en el ingreso del. Ahí en el ingreso del Patagual, y buscando entradas para la Vedetón. Y me envía una foto, dice que ya están. Perfecto, mira qué lindo, qué bonito. Me dice que ya están vendiendo los calendarios 2027 con mi foto ahí afuera del Patagual. Qué bueno.
3: Hoy hay que retirarlo de la municipalidad.
1: En la municipalidad. Saludos a mi amigo Edu. Saludos al Nanito. Los jefes andan trabajando. Y el Dani y el Mauri deben estar sacando la vuelta ya ahí en Santa Adela. Trabajando, seguro que andan trabajando. Seguro que andan trabajando ya. El Edu, que anda viendo la otra obra que está por comenzar también en otro campo ahí. se me referí.
4: Ah, no, llega vamos. A su fin. La única alocada, condimentada.
1: Dicen que la ecoferia que va a haber afuera del Patagual el sábado, Julito Puga va a estar vendiendo tierra de hoja.
4: El almuerzo de trabajo tiene con ese gustito de alegría y sabor.
1: Gracias.
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10: En su Radio Carnaval son las 13 horas con 6 minutos.
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0: No me diga nada. Vengo de la planta baja, primer piso, acabo de llegar al tercero. Por las escaleras. Estaba saludando a mi buen amigo, ex flaquito del canal Chacao. Me dijo, mándale un saludo a todos los conductores que siempre te escuchan, te sintonizan ahí. Al igual que a todos en la radio Canal. Muy bien, una de la tarde con 18 minutos, damas y caballeros, señoras y señores. Ha llegado aquí el hombre que hoy día está festejando un año más de vida. Son infinitos.
1: Muchas gracias.
0: Infinitos.
1: Muchas gracias,
0: don Los Cani. Mensajes que han llegado aquí al WhatsApp, a las redes sociales, por el teléfono.
1: Nunca pensé que las chicas de la calle Tras la Viña iban a venir hasta los estudios de la Radio
0: Yo
1: Carnaval.
0: Casi me infarté.
1: Nunca pensé, pero no creo que puedan llegar ellas. Me anunciaron visita.
0: Sí. Aquí está el cumpleañero. ¡Sandro Puebla! ¿Ese regalo que te llegó de Tras la Viña lo vas a compartir con tu colega Sandrito o no?
1: Las cinco presentes que me llegaron desde calle Tras la Viña serán compartidos. Lógicamente.
0: Son grandes, Sandrito.
1: Porque la bendición, señoras y señores, se comparte. La bendición se comparte. Porque la vida pasa más rápido de lo que imaginamos, don Gianni Banchi.
0: Efectivamente.
1: Esto va rápido. Imagínense cuánto tiempo trabajando en radio por eso.
0: Te escuchaba yo la reflexión que hacías esta mañana. Más de 30 años en radio, así hoy cumpliendo 54.
1: Sí.
0: Todo lo que han logrado, además, también en
1: muy agradecido de la radio y la familia Carnaval, los colegas, ustedes, don Gianni Panchetti, porque la verdad de las cosas que hoy cumplo un año más con sueños que todavía uno quisiese alcanzar. Ya pasamos, entre comillas, la medianía de la edad, porque a los 70 nos estamos despidiendo, vos, papito. Podéis llegar más allá si no hay problema. Bueno, podéis llegar a 80, 90.
0: Usted que
1: 100.
0: Se cuida, que tiene su buena alimentación, rutina de ejercicio.
1: Y que no me junto con Jorge Mauna, mi primer productor, que lo dejé de lado.
0: Por el mal camino.
1: Ya no me junto con el DJ este
0: Ludópata,
1: que tuvimos hasta.
0: Curado.
1: Así es. No me junto con el equipo de ventas de la Radio Carnaval.
0: Es lo mejor, es lo
1: que
0: mejor.
1: Me llevaban al casino, pero hoy, como concejal de la Ilustre Municipal, no puedo entrar al casino. Así que.
0: Y ahí para donde el cojo.
1: Exactamente. El señor este que me llama para allá para donde el. Terminé esas malas juntas. Qué con bueno, Guillermo Sandrito. Cuevas, por
0: claro.
1: ejemplo.
0: Viejo cochino.
1: Exactamente. Exactamente.
0: No, pero fue muy sentido el saludo de cumpleaños que te mandó esta mañana Guillermito Cuevas. Yo lo
1: vienen
0: escuché.
1: Llegando uno de los charros de Lumaco, señora. ¡Ah! Mi DJ, mira lo que me trae. El presente que yo quería. Me acaba de llegar mi Coca-Cola helada.
0: ¡Qué rico!
1: Helada. Y hoy no la pagué.
0: ¿Y ayer?
1: Tampoco. Y hoy no la pagué. Tráigame, por favor, DJ Michael, la copa para brindar hoy día aquí en los estudios de la Carnaval, por favor, en este mi cumpleaños 1972. Espero que no digamos 1972-2026, porque ahí se cerraría todo un ciclo. Esperemos que siga, Dios lo dirá.
0: ¿Te vinieron a saludar las chicas de Calypso?
1: Vinieron las chicas de Calypso.
0: ¡Qué lindo!
1: Habían dos señoras vecinas, ¿ya? Una dama que vive aquí a la vueltecita, don Gianni Panchetti, tiene una hija. Que vive aquí a la vueltecita, frente a los talleres de la Ilustre Municipalidad de Viña del Mar, tiene una hija y vive ella sola, su hija la cuida. Y ella, bueno, hoy día no venía con su hija porque ella trabaja en el puerto de Valparaíso, la traía la señora que la cuida.
0: Y ella te vino a saludar, mira.
1: Y me vino a saludar, me estaba esperando aquí afuera, dijo, no quise ingresar. Ahí adentro porque no estoy en mis mejores días, dijo, ando con ropa de trabajo, no quería ingresar. Ellos se toman muy en serio las radios.
0: Por supuesto,
1: yo le dije, mire, muchas gracias, me trajo un pastelito.
0: ¡Qué lindo!
1: Un pastelito. Llegaron las chicas de Calypso, ellas me estaban esperando acá adentro. Eran poquitas, eran como 60 chicas de Calypso, señoras y señores.
0: Es que te quisieron saludar de Arica a Puerto Williams.
1: Le di un abrazo a cada una. Estaba don Miguel Ángel, que estaba en representación por lo demás de todos los conductores del troncal.
0: Y de los sapos.
1: y de los, perdón, de los controladores de frecuencias horarias, parece que se vino caminando desde el sector desde de Canal Chacao. Chacao.
0: Sí, se vino caminando.
1: En microbús, a eso me refiero, se vino de ahí directo hacia acá.
0: Okay, okay.
1: Exactamente. Okay. Estaba la Alicita del Belloto también.
0: ¿También? No,
1: sí,
0: te puedo
1: vino. Me estaba esperando afuera.
0: De Belloto.
1: Del Belloto. Oh. Ella podría venir hoy día, ¿ah? Estuvo temprano.
0: Estuvo hace un ratito, vinieron.
1: La que me perdí. Wow.
0: De la que te perdiste.
1: De la que oye, me lo primero. Perdí. ¿Vino con el payasito?
0: Sí, eso sí.
1: Ah, con la policía.
0: Sí,
1: se dio cuenta él que nosotros tenemos unos colmillos. Que sí. Yo tengo colmillos.
0: Y me dijo, oiga, usted no estuvo, me dijeron la semana pasada. Y le dije, no me acordé a dónde andar. Usted no andaba, dejaron a un tatita aquí. Estaba tocando twist, rock and roll. Mire cómo son.
1: No.
0: Y la señorita Agostina.
1: Vino Agostina.
0: Me dijo, y Sandro.
1: Y la
0: Lola. Yo lo venía a saludar por
1: mira,
0: el cumpleaños.
1: Y la Lola que.
0: Le traía un regalito.
1: Ay, qué cosa.
0: Yo le dije, pues si quiere me lo da a mí.
1: Oh, estaba callado, no le confía a nadie. Y vino también. ¿Y la travesista?
0: No vino. No, vino Nachito, se el peligroso.
1: Parar. ¿Ya?
0: No, vino Nachito es peligroso.
1: Claro, no, Nachito.
0: Anda pololas.
1: Y, de Chincola Jote. Sí,
0: vino Agostina y Chispita.
1: Ahí vino Chispita.
0: Sí, vino Chispita.
1: Es que no, si viene ella, Chispita no, tiene que estar aquí presente. Sí.
0: De la última vez dijo, tú no vas más sola a la radio con esos viejos cochinos.
1: Exactamente. Además que vi a ese tal Gianito Panchetti.
0: Oh.
1: Ah, que me puede correr huasca mi Agostina. Entonces dijo, no te vas para allá.
0: No.
1: ¿Y sabes qué? El otro día me decían, me escribió un señor del circo, va a ir a verte, no sé quién es, a lo mejor va ella.
0: ¿Ya?
1: El día sábado a Olmo.
0: Muy bien.
2: No, y la cantidad de piropos que le tiró a Gianni Panchetti, se nota que estás comiendo más ensaladita.

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1: Bailando alegremente, que los cumpla.
0: Sebastián, que ya fue a buscar sus entradas ahí a la municipalidad de Olmué para el evento del día sábado. Y me contó Sandro Puebla que ya están vendiendo los calendarios con mi foto afuera.
2: Ah, me imagino.
0: Claro, están vendiendo los calendarios ya con la fotografía mía.
2: Y apareces a los Hugh Hefner.
0: En bata.
2: ¿En bata o
0: claro,
2: no?
0: Claro. Ah, qué bien. Y con las chiquillas y con las olmueínas abrazado yo.
2: Me voy a servir la Coca-Cola
0: qué
2: del
0: rico.
2: Cumpleaños.
0: ¿Puedes destaparla ahí cerca del micro? Ah.
2: La acabo de destapar.
0: Para que hubiese sonado ahí.
2: La acabo de destapar.
0: Ah, pero qué maravilla.
2: Vamos a servirle una Coca-Colita helada para hacer salud, brindar.
0: Hacer un brindis, claro.
2: A esta hora de la tarde. Ah, a esta hora de la tarde. Aquí en la Radio Carnaval.
0: Sí,
2: nada mejor que con Coca-Cola, el aita.
0: Sí,
2: ¿ah?
0: Salud, yo con agüita nomás.
2: ¿Le sirvo si quieres?
0: No. Salud. Dejé la bebida.
2: Dejó la bebida.
0: Dejé la bebida.
2: De veras que ayer tuvo matrón, por eso no puedo venir a los estudios. A ver.
1: Regalos y alegría en la fiesta.
0: Nada más sano que la agüita.
2: Con esta revivo. Con esta revivo.
0: Ay, hombre.
2: Es como gasolina, ¿eh? Es que tiene harta azúcar.
0: Claro.
2: Tiene harta azúcar, entonces te eleva. Antes de pegarte una Coca-Cola helada, no viene, pero al dedo, compadre.
0: Eso.
2: Espectacular. ¿Eh? Muchas gracias a mis colegas que me tenían esta Coca-Colita y muchas gracias a la gente que me ha dejado saludos. ¿Puedo dar algunos saludos, Janito Panchetti?
0: Sí, pues.
2: A ver.
0: Déjeme. Póngale nomás, Ponsandro, pues. Y hoy día estamos de fiesta. Estamos celebrando el cumpleaños de

0: Mientras enchufamos ahí el
1: pituto, que llegaron más de 380 mensajes de audio.
2: Llegaron no muchos otros.
1: Sí. Una negra me cantó el cumpleaños temprano. Date callado, papito.
3: Hemos llegado.
1: No le conté a nadie. Hola, Elizabeth.
4: Cumpleaños feliz, feliz, feliz. Te deseamos a ti. Que lo cumpla feliz. Que lo cumpla feliz.
1: Muchas gracias, señora Elizabeth. Le vamos a poner 1.5.
5: Amigo mío, yo llegando ayer del sur, me dijeron mañana está de cumpleaños Sandrito Puebla.
1: Vamos a tirar.
5: Ahí un ratito más.
1: Le vamos a poner 1.5 para que se vaya más rápido y alcancemos la mayor cantidad, que son más de 300.
5: Espero que lo pase muy bien.
1: Muchas gracias,
5: muy
1: Pablito Forestal. Hernán.
6: Estamos aquí con Jessica Morales y Hernán Peña por acá. Le voy a cantar el cumpleaños feliz. Happy Flight Day to you. Happy Flight Day to you.
1: Don Hernán, muchas gracias. Inesita.
7: Hola, buenos días. ¿Cómo estás, Sandro?
1: Muchas gracias, Inesita.
7: Por acá Inés de Santa Julia. Quiero desearle un muy, muy feliz cumpleaños. Que tenga un día muy lindo.
1: Muchas gracias, Claudita, desde El Olivar.
8: Buenos días. Aquí siempre empezar escuchándolo. No me comunico mucho por no molestar, pero
1: no es ninguna molestia.
8: Y está de cumpleaños.
1: Muchas gracias.
8: Muchas, muchas felicidades, muchas bendiciones. Que esa nueva salida al
1: gracias, sol Claudita. Dori.
9: Y que lo pase. Que lo pases muy bien junto a tu familia y a todos los que te rodean en la radio
1: catalana. Muchas gracias, Doris. Giovanni.
10: Sandrino, buenos días. No sé si Panchetti lo invitó para la fiesta de la biófila en Olmué, pero yo lo invito, por si acaso. Aquí lo espero, en mi casa.
1: Gracias, Elcita.
11: Mi querido Sandrito, le deseo hoy un feliz cumpleaños. Que Diosito le dé muchas bendiciones hoy
1: gracias,
11: y siempre
1: junto
11: a su familia.
1: Muchas gracias.
11: Y le mando acá, de acá, de Valparaíso, un feliz cumpleaños y un abracito bien apretadito.
1: El cita desde Valparaíso. Carmen.
12: Bien, querido Sandrito, mi futuro alcalde de Viña del Mar.
1: Muchas gracias.
12: Quería saludarlo por este medio. Sé que hoy día va a recibir miles, millones de saludos.
1: Gracias, Carmencita.
12: Por su cumpleaños. Yo, humildemente, quiero decirle que Dios lo bendiga. Que Dios lo bendiga con
1: amén.
12: Mucha paz.
1: Amén.
12: Salud, primeramente, salud.
1: Amén.
12: Paz, prosperidad.
1: Danu.
13: Hola, buenos días, Sandrito. Feliz cumpleaños, que cumpla muchos más. Que lo pase muy lindo, excelente. Tenga, excelente.
1: Margarita.
14: Muy buen día, Sandrito Puebla. Feliz cumpleaños, que tengas un día hermoso junto a tu familia y tus compañeros de trabajo. Hoy
1: muchas
14: día mi
1: gracias.
14: Sobrino también está de cumpleaños, mi Cevita. Así que tengo dos cumpleaños hoy
1: ay,
14: día, el suyo
1: linda,
14: y el de mi
1: Margarita.
14: Sobrino nieto. Así que lo pasen bonito también, Sandrito.
1: Gracias.
15: Muy feliz cumpleaños, Sandrito.
1: Marcelito Guanderino.
15: Te saludo a un amigo, Marcelo.
1: Buen día.
15: Los cumpla.
1: Muchas gracias, Marcelito.
16: Días,
1: hola.
16: Puebla, John Barrio, desde aquí en Miami.
1: Miami, John.
16: Happy birthday to you. Mi querido futuro alcalde, desde acá, de Estados Unidos. También lo queremos mucho y ojalá siempre siga, aunque sea alcalde de Viña del Mar, que siempre siga.
1: Muchas radio. Gracias, don John. Hola.
17: Saludos, Puebla. ¿Cómo está, amigo mío? Por acá, el Móvil 5, que me hace muy feliz cumpleaños. Un gran abrazo.
1: Muchas gracias, Móvil 5.
17: Mi de besos para ti.
1: Muchas gracias.
18: Sandrito, lindo.
1: Kenita.
18: Se me olvidó saludarte para tu cumpleaños.
1: No te preocupes, linda. Muchas gracias.
18: Pensé que era mañana.
1: No,
18: te
1: hoy día, Kenita.
18: Un grande de feliz cumpleaños.
1: Muchas gracias. Hola.
19: Muchas felicidades, Sandrito Puebla, que cumple muchos años más
1: Silvia,
19: en la carnaval
1: la
19: y que pronto sea nuestro
1: desde Gómez
19: nuestro
1: Carreño.
19: Alcalde, pues, Sandrito Bello, un abrazo aquí.
1: Muchas gracias.
5: Hola, Sandrito Puebla.
1: Hola, Enrique.
5: Deseo de todo corazón un feliz cumpleaños a usted y que esté junto a su familia. Eso es lo más importante.
1: Muchas gracias, Enrique.
0: Buenos días, Sandrito Puebla.
1: Ernesto.
0: Que lo pase muy lindo en este día tan especial para usted, que siga cumpliendo muchos años más. Su amigo Ernesto por acá.
1: Muchas
0: Ernesto.
1: Gracias. Hola.
13: Querido amigo. Oye, y acá le desea con todo cariño y con mucha fidelidad la familia Vázquez Satán desde Isla de Pascua.
1: Desde Isla de Pascua. Ya nos están sintonizando hasta ahora don Gianni Panchetti.
4: Oh,
1: hola.
4: Hola, muy buenos
1: así
4: días.
1: Es.
4: ¿Cómo estás, Sandrito
1: Nelly,
4: Puebla?
1: Buen día.
4: Muchas felicidades.
1: Muchas gracias.
8: Muy buenos días, Sandrito Puebla.
1: Mi amigo
8: Gianni. Deseándole lo mejor en este día.
1: Clorita viene despertando.
8: Día de
1: muchas gracias, esta Clorita.
9: Las mañanitas
1: Valparaíso.
9: El rey David. Hoy por ser tu cumpleaños.
2: Oye, te cantan a lo Marilyn Monroe.
1: Sí, a lo Marilyn Monroe. Patricia.
11: Buenos días, Sandrito. Les deseo un feliz cumpleaños.
1: Muchas gracias.
11: Que
3: que este año sea mucho mejor.
1: Gracias. Feliz cumpleaños. Hola, Pilar.
3: Que lo pase súper, súper, súper bien en compañía de toda su familia.
1: Muchas gracias. Claudio.
20: Buen día, Sandro Puebla. Feliz cumpleaños. Happy birthday. De acá del Liceo Guillermo Rivera, Claudio por acá.
1: Oye, pero ¿sabe qué?
2: Happy birthday.
1: Son más de 300 saludos.
2: Es imposible darlos
1: el
2: todos.
1: El cariño que nos tiene a la Radio Carnaval, señoras y señores. La audiencia, yo le doy.
2: No, no, y a ti, Sandri.
1: Infinitas, pero infinitas gracias, señora Caballero, por este cariño, porque, claro, uno es parte de un equipo. Y la verdad, las cosas, uno se encuentra en un lugar determinado, hace un trabajo y va adquiriendo compromisos, responsabilidades, pero lo más importante, va adquiriendo relaciones con personas.
2: Sí, pues conociendo gente.
1: Conociendo
2: historia.
1: Gente. Sí, no solamente de Viña, gente de Valparaíso, gente, imagínense, en Isla de Pascua, gente de Villa Alemana, de Quilpué, personas de Concón, de Quintero, nuestros amigos de Olmué, que me invitaba un señor ahí a la casa, me dijo, venga el fin de semana al evento donde va a estar Gianito Panchetti, yo lo invito a mi casa.
2: Oye, Julito Puga nos está invitando también a tomar once. No, cualquier gente. Cosita dijo que fuéramos a la señora del carrito rojo ahí en la plaza.
1: Ya.
2: De parte del segundo alcalde.
1: Ah, no hay
2: Julio problema. Julio Puga.
1: Ah, no, ahí, pero claro, espectacular.
2: El churrasco día, por cuenta de la casa.
1: Mira. Qué lindo. Día, gracias, feliz Lucho cumpleaños. Durán.
21: Que Dios y la Virgen le siga bendiciendo muchos años más.
1: Muchas gracias.
3: Feliz cumpleaños, Sandrito, que espero que lo pase súper, súper bien en compañía de su familia.
1: Muchas
3: amigos.
1: Gracias, Marcelo.
22: Muy, pero muy buenos días, señor Sandro Puebla Veas.
1: Puebla.
22: Primero que todo, los saludo hoy, es su día de su cumpleaños.
1: Muchas gracias.
23: Hola, Sandrito.
1: Patricia.
23: Mucha felicidad en el día de tu cumpleaños. Te deseamos lo mejor.
1: Muchas gracias, María Angélica.
24: Sandrito, buenos días. Me suma todos los saludos que te han enviado.
1: Don César.
25: Sandrito Puebla, mi amigo personal. Mi gurú.
1: Jessica.
26: Hola, buenos días, Sandrito. ¿Cómo está? Le deseo lo mejor.
1: Señora Marisol.
26: Feliz cumpleaños, Sandrito Puebla.
1: Gracias, Marianela.
27: Hola, Sandrito Puebla. Buenos días. Te habla Marianela Guerra.
1: Roberto.
28: Don Sandro, ¿cómo está? Muy buenos días. Primero que todo, saludarle.
1: Muchas gracias, Alejandro.
29: Hola, Sandrito Puebla. Muy buenos días.
1: Mi amigo Sebastián.
30: Sandro Puebla. Muy feliz cumpleaños, Sandrito.
2: Ya tiene listo mi calendario, don Mue.
1: Daniel Vilche.
31: Estimado y querido Sandro Puebla, en este día tan especial quiero saludarlo y desearle junto a su familia un año más de vida.
1: No, mucha gente. Muchas gracias. Muchas gracias. Muchas gracias a toda la gente, Llanito Pancho. ¿Ah?
2: ¿Cómo se recibe tanto, tanto cariño, Sandro, en estos 50 y siempre?
1: Exactamente. No, agradecido.
2: ¿Te imaginaste cuando abriste por primera vez
1: la primera botella?
2: El micrófono. Ah. El micrófono de la radio, que tú antes ya trabajabas en radio. Pero te imaginaste, y hay que decirlo, el feedback del locutor con la ciudad es muy distinto a alguien que trabaja en radio, que controla, que pone música.
1: Inimaginable.
2: No sé. Entonces, por eso te lo preguntaba, desde aquella vez que abriste por primera vez el micrófono. Hasta lo que has logrado el día de hoy. ¿Te lo imaginaste? ¿Lo pensaste? ¿Lo soñaste?
1: Ni en mis mejores sueños, don Gianni Panchetti. Lo que sucede es que nuestra radio, Juanito Guerrero, viene llegando por acá.
2: ¡Ah, pero qué lindo!
1: Muchas gracias, Juanito Guerrero. Viene llegando Juanito Guerrero, señoras y señores.
32: Viene la banda, también el Orfeón de Carabineros, que está afuera para iniciar el desfile. Estas damas son del Orfeón de Carabineros.
2: ¡Ah, mire!
32: Que vienen a saludarlo.
1: Hace calor, este poca ropa.
32: Exactamente, estamos con la tenida primaveral.
1: Ah, sí, la veo, yo creo que es veraniega.
32: Sí.
1: Ah, tenida veraniega.
32: Luego están toda la barra de Wanderers.
1: Ah, también vienen.
32: Y los del muro de Everton, que están en la plaza
1: del Mega.
32: En este minuto vienen para ingresar al saludo protocolar.
1: Qué maravilloso.
32: En este momento.
1: La gente de la Universidad de Chile con el bote, todos vienen.
32: Quería meter la telecita.
1: Claro. Claro, todos, ¿no? Todos querían venir. Gracias a Juanito Guerrero por su saludo, ¿eh? 54.
32: Ahí viene, ahí está. Tenemos un micrófono fuera. Por favor, el móvil que está fuera para que nos despache. Se ha iniciado el desfile para saludar en estos momentos el
1: guaripola.
32: El tambor mayor inicia el desfile de saludo a la autoridad.
2: Es Esto es en el exterior de la radio, en 4 Norte.
0: Pastor, están pasando el escuadrón de perros policiales saludando a la autoridad.
2: Y mientras el Orfeón
32: acá,
2: a las afueras de los estudios de la radio Carnaval,
32: al interior,
2: hacen el saludo protocolar con la marcha oficial.
1: Me hacen ingresar nuevamente.
2: La parada de los hombres altos.
1: Me hacen ingresar porque
2: claro,
1: los colegas aquí en el estudio número uno, señora, señor.
32: Apaga el micrófono afuera.
1: Me tienen un pastel, una torta, muchas gracias. Me la tiene la señora Gisela. Ah, esta nuestra jefa,
2: la
1: señora
2: Verónica. No, pero tenemos que cantar el cumpleaños. Tenemos que cantar el cumpleaños.
1: Muchas gracias.
2: A la una, a las dos y a las tres.
5: ¡Cumpleaños feliz!
2: ¡Feliz!

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1: 3-0. Ya, ya. En este instante, Sandrito Puebla hace su mayor esfuerzo. Gracias. El beso, el beso, el mascazo, el mordisco,
2: salud.
1: Ay, hombre, se ha puesto de pie, Sandrito Puebla.
0: Sandrito Puebla.
3: Sandrito, Sandrito.
4: En tu nuevo.
1: Y así, señoras y señores, vamos a comenzar la celebración de cumpleaños de Sandrito Puebla aquí en la radio Carnaval. Mientras sigue tocando el orfeón de Carabineros afuera.
5: Deje probar.
1: A esta hora el orfeón va llegando a calle Quillota. Precaución a los conductores, porque el orfeón va llegando a calle Quillota, va a doblar ahí en calle Quillota.
6: ¡Dense la vuelta, va al otro lado!
5: Me acaban de pasar, de carabinero. Parece que me equivoqué de vaso, me tomé el de...
1: Te tomaste mi bebida.
5: El del DJ. Parece que era el del DJ, estaba bastante fuerte. Y vos, así que, muchas, muchas gracias.
1: Bueno, pero eso no es todo, Sandro Puebla. Tenemos una...
5: ¡Ay, estas lolas! ¿De dónde son?
1: De la sorpresa que pasa en la chiquilla.
5: La línea, viene la delegación.
1: ¿Cómo están, chiquillas?
5: Viene la delegación.
1: No las veía. Pasen nomás, chiquillas.
5: Estos niños no hablan, pero...
1: ¡Ay, ay, ay! Adelante nomás.
5: ¿Es posible que salgan algunos de...
1: Sabemos mucho. Bueno, hay unos que no...
5: Está
1: rica. Hay unos que no hacen mucho de los que están aquí, así que no...
5: La linda
1: porque
5: tenía
1: problemas
5: de motor en la casa.
1: Tenía
5: problemas de motor en la casa. Me dieron la transferencia en la cuenta.
1: No tirí las manos,
5: Perro que ladra, te sabe, mijito.
4: Bueno, esas han sido las informaciones.
1: Sí, porque vamos a celebrar. Vamos a celebrar el cumpleaños. Gracias, don Sandro.
4: Muchas gracias.
1: Muy bien,
5: voy a ir a conversar un ratito con esta lolita.
1: Si vaya nomás.
5: Tomar una,
1: vaya nomás.
5: A mi oficina, si está. Podemos tomar una agüita aquí al lado.
1: Pase nomás. Conoce mi oficina, pase nomás.
4: No le contiga a nadie.
6: ¡Date callado!
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0: 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Esta es la hora.
1: Exactamente las 14 horas, 2 de la tarde.
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0: 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Esta es la hora. En la Carnaval ya son las 14 horas con 31 minutos.
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Nuestro saludo grande y cariñoso para usted, mi amigo, para usted, mi amiga, porque a esta hora hacemos la música ranchera en la Carnaval.

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1: 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Esta es la hora.
2: En su Radio Regalona ya son las 15 horas con 2 minutos.
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1: Buenas tardes. Informaciones en la Carnaval, entre otras. Poco contingente policial obliga a reducir aforo del duelo de mañana. Wanderers, Rangers de Talca, 18 horas, Valparaíso. Parisi emplaza al presidente Kast por millonarias pérdidas en las AFP. Tiene que tomar cartas en el asunto. Casi 800 reos solicitan libertad condicional en la región de Valparaíso. Comisión evalúa los casos. Con arraigo nacional quedó conductor de bus que desbarrancó en Valparaíso y dejó un fallecido. Viña, familias del Olivar denuncian don Sandro Puebla. Demoliciones encubiertas y sin permiso. Sin acuerdo y con 150 empleos en riesgo. Crisis presupuestaria sacude a Quilpué. Anticipan nuevas precipitaciones desde el próximo domingo en la región de Valparaíso. Paulina Núñez, RN, abre la puerta a una candidatura presidencial. No lo descarto. Mauricio Pinilla actualizó estado de salud tras ser internado de urgencia. Tuve un colapso. Autoridades y parlamentarios de Valparaíso suscriben compromiso para defender la educación pública. Región de Valparaíso impulsa cruzada de reciclaje de botellas para apoyar a la Teletón. Concón, Carabineros detiene a tres sujetos por robo a local comercial en Concón. Uno de ellos estaba prófugo. 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
3: Esta es la hora. En su radio regalona ya son las 15 horas con 32 minutos.
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Vamos a revisar los avisos. Aquí están los datitos de la radio Carnaval FM. Ponga mucha atención. Se necesita conductores con licencia clase A3 con su documentación al día para trabajar en la línea 107, recorrido Troncos Viejo al Molo, Parque Valparaíso. Interesados, llamar al 988-31-93-95, 988-31-93-95. Se vende automóvil Chery Tiggo 8, modelo GLS, año 2022, subfamiliar, único dueño, 105.000 kilómetros, valor 10.900.000 pesos. Interesados, comunicarse al WhatsApp, más 569-7387-1645. WhatsApp 973-87-1645. Se vende sepultura en Parque del Sendero, Quilpué, capacidad para 4 cuerpos más 8 reducciones en 5 millones de pesos. Interesados, contactarse al 997-56-7433. 997-56-7433. Se ofrece, señora, para hacer aseo en departamento, casa, también como vendedora, en el 950-03-71-14. Se ofrece conductor para colectivo en el 992-72-15-61. Se ofrece chofer de reparto, asistente logístico u operador de grúa, horquilla o eléctrica con licencias B y D en el 998-37-9804. Se ofrece cuidadora para adultos o niños con certificado y experiencia en el 976-52-19-18. Se ofrece, señora, como asesora del hogar al 981-73-84-48.

0: 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Esta es la hora.
1: Esta es la hora en la Carnaval, 16 horas con un minuto.
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0: Esta es la hora en la carnaval, 16 horas con 10 minutos.
1: Justo.
2: Otra vez el becho becho. Ya, cabrita, empieza el nuevo programa. Que el cumpleaños era de Sandrito Pueblo, ¿no? La bota que le comieron toda la torta, ¿no? La cazuela para dar ni las velas.
1: Espérate que me estoy comiendo unos pastelitos.
3: Buena, buena, compadrito. Bueno, comienzo diciendo buena, buena, compadrito, porque necesita el Yanni o el pecho hecho. Así que buena, buena, compadrito. Oye,

0: Suelta la torta, oye. Para empezar el programa. Menos mal está ahí enfermo en la guata. Leito, si después don Jimmy se anda quejando que le duele la guata, déjelo nomás porque se comió la mitad de la torta.
1: Mujer difícil, recuerda que una vez nos comprendimos formando un dulce amor.
2: Como molesta el Jimmy, está poniendo me gusta en Instagram.

0: comienza.
1: Te regalo lo que te gusta a ti, un chipoco de rato.
2: Déjate comer torta y pasteles. Mira que te quiero flaquito para el escenario, así como salí en el caño.
3: Giovanni, ¿me puedes gestionar tú con la gente ahí de la municipalidad, con Julito Puc y todo? A ver si pueden pegar una reforzada al patagual. No vaya a ser cosa que...

0: trámite personal, secarle la nuca a los...
1: Y este es el pasito que me gusta.
2: Pero compadrito, si usted ahora está vegano.
3: No, estamos en Pima Vega.

0: lo imaginé, me lo imaginé. Lo estuve sospechando.
1: Oye, Julio P, Julio Puga está jodido. Hoy día se fue a sacar los puntos. Se fue a sacar los puntos al hospital. Imagínate cómo anda ese. Salió del hospital y le empezaron a silbar.
0: Lueguito nomás, Julito Puga, lo vamos a ver parado ahí en Cuatro Norte.

0: temprano, 4 norte. Tienes que venir cuando comienza a caer el sol.
1: Comienza el toque el alterito. Yo soy Barney.

0: no es uno, no es dos, ni tampoco tres. Son muchos los auditores que me están reenviando la fotografía que truquearon con inteligencia artificial, porque ese hombre tiene calugas. En el escenario del Patagual, como yo como stripper. Oye, pero ¿cómo es que se viralizó tanto esa imagen?
1: Ahí va el Mauri con el Dani. El Dani los cambió por el Mauri. Pero aquí vamos nosotros los jefes. Adelante, ellos.
0: Oye, pero son las 4 y 4 y ya no están trabajando, ya se van para la casa ya. Oye, que están cachubos.
2: Oye, yo no fui, por si acaso, yo no fui, fue mi teléfono.
0: Espérate nomás. Espérate nomás.
2: Ay, gacho, sí, fui temprano, pero me atendieron mejor que en la casa, coño.
0: Carlito le está echando el ojo a la secretaria.
3: ¡Ay, vaya viejo caliente!
0: Saliste bastante tímido.
4: 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El regalo de todos, Janito Panchetti Scott. Adelante, estudio.
0: Gracias, Jimmy Jamet, por tremenda presentación. Te quedó el micrófono abierto. Buenas tardes, ¿cómo están ustedes? ¿Qué tal? Tarde estelar, tarde de toque en el Tirito, este jueves 15 de octubre. Bienvenidos al Toque en el Tirito de su radio Carnaval FM. Ya estamos aquí en vivo y en directo, arrancando esta tarde estelar. Desde ya, las disculpas del caso. Lamentablemente no pude acompañarles el día de ayer. Tuve que hacer un trámite importante, impostergable, a Olmué. Claro, entonces yo le dije: Ñañito, llegó el momento, aquí está la oportunidad. Ñañito estaba muy ansioso, además. Estaba muy ansioso, Ñañito, así que él estaba esperando que yo me pegara el tropiezo. Tenía muchas ganas de estar en el Toque del Tirito también, el Becho Becho.
5: ¡Fuiste a la firme! ¡Fuiste a firmar para irte a la radio festival!
0: No.
6: ¿Fuiste a firmar el contrato, Yanni?
0: Algo parecido, algo por ahí.
6: Para el próximo trámite, ponete rodillera.
2: Y Carlito se quería sacar foto hasta con la secretaria. Salió tímido ese cabrón.
0: Oye, Carlito. Buena, Carlito.
3: ¡Ay, vaya viejo caliente! Oh,
0: no digamos nada más, porque si no, después la señora no lo va a dejar venir a la radio de nuevo. Así que quedémonos calladitos.
7: Oiga, bueno, como usted sabe, ya está cumpleaños nuestro querido Sandrito Puebla.
0: Sí, señor.
7: El futuro alcalde de Viña del Mar.
0: Así es, don Sandro Puebla, la voz. Está de cumpleaños día Sandrito. Es más, siguen festejando aquí en la planta baja. Siguen festejando en el casino. Yo me tuve que venir, lógicamente, muy responsablemente, a hacer el programa, pero los chiquillos siguen celebrando abajo, si esto es. Pues, aquí celebramos hasta el domingo, yo creo, más o menos.
7: Y para comenzar este programa tan especial, me gustaría dedicarle una canción,
0: ¿ya?,
7: de los Tigres del Norte, el Jefe de Jefes.
0: ¿Ya?
7: Si usted está de acuerdo, con mucho cariño, de parte de todos los carnavaleros, para nuestro querido Sandrito Puebla.
0: Bueno,
7: ¡vamos!
0: ¡Extraordinario! ¡Feliz cumpleaños, Sandrito Puebla!
2: Ñañito me dijo que le había pasado para afuera, tengo que no iba a quedar nada para comer, pues yo.

0: las 4 de la tarde, 22 minutos. Oye, déjenme, Juanito con Sandrito y chiquillos, los muchachos, Leito y Añito, déjenme, déjenme un poquito de día, aunque sea. Un poquito de día.
1: ¿Quién es más viejo, Sandrito o el auto? El auto, Sandrito, el Toyota.
0: El auto. No le ha visto mi compadre Sandrito en la que anda. No, olvídate.
2: Hoy día no sabía si Yanito Panchetti o Sandrito Abuela estaban de cumpleaños. ¿Cuál de los dos recibió más regalos?
0: Oye, sí, quiero agradecer públicamente a mi amigo Carlito. Nos vino a saludar, vino aquí a la radio, a conocernos además también. Aunque la verdad de las cosas, cuando llegó, dijo, oiga, vengo a conocer a Yanito Panchetti y le traigo un presente. El problema es que después se olvidó que me venía a conocer a mí y se quedó conversando con la secretaria. Es más, me traía dos bolsas con pastelito, Carlito, y después terminó dándole una a ella y otra a mí. Todo un caballero, todo un caballero. Así que, Carlito, muchas gracias, amigo, ¿eh? Muchas gracias, te pasaste. Feliz de conocerte, además. Andaba haciendo una peguita, dijo, por estos lados, ¿cómo no voy a pasar a saludar? Pero claro, a su casa llega. Se lo tomó tan en serio que dijo que iba a pasar a tomar once ahora. Eso sí, te digo al tiro, Carlito, la secretaria trabaja mediodía. Así que... Hasta ahí nomás llegamos.
3: Oye, el cumpleaños más bueno.
0: Hemos comido
3: torta.
0: Hemos comido.
3: Van a comer torta toda la semana, parece.
0: Oye, hemos
3: qué comido. Manera de llegar torta.
0: Oye, hemos comido, hemos tomado. Oye, torta, llegaron torta, empanada, pasteles, pay de limón y copete. La gente piensa que Sandrito toma, pero la verdad las cosas que eso, todo eso queda aquí nomás, después se lo toman los DJs. Después todas esas botellas de vino en serio las bajan el DJ Michael con el DJ Chetumela.
2: Oye, y eso que Carlito no conoció a la bombón de cianuro. ¡Oh! Si no, ahí sí que queda loco el
0: déjame
2: viejo.
0: Estar ahí nomás. Y por esas casualidades de la vida, dijo el Carlito, ¿no estará la Pamelita Echeverry?
4: ¡Dale para allá, viejo caliente!
0: También tenía ganas de conocer a la Pamelita.
4: Yanni, te quiero dar las gracias por abrirme las puertas de la Radio Canal para ir a saludar a mi amigo Sandro, que hoy día está de cumpleaños.
0: Sí, Felipe, vino ex flaquito de Canal Chacao, que se sacó la barba. Yo... Mejor déjate la barba, flaquito, ¿eh? Bueno... Vino el ex flaquito de Canal Chacao, Miguel Ángel, a saludar a Sandrito Puebla y aprovechó de saludarnos también a todos. Y siempre llega con las manos ocupadas, llega golpeando con los pies el flaquito del Canal Chacao, ¿eh?
4: Y saludar a Juanito Guerrero, Becho,
0: sí.
4: Y me llamé
0: a todos,
4: Leito Roja, claro. La secretaria, así que...
0: Oye, puro saludos para la secretaria. ¡Pablito! Dese una vueltecita más seguido por la radio, ¿eh?
4: Mucho. Felicidades, amigo, muchas felicidades. Sandro Puebla.
0: Felicidades a Sandrito.
1: ¿Están hablando de Carlito, mi compadre William?
0: No.
1: Ese también es caliente.
0: Sí. Pero ese nos llega golpeando con los pies.
3: Bueno, ya ni la secretaria trabaja a mediodía y usted trabaja una hora y media.
0: Sí, no. Che, papito, 8 de la mañana. Estoy aquí yo. Abro y cierro la radio. Olvídate, vos viejito, soy el que va a chavar.
4: Estúpido.
0: Oye, abre y cierra la radio, boquita. Sí, cuidado con esa boquita.
2: Carlito, date una vuelta por la radio. Carlito. No tanto por la clínica.
0: Carlito.
3: El DJ Chetumé con el Jimmy Jamé me firmaron ahí, bueno, me dejaron subir al segundo piso, yo.
0: Menos mal, porque si no, no te bajamos más. Lo que pasa es que estos prototipos de hombre tienen prohibida la entrada al estudio de la Pamelita Echeverry.
3: ¿La quieres para ellos nomás?
0: Esas son instrucciones de Sandrito Puebla. Nadie puede conocer a la Pamelita Echeverry.
5: ¿Cómo dice?
6: Oye, que estuvieron buenas las noticias en delante, ¿no? Cualquier información.
0: Qué manera de tomar, de informar.
3: El cumpleaños parecía de la Pamelita Echeverry. Ah. Todo a salvarlo a ella.

0: la foto? No, se pasó. ¿Está listo para lavar la ropa ahí?
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2: Esta es la hora en la Carnaval, 16 horas con 32 minutos.
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0: día jueves, estamos en directo, faltan 19 minutos para las 5 de la tarde. Ya venimos con saluditos, nuestro WhatsApp está aquí disponible para ustedes, más 569-9965-4783.
1: Y

WhatsApp más 56999654783. Buenas tardes, señora Patricia. ¿Cómo está? ¿Cómo le va? La Patita Venegas. Salúdame, por favor, a mi hija, me dice la más pequeñita, la más linda, el Conchito, Estefany, que está de cumpleaños feliz. La Estefany. Hoy día está de cumpleaños, qué lindo cumpleaños.

0: muchas felicidades para ti de parte de tu mamita, que te quiere mucho, que te adora con todo el corazón. Es una gran hija, pero por sobre todo, me dice la Patita Venega, una excelente mamá. Así que muchas felicidades para Stephanie de parte de sus hijas también. Matías, de Martinita, su familia, y en especial, por supuesto, de la mamita, que te ama con todo el corazón. Así que, Stephanie, muchas felicidades hoy en el día de tu cumpleaños. Te saludan también aquí tus amigos de la Radio Carnaval. ¿Qué más tenemos? Hola, Yanni. Salúdame, por favor, a Luis en su cumpleaños, dice la Mónica. Luchito, mira, Luchito, está de cumpleaños, Luchito. Ya, Luchito, ¿cuánto? ¡Pay! ¡No! Oye, DJ Michael, no seas
1: estúpido.
0: ¡Roto! ¡Roto! Ya, Luis está de cumpleaños. Mande el apellido, ¿no? ¿Cómo un saludo para Luis? ¿De parte de quién? Mónica, dice el nick de WhatsApp, pero no tenemos más antecedentes. Querían ahí para mandarle un saludo bueno. Saludos a Patoquita ahí en San Antonio, Fantasmita en Santiné. Buena, Yanni. Felicidades a la voz. La voz. La voz. Sandrito Puebla, que hoy día está de cumpleaños. Muchas felicidades para él. Buena, tío Yanni. Por acá, Cevita Díaz. Ya queda poquito, dice. Y hace una C. Ay, ay, ay. Un temita para el pobre Cevita. La copa rota de la Sonora Palacio. Gracias y feliz jueves a todos los muchachos de la que más se escucha la Radio Carnaval FM. Buena la copa rota, ¿eh? ¿O no? Es buena. Es buena. Tenemos la de Feliciano. No sé si le sirve. ¿Es la misma? ¿O es otra copa esa? En una de esas es otra. Claro, y otra copa esa.
2: Hola, buenas tardes, Yanni Pacheco.
0: Hola, buenas tardes.
2: No, quédese ahí en la radiocito, la Radio Carnaval, usted nomás.
0: ¿Sí?
2: No se vaya para la festival, porque ahí están todos pendados.
0: No, y no es chiste. Oiga, lo que pasa es que esos finiquitos. ¡Ay! ¡Ay, ay, ay! No, aquí tenemos cuerda barato, gracias a Dios. Si la salud nos acompaña.
2: Es que yo los conozco a todos ahí.
0: Sí.
2: Así que no creo que lo dejen a usted entrar a esa radio. Claro. Díganle que no sean peladores las otras personas.
0: Más arreglados que Carlitos Williams.
2: Magdalena, por favor, Magdalena. Oye,
0: sí, yo no, yo lo noté, Magdalena, cuando los fuimos a saludar por el aniversario. Nos estuvieron cumpliendo 50 años. Nos invitaron gentilmente a saludarles en el día 1 de octubre, ¿cierto? Cuando estuvieron cumpliendo los 50 años. Y yo noté que estaban apenados ahí porque ni Carlitos Williams ni el Negro Collado se pararon de la silla. Yo, la verdad, en las cosas pensé que era porque le dolían las rodillas. Pero no, están apenados, efectivamente. No, no. Después Carlitos se puso de pie así para tomarse una fotografía conmigo y se empezó a dar como vueltas así en la silla. Claro, estaba, era como un destornillador, estaba desatornillando el perno de la silla. ¿Ah? Ahí está la cosa, ahí está. Ñeñito, ¿todo bien?
3: Ahora sí puedo descansar.
0: Sí, qué bueno. Oye, gracias, Ñeñito.
3: Por descanso. ¿Me preparo para mañana a lo mejor o no, Ñeñito?
0: No,
3: me preparo para mañana. Atento, atento, voy a estar.
0: Me estáis saliendo muy caro, hecho, me estáis saliendo muy caro, así que... No, dejémoslo así nomás. Hola, buenas tardes, Yanni. Un saludo especial para Sandrito en su cumpleaños y a las chiquillas que están de turno, Tatiana y Carolina de Karina, chica de Calypso, con un temita de Chayanne a su elección. Muchas gracias. Saludos para ustedes. Muy
4: buen
0: bien.
4: Buen camino para Quintero, mañana voy pasando por aquí por Mantagua, el tremendo lechero, dice. Mantagua costumbrista. Anima Yanni Panchetti. Déjale algo a Ñañito.
0: No me llamaron nada. Hoy, es que todavía.

0: Oye, venía a dejar el pan 180 kilómetros por hora. Oye, pobre camioneta. Eso, ¿cómo deben estar esos amortiguadores? Dígale al jefe para la otra que le pase una camioneta con radio, si usted es el mejor repartidor que tiene ahí, pues.
1: Por ocuparla de motel móvil.
0: Ah, claro.
1: La dejarme entera.
0: Oye, los amortiguadores de la camionetita del pan del JC suenan y mi cama suena.
2: Buena, buena, compadre. Yanni Balchetti, acá estamos el bombón de Fanasa, compadrito. Bueno. Saludar a Sandrito Puebla, la voz, de Viña. No, es ponentito Sandrito, compadre. Está con la gente trabajadora ahí en terreno. Y grande Sandrito Puebla, compadrito. Mandar un saludo, Sandrito, como siempre, a la gran locomoción colectiva. Mi amigo Chelela, de la 207, pide un temita. El chofer de la banda tropical. Chao, Yanni.
0: Chao, compadre. Oye, y Sandrito, que invita al cumpleaños.

0: Oye, lo que pasa es que la señora de JC, el repartidor de pan, que dijo que se había echado a perder la camioneta por ocuparla de motel. Bueno, queremos decir que es una broma. Está escuchando a la señora en la casa. Es una broma, echamos la talla aquí en la radio con los chiquillos. Esto es como una obra de teatro, se fija usted. Todo lo que decimos aquí, todo lo que es ficción.
1: Hola, Yane, te estoy diciendo que esa camioneta suena como esas películas porno italianas del año 80.
0: Creo que a la camioneta le dice la triple X. No la baila.
2: Oye, ese tema de la copa rota.
0: Bueno,
2: suena como a la 1:30 de la tarde.
3: Oh. Oiga, Janito.
0: ¿Sí?
3: ¿Es verdad que el cumpleaños de Sandro Puebla va a ser en el cine arte con la Leonor Cruz?
0: Estate callado.
4: Te pelaron callao. Ayer.
0: Me imagino.
4: Porque el que estaba más triste era el Jimmy.
0: Ah, ¿en serio?
4: Porque era más de las 6 y todavía no se iba al Becho Becho. Y el Jimmy está acostumbrado a salir un cuarto de las 6.
0: Sí,
4: así que imagínate cómo te pelaron. Ah.

0: eso es verdad, encima sí está preocupado por la hora, porque después para poner los candados llega hasta a las 9 de la noche y meten los candados.
1: Pero el JC le puso la baila, pero la baila de paella a la camioneta.
2: Oye, también es broma, eso de que a mí me pegan en la casa, también es broma, ya.

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1: Esta es la hora en su Radio Carnaval, 17 horas con 3 minutos.
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0: en Bellotto. Tenemos entraditas para que vayan hoy día al Circo de los Trompitos. Función 20 horas. Función 20 horas en Bellotto, el Circo de los Trompitos. Oye, ideal porque muchos niños no tienen clase mañana porque es el día del profe. Van a celebrar el día del profe. Y muchos colegios no tienen clases el día de mañana. Así que hoy día podemos desordenarnos e ir al circo sin ningún problema. Hoy día, 20 horas, función del espectacular Circo de los Trompitos en Bellotto. Así que los que quieran ir al circo, me dejan un mensaje aquí en el WhatsApp con su nombre y listo. Más 569-9965-4783. Este es el WhatsApp de la tarde de Estelar. Este es el WhatsApp del Toque del Trito. Este es el WhatsApp para ganarse entraditas para ir hoy día 20 horas al Circo de los Trompitos en Bellotto. Para que la abuelita lleve al nieto, para que la mamita lleve a los hijos, para que la señora salga con el caballero. Sé cuánto tiempo que no sale, que no pasean. Vayan al circo, lindo espectáculo. Y nosotros le regalamos las entradas. Nombre completo, yo quiero ir al circo. Su nombre completo al WhatsApp. Más 569-9965-4783.
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2: Y porque aquí,
0: estamos recibiendo los WhatsApp, nombre completo, yo quiero ir al circo y listo. Vamos a dar la lista con los ganadores ahí en un ratito ya, así que participen nomás, hay tiempo. Se viene el Campeonato Autobusero 2026. Hoy es el puntapié inicial del Campeonato Autobusero. Maxi Letreros, todo es cancha 2026 en el complejo Canchas de Fútbol de Chacarilla en Placilla. Hoy día comienza a rodar la pelotita con el primer encuentro de la fecha 1. 20 horas, la 101 versus 603. El amigo Michel tiene listos los plumeros para ir a alentar al equipo. Hoy día tenemos campeonato autobusero, la 101 versus 603, y a las 21:10, la 901 versus 602. Mañana hay tres encuentros, 7:30, 606 versus 209, 8:30, la 214 con la 611, y a las 9:30, la 501 con 213, con tercer tiempo incluido. Ahí están entonces los encuentros de la primera fecha. Hoy día entonces, 101 versus 603 a las 20 horas, y a las 21 horas, 901 versus 602. Suerte, chiquillos, a todos. Que por supuesto gane el...

0: estoy hablando de Patito Quiroz, por si acaso, ¿ah?
1: Estúpido.
0: Estoy hablando de un árbitro bueno, un árbitro bueno. El único árbitro en la región de Valparaíso autorizado para sacar la tarjeta rosada. Juanito Alarcón.

0: Vanessa Massari, Massari, también quiere ir al circo, perfecto. Participe nomás, chiquillo, ¿eh? Más 569-9965-4783, nuestro WhatsApp.
1: En el bar va a estar el Patito Rivera,
0: En el bar, ah, bueno. Ahí es con bar y todo, perfecto, muy bien. Buen pituto te vaya a agarrar, Juanito Barcona.
2: Al término del campeonato autobusero se sortea al azar un jugador al examen de doping.
0: No me digas que... Aparte de pocos conductores que tenemos, ¿para qué vamos a empañar el torneo así? No vale la pena. Dejémoslo. Oye, así que hoy día, por favor, la gente que tome micro temprano. Van a estar todos jugando a la pelota.
3: Estaba buena para ver
0: yo
3: al circo.
0: Sí.
3: Pero ahora estoy negro, así que mejor no voy.
0: No, mejor vaya a otro lado.
2: Lalito cantante, voy al campeonato.
0: Sí.
2: Mi compadre, bueno para hacer goles. Y de media cancha.
0: Hay varios que ya caminan.
4: Danito, mándale un saludo y

0: ¿Para qué decirle, cuñado? Oye, ¿qué quiere? ¿Sabe cuándo me va a arreglar el furgón, pues? Si me dijo que volvía en septiembre a Argentina, pero no me dijo de qué año, weón.
1: Oye, a lo mejor tenían los papeles manchados y no lo dejaron entrar.
2: Sí, tranquilito, despacito.
1: No, al país sí, a la casa. Vanessa Mazaria tiene tus entradas para ir hoy día, 20 horas al Circo de los Trompitos. Cristian Ramírez Araya también ya tiene sus dos entradas para ir hoy día al Circo de... Vamos a ir anotando más. Dieguito Hernández dice, yo quiero participar, dice, pero para ir a los toples.
3: ¡Dale para allá, viejo caliente!
1: Es para hombres, sí, ¿ah? Carita de pato.
4: ¿Cómo estás acá saludándote de Playa Blanca, la lluvia preciosa?
1: Sí, hola, preciosa. Saludos para ti, cariño, preciosa. Que tengas una bonita tarde. Eli dice... Buenas tardes, Yanni. Aquí estamos conectados 95.7 desde el Quisco, como siempre. Invitamos a los vecinos de nuestra comuna para mañana a una linda lota solidaria. A ver qué dice aquí. Lotería solidaria. Juntos hacemos la diferencia. Ven y disfruta de una linda tarde. 6 juegos por 2 luquitas a beneficio de Maximiliano Toledo Valdebenito de Villa El Quisco. Mañana, 16 de octubre, 6 de la tarde, en la Villa El Quisco, Don Alfonso, 0945. Lota solidaria y además cositas ricas para comer, ¿ah? ¿Eh? Así que para que vaya ahí a pasarlo bien, va a estar espectacular. Linda jornada solidaria entonces en el Quisco.
5: Sellón se ya está eliminado ya.
1: Sellón, claro, la Sellón se ya te elimina. ¿Cuántos goles le han metido? Ah, todavía no parte.
6: Yo creo que los conductores van a andar todos arriba de la pelota.
1: Ya tírala como ti, como chiste.
6: Oiga, compadrito, y de casualidad por ahí no tiene una entrada de unas 12 horas para el Marga Marga.
1: Una entrada de 12 horas para el Marga. Sí, podría ser. ¿Y qué voy a hacer con las 11 horas y media restantes? ¿Para qué tanto?
0: El DJ Chetumé.
1: No, nada, por favor, en contra del DJ Chetumé, por favor. Después tenemos problemas en la casa.
0: Danilo, mándale un saludo al Fabián Guarepalvino.
1: Ya, no, sí, ya estamos listos al día con todo eso.
0: Ay, los miqueros se van a hacer cambio de luces, se van a tocar los parachoques.
1: Janito, si puede, por favor. Perfecto. Perfecto. Palomita dice en vivo del grupo Alegría, solo si quedan cupos. Sí, algo va quedando. Tranquilén, John Wayne, la busca aquí el DJ. María Tapia dice, happy birthday to you para Sandrito Puebla. Cariños y bendiciones desde Melbourne, Australia. María Tapia con muchos cariños. Que Dios le conceda muchos años más junto a los suyos. Eso. Yanni, ¿cómo estás? Dice Donald. Oye, que te pelaron ayer. Y lo otro, a Ñañito le quiere sacar la cresta en la feria por decir que estaba muy cara. ¿Ven lo que se siente, Ñañito, ir a comprar y no sacar todo por canje? Saludos a Sandrito Puebla, dice Donald, por su cumpleaños. Bueno. Margarita dice, hola, bombón. Estoy lista para el sábado, para ir a verte al Patagual. Prepárate. ¡Ah, mierda! No te puedo creer. Oye, Maggie, qué rico. Qué rico que nos vayamos a conocer. Qué rico que vayamos a estar juntos. Qué rico que vamos a poder compartir un ratito ahí, Maggie Ahumada. Además que estoy muy emocionado, estoy muy feliz, estoy muy contento porque Maggie va a ser mi primera vez en el Patagual. Oye, qué rico. Más encima contigo, Maggie. Yo creo que la noche de este sábado no se me va a olvidar jamás. ¡Jamás! ¡Qué lindo, Maggie! Ahí nos vemos el sábado. Se viene el tercer festival de la biosfera. Invite a la ilustre municipalidad de Olmué. Va a haber una jornada maravillosa con música espectacular. Música chilena, por supuesto, nuestras tradiciones, nuestra cultura en Olmué, la capital folclórica de la región de Valparaíso de Chile. Presenta el tercer festival de la biosfera con Semillitas de Coyihuay. Va a estar Luchito Águila ahí de Olmué. Va a estar también un tributo, Los que Sobran, espectacular, de los Prisioneros. Y vamos a estar cerrando la jornada también con el Señorito. Vamos a estar cerrando la fiesta con mi contrincante. Ojalá no le vayan a mochar el video con Alanis Lago que tuve allá en Quintero. Va a estar también Ignacio Ormazábal. Buenísimo. Tercer festival de la biosfera este día sábado en el anfiteatro El Patagual, uno de los escenarios más importantes de la región de Valparaíso, aquí en Olmuebles. Ahí vamos a estar en la amenización. En la amenización.
0: Carlos
1: Maggi,
0: no,
1: así
0: que no
1: hablé.
3: ¿Tu primera vez?
1: Sí. No, no, mi primera vez en el Patagual.
3: Oh, mío.
7: Palomita que en la distancia te quiere.
8: Más respeto con los autobuseros. Uno de ellos puede ser tu padre.

0: Oye, Ignacio, el Mazahual va a estar ahí esperándolo en el Patahualpo, oye, la cerquita de la municipalidad. Oh, oh, oh.
1: Buena, lo bueno que mi papá de San Pedro va a tener estos goles con la 6-1.
2: Dicen que vieron a Alejandrito Sanberry andar en la ferretería hoy día comprando unos sacos.

0: refiere que las líneas blancas son de la cancha, de la marcación de la cancha, que son esas líneas.
1: Oye, Alejandro,
2: hola, Alejandrito. Oiga, yo lo estaba defendiendo, compadre. Ah, mire que lo está molestando aquí. Ya estaba comprando unos sacos.
1: Si hicimos pretemporada ahí en los moteles del Marga, por si acaso.
2: Ah, igual que el año pasado. Quedaron todo seco. Después no dan una en la cancha.
1: En las canchas que tiene Marga, sí, no se malinterprete.
2: Ah,
1: en las canchas que tiene Javier Marga. Ah, hicimos pretemporada, compadre. Ya. Estamos preparados.
2: Listo, estoy que te creo.
3: Hola, buenas tardes.
2: Buenas tardes. Un
3: saludito.
2: Buenas tardes.
3: Un temita.
2: Sí, sí.
3: Pienso en ti de Chayanne, por favor. Porque el tirito.
2: Sí.
3: Yo sé que con el tipo tú la pagas.
4: Sí. No, creo que este año los partidos van a ser doping. Así que con suerte van a presentar 7.
5: El año pasado lo auspició Carlitos Sade de Estados Unidos, le tenía cualquier fe y quedaron eliminados a la primera. Ante lo malo, la 611.
2: Carlitos Sade compró toda la indumentaria a la 611. Menos mal como quedaron eliminados al tiro, tenía la boleta, pudo devolver todas las camisetas.
6: ¿Cómo
2: estás?
6: Acá,
2: oye.
6: La Baltiloca.
2: ¡Hola, Baltiloca! Oye, está escuchando el morochito. No se vaya a poner celoso. No se vaya a poner celoso, nunca sabe.
6: Te quería pedir un tema.
2: ¿Ya?
6: La Baltiloca.
2: ¿Ya?
6: De Omega el CTM. Así se llama. Si es que se puede, si es que la conocen.
2: No, la cacho.
6: Porfa.
2: La voy a buscar, ¿eh?
6: Que estén bien ahí. Ojalá la toquen, po.
2: ¡Llamo! ¡Listo! Vamos a tocar la Baltiloca. ¡Ah!
4: Oye, un dato. Los de la 307 son todos Maradona.
2: 307.
5: La buena que la microbusera no tiene problema para correr, coño. Si cuando pasan por el lado de uno te has peinado.
7: Hola, chido, porque San Berno la metió el año pasado. Estaba haciendo concentración.

0: Saludos, saludos a la estrella ahí, a Mardones. No sé si irá por 6-11, por 6-14, pero ahí el Mardones de la juega toda.
1: Lo que pasa es que los Mardones tienen la habilidad de chutear con las dos piernas.

0: buscarte mañana.
1: Sí.
0: Así te va a mandar la locomoción.
1: Sí. Oye, sí, muchas gracias. Julito Puga me va. Me va a venir a buscar, ¿eh? Muchas gracias, Julito Puga. Me voy a quedar viernes, sábado y domingo en el Terra Viva en Olmué. No, me hospedó con todo el alcalde de Olmué, Jorge Gila. Muchas gracias, alcalde. Muchas gracias, Julito Puga. Además, también que. En la paila me van a ir a buscar, en la paila.
2: Dicen que el alito cantante fuera del estadio va a estar vendiendo sándwiches potito.
3: Creo que los árbitros van a ser todos del Ministerio de Transporte.
4: Todos con zapatillas nuevas y uno hizo un gol.
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6: Esta es la hora en su Radio Carnaval, 17 horas con 31 minutos.
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0: Perdón. Lo que pasa es que estoy estoy un poco atorado con los pasteles que me trajo Carlito. Aquí los muchachos, Carlito, están medio sentidos, medio enojados, porque yo les dije que todos los pasteles eran para mí, pero la verdad que yo ya con los tres cachitos, con los cuatro colegiales y con las dos trenzas, yo ya estoy bien. No sé si Carlito me lo pueda comer todo. ¿Puedo darle a los colegas? ¿Puedo darle a los compañeros, no? Porque me está mirando aquí el DJ Michael, Leito Roja, me están mirando aquí si yo les convido. Mira, yo ya me comí las dos trenzas, cuatro colegiales, el cachito con Nutella también me lo comí. Y me están mirando así como si queda alguna cosita. Queda, pero yo les digo, no entienden que Carlito me los trajo a mí. Ya, que son pesados. Muy bien, son las 5 de la tarde, 47 minutos, 5 de la tarde, 47 minutos. Aquí en el Estelar, aquí en el Tokio, el Tirito de la Radio Carnaval, Carnaval. Sé que te amo, por favor, Yanni, de los Temerarios. Ah, ese es para ponerte en la buena. Ya. Ahí no va.
1: No es chiste, te acabronaste con los pasteles. Ya. Ni dejaste ni el polvo.
0: Ay, quédate callado, nomás. Hoy ustedes comieron torta. Comieron torta.
2: Yanni, ¿no será que te atragantaste con el pisco sour del mediodía?
0: Ese pasa como agüita para adentro.
3: No, yo soy fiel a mi morochito. Sí, aunque ahora ya no me pesca mucho.
0: ¿En serio? ¡Oh! ¡Te cambió, altiloca!
3: ¿Por si acaso?
0: ¡No!
3: No, pero me gusta escuchar la radio. Así
0: qué
3: me
0: rico, muchas gracias.
3: Me cago en la risa todo el día, así bueno. Qué chistoso. Rey.
0: Bueno, muchas gracias por la sintonía. Saludos al Pet Guardiola de la línea 209, Toñito Navarro. ¡Eja! El Pet Guardiola. Guardiola.
4: Te felicito. Primera persona que escucho decir que está bien con los cachos.
0: No, no, era un cachito relleno con Nutella.
1: Oye, Yanni, con todo lo que comiste, sí. Quedaste parejito, oye, Yanni. Quedaste parejito.
0: Me van a tener que poner un escenario de ajo del Patagual para reforzar el que ya hay.
2: Seguir comiendo tanta cosa, Yanni. Sí. No vayas a empezar a comer niños envueltos.
0: Prefiero la hojita de parra.
5: Hola, bomboncito, y dejo un espacio.
0: Sí.
5: Para cuando yo pueda llevarte un quequito para que te lo comas tú solito. Chau, mi bomboncito.
0: Tengo puras ganas de probar ese quequito.
6: ¡Dale para allá, viejo caliente!
0: Así que cuando quiera nomás, yo le hago un espacio aquí a ese quequito.
4: Más con el cafecito ese de brownie, compadre, los pastelitos.
0: No me digáis nada, a las 9:30 andaba con una sonajera igual. Pero muy bueno. Raulito y mi amigo Robertito esta mañana. Oye, que nos regalonean. Nos mandaron el cafecito. Y hoy un café que, listo, por eso es que uno le echa la taza con agua y los con vainilla todo. Uno de brownie. Espectacular, pues, papi. Muchas gracias a Raulito, Robertito. También grandes amigos que nos acompañan a la hora del desayuno. Sobre todo al DJ Chetumé. Y ese no es chiste.
1: Está como Kiko ahí con los pasteles.
0: Ya,
1: son todos míos.
0: Mío.
1: Lo
0: mío.
1: Que era nomás yo.
6: ¡Verdad!

como diría Sandrito Puebla, que hoy día está de cumpleaños. ¡Qué historia!

Los Temerarios, Caurito. Oye, güey, Los Temerarios. Bájamelo. Bájame los genitales que te tengo un pensamiento. Atento, Charlie Badulaque. Oye, después de esta canción, ojalá el JC no haya terminado colgado. Atento, Charlie, dame la bendición, Charlie, para mandarte un pensamiento. Si esa mujer no va a amarte, capaz que vaya a Júpiter. Radio El Pelao de Marruecos. Saludos a Carlitos a Nueva York, que nos escuchan Radio

0: El Orto de Chicago.
1: Oye, que son buenos los Temerarios. Ya, faltan 4 minutos para las 6 de la tarde. 4 minutitos para las 6. Sí, sí. Atento, atento. Sí,
2: sí, 2, 3. Sí, estamos
1: sí.
2: al aire.
1: Sí, estamos al aire. Tenemos nuestro móvil ahí en San Antonio. Sí. Sí, sí, estamos al aire, estamos al aire.
2: Acá, acá, atento, atento.
1: Atento, atento.
2: Salve, Badulaque, coleguita.
1: Ya, pero está hablando en serio, pa' mí. Oiga, si esta cuestión no es nada, Chacota, no venga a tirar el programa para abajo. Así. Cualquiera llega aquí, manda un audio y se pone a hablar como Charlie Badulaque. No, te, oiga, tengamos más respeto con don Charlie que nos mira desde el cielo. Cualquiera habla como Charlie Badulaque.
2: ¿Algún mensaje? Oh, no. ¿Alguna cuña?
1: Sí.
2: Vamos al aire.
1: O alguna cachorrita. No, yo solo volví para darle las gracias. Tenemos que despedir ya.
3: Tantito, ¿no? No, todo bien. Excelente.
1: Nos vamos
3: te felicito, te felicito.
1: Nos vamos a celebrar el cumpleaños de... Bueno, vamos a seguir celebrando el cumpleaños de Sandrito Puebla. Cariño a Elizabelita Ábrigo, a Patito. Uy, mira, nos tiene un saludito de cumpleaños, Patito Rivera. Páreme la música, por favor, DJ Michael. No nos podemos ir sin enviar este saludo. Dice, buenas tardes, Yanni. Salude, por favor, a mi cuñadita Marcelita Bastía Santander, que hoy día está de cumpleaños. ¡Feliz! Muchas felicidades para Marcelita. ¡Feliz cumpleaños, Marcelita Bastía Santander! Que hoy día está celebrando un añito más de vida. Me cuenta que el 12 de octubre estuvo su hermana también, la Carola Bastía Santander. Para ambas, un feliz, feliz, feliz cumpleaños. Te deseamos a ti, Marcelita Bastías, muchas felicidades. Y también para Carola Bastías, que estuvo de cumpleaños el otro día. La gran celebración se viene este sábado 17 de octubre a las 21 horas en Gómez Carreño. Que ve, oye, no hubiese tenido pituto, voy al cumpleaños.
4: Feliz,
1: claro.
4: Que los cumplas.
1: Claro, haber sabido. Haber sabido antes. No, claro. Oye, haber sabido que la... Uy, que estoy mirando la foto de la invitación aquí. Que la Marcelita iba a celebrar el sábado. Claro. No voy al Patagual. Cariño a la Rosita de Illapel, que le manda también un feliz cumpleaños, Sandrito. Gracias, Rosita. Cariño a la Kenita de Cartagena. Ay, saludo a todas las chiquillas, a la Baltiloca, a la Alejandrito, a Fernandito, a Jorge, a Patito, a todos. Gracias. Con la sintonía hasta mañana.

0: 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Esta es la hora. En la Carnaval ya son las 18 horas con 2 minutos. 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
1: Buenas tardes. Informaciones en la Radio Carnaval. Parisi emplaza al presidente Kast por millonarias pérdidas en las AFP. Tiene que tomar cartas en el asunto, le dijo al presidente. Casi 800 reos solicitan libertad condicional en la región de Valparaíso. Comisión evalúa los casos. Con arraigo nacional quedó conductor de bus que desbarrancó en Valparaíso. Dejó un fallecido. Familias del Olivar denuncian demoliciones encubiertas y sin permiso. Mañana juega Santiago Wanderers. Poco contingente policial obliga a reducir aforo del duelo del Wanderers. Mañana a las 6 de la tarde, aquí en Valparaíso, frente a Rangers de Talca. Sin acuerdo y con 150 empleos en riesgo. Crisis presupuestaria sacude a Quilpué. Región anticipa nuevas precipitaciones desde el domingo próximo en la región de Valparaíso. Mauricio Pinilla actualizó estado de salud tras ser internado de urgencia. Tuve un colapso. Educación. Autoridades y parlamentarios de Valparaíso suscriben compromiso para defender la educación pública. Se viene Teletón. Región de Valparaíso impulsa cruzada de reciclaje de botellas para apoyar la Teletón. 29 puntos de acopio estarán distribuidos entre Papudo, Zapallar y nuestras ciudades, desde el Valle de la Aconcagua y hasta la costa. 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
3: Esta es la hora. En la Carnaval ya son las 18 horas con 32 minutos.
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14: Estamos junto a usted de las 20.

Vamos a revisar los avisos. Aquí están los datitos de la radio Carnaval FM. Ponga mucha atención. Se necesita conductores con licencia clase A3 con su documentación al día para trabajar en la línea 107, recorrido Troncos Viejo al Molo, Parque Valparaíso. Interesados, llamar al 988-31-93-95, 988-31-93-95. Se vende automóvil Chery Tiggo 8, modelo GLS, año 2022, subfamiliar, único dueño, 105.000 kilómetros, valor 10.900.000 pesos. Interesados, comunicarse al WhatsApp, más 569-7387-1645. WhatsApp 973-87-1645. Se vende sepultura en Parque del Sendero, Quilpué, capacidad para 4 cuerpos más 8 reducciones en 5 millones de pesos. Interesados, contactarse al 997-56-7433. 997-56-7433. Se ofrece señora para hacer aseo en departamento, casa, también como vendedora, en el 950-03-71-14. Se ofrece conductor para colectivo en el 992-72-15-61. Se ofrece chofer de reparto, asistente logístico u operador de grúa, horquilla o eléctrica con licencias B y D en el 998-37-9804. Se ofrece cuidadora para adultos o niños con certificado y experiencia en el 976-52-19-18. Se ofrece señora como asesora del hogar al 981-73-84-48. Son los avisos, son los datitos de carnaval. Hay más en nuestra página web www.radio.com.

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0: 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Esta es la hora.
1: En su Radio Regalona ya son las 19 horas con un minuto.
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2: Vemos que comenzamos bien. ¿Cómo están, chiquillos? Buenas tardes, buenas tardes, buenas tardes. ¿Cómo está toda la gente a esta hora de la tarde? ¿Dónde están todas mis solteras y solteros? ¿Dónde están los que nunca se van a casar? ¿Dónde están los que hoy día les toca hacer el almuerzo para mañana? ¿Cómo están, chiquillos? Buenas tardes, buenas tardes. Día jueves. Bueno, y ayer que no está lloviendo. Antes de ayer no estaba lloviendo. ¿Cómo están, chiquillos? Buenas tardes, buenas tardes, buenas tardes, buenas tardes, buenas tardes, abuelita. ¿Cómo están todas las abuelitas? Levanten la mano todas las que son abuelitas.

0: pagaron igual.
1: Habrá gente así, ¿no? Habrá gente así, ¿no? Mamá, me caso. Papá, me caso. No, ¿cómo te voy a casar? Es que me voy a casar igual. No, no creo. Habrá alguien así que nos esté escuchando, ¿no? No creo, ¿cierto? No, no. Mamá, papá, me casé. No. ¿Cómo están, chiquillos? Buenas tardes, buenas tardes, buenas tardes, buenas tardes.

0: No creo que a esta hora de la tarde me esté escuchando gente que se haya casado así a escondida de los papás. No creo. Papá, mamá, siéntense. Tengo que darle una noticia. No creo. No, no creo. En todo caso, no. Nada que ver. Desubicada la cosa que dije. No creo que haya gente de verdad. ¿Cómo no creo? DJ, ¿te imaginas que una persona, una de toda la gente que está escuchando, de toda la gente, de los miles de personas que están escuchando, uno diga, Morochito, soy yo, pero no pienso decir que soy yo? No. Si usted es una de las personas que yo estoy diciendo, 84-89-09-79, ese es nuestro número, 84-89-09-79.
1: Hola, ¿cómo estás, Morochito?
0: Hola, ¿quién habla? ¿Quién habla?
2: Buenas tardes, Morochito.
0: Buenas tardes.
2: Juanita Alarcón.
0: Juanita
2: Alarcón. Con sabroso, te deseo mismo las mejores bendiciones.
0: Muchas gracias.
2: A tu familia y a todos los que te rodean.
0: Muchas
2: y todas las carnavalinas de corazón. 101.7. Y a Carlito Ramos en especial.
0: Guay.
2: Después,
0: guay.
2: Saludos a Matías de la Guía y a Luis.
0: Muchas gracias.
1: Hola, Morocho, ¿cómo estás? Acá te saluda, te estoy escuchando acá en la radio con mi mamita. Acá estamos en la casa.
0: ¿A dónde?
1: Y quiero que me dedique un tema de Farruko y una amiga que está de cumpleaños ahí, que cumple 36 años.
0: Ya.
1: Que le mando saludos yo.
0: ¿Quién?
1: La amiga Cintia ahí, buena onda, así que bacana ahí.
0: Ya, no te estoy dando la de galán por la radio, ¿ah? Ya, seguimos a esta hora de la tarde. Buenas tardes, bienvenidos.
3: Morochito, ¿qué pasó, mi huesito? ¿Qué pasó?
0: ¿Por qué?
3: Que llegó tan temprano hoy día a la radio.
0: No, todos los días.
3: Tan temprano el programa usted mismo.
0: Todos los días, viejo.
3: Ah, está negro en la casa que no quiere estar allá.
0: No, todos los días.
3: Saludo, Mario, el camionero por acá.
0: Marito, lo que pasa es que están todas las carnavales conectadas el día de hoy ya. Ya, así que no, oye, viejo, mal hablado.

0: Ojalá que cuando alguien en la carretera te haga veo y varíe el camión y tú le digas: señorita, ¿para dónde va?
1: A Santiago.

0: primo se llama Ronnie Pérez. Ya. Ese hizo una fiesta de disfraces. El papá iba de cura y la mamá iba de monja, compadre.
1: ¿Qué tiene que ver con lo que estamos hablando, viejo?
0: Y puso un video, compadre, que se había casado. Y quedó la madre.
1: ¿Cómo? A ver,
0: ojito, yo tengo un primo, ya. Se llama Ronnie Pérez.
1: Ronnie Pérez.
0: Ese hizo una fiesta de disfraces.
1: Atención, Ronnie Pérez, que aquí tu primo no está pelando. Ven su cuñado que se gasta el Jimmy.
0: El papá iba de cura y la mamá iba de monja, compadre.
1: El papá ya.
0: Y puso el video, compadre, que se había casado. Oh. Qué hola, mansa, escoba, amigo. Oh. Si no, pregúntale a mi cuñado Jimmy, que también fue a la este de disfraces.
1: Ah. Ahí se andan todos, Jimmy. El Jimmy anda todo viejo, ¿eh?
2: Buena, compadre Moroso, un abrazo para usted, para mi compadre DJ.
1: Buena, compadrito.
2: ¿De qué estamos hablando?
1: No sé, compadre.
2: Buena, Morosito. Oiga, ¿qué pasa? Los señores de Quintero que están tan temprano aquí en la radio. Carlos González, Zorro Placeres.
1: Buena, Carlito.
2: Porque no lo invitaron, ¿ah? No sé, digo yo, este año, pero es de la tuya, ¿no?
1: ¿Usted dice el cumpleaños de Sandro Muebla? Lo que pasa es que yo pensé que iba a ser más. La verdad, las cosas que me vetaron. Me vetaron el cumpleaños de Sandro Muebla, a la cual aprovecho de saludarlo. Un gran saludo de cumpleaños de a nuestro gran querido amigo, a la voz. Que hoy día está de cumpleaños, ¿ah? Sí. Lo que pasa es que ese cumpleaños iba para largo, ¿ah? Entonces yo respondo, atención con lo que voy a decir, porque yo sé que no me van a creer, pero no importa, lo voy a decir igual. Yo opté por la responsabilidad y opté por acompañarlos a ustedes, porque tuve la oportunidad, me llamaron, Juanito, hoy ya está de cumpleaños Sandro Puebla y tú sabes que esto va a terminar de madrugada. ¿Qué prefieres? ¿Trabajar o venir a la celebración? Llamé a Sandro, le deseé los parabienes y yo dije, en esta pasada prefiero estar con mi gente, con los auditores que lo esperan día a día, así que por eso estoy aquí, queridos amigos. Yo sé que no van a creer nada, pero preferí estar con ustedes a estar echándole alcohol a este cuerpo. Aparte que ni tomo, entonces... No, pero no importa, sí, un saludo para Sandrito Puebla, ¿eh? Si alguien lo quiere saludar... Hágalo, pero no acá. No. No, un saludo para mi gran querido amigo Sandrito Puebla. La

0: casa.
1: Se... Voy a cumplir 50 años de matrimonio.
2: No le voy,
1: se... Yo me casé con día de mi papá.
2: Ah.
1: Así que, y él con día de su papá. Así que los dos nos casamos. Ya van a ser 50.
2: Encontramos a Clarita que se casó, casada, se casó a escondida de los papás. Clarita, ¿usted se casó con verlo o sin verlo? Con verlo o sin verlo.
3: Nadie te la cree, monochito.
2: Ah, ¿cómo estamos, padre?
3: Porque no hay alcohol en su cuerpo.
2: No, no, no.
3: Ya. Por fuera.
2: Ah, me lo vaqueo. Pónganse serio, cabrón.
4: Oye, Morechito, idea mía, invitaron al compadre ese que dice, es todo, el Carlos, ¿cuánto? Carlos William, y a ti no te invitaron.
2: No.
4: Ya, nada que ver, esa no es amistad.
5: Buenas tardes, mis chicos. ¿Cómo está el galán de Quintero?
2: ¿Panene?
6: Ay, amor, yo una vez te la creé que no tomáis. ¡Yo soy virgen!
2: Ni un respeto con el artista, ¿no?
7: Bueno, por su intermedio, un gran abrazo y un saludo cumpleaños a don Sandro.

0: Puebla, que tenga un feliz cumpleaños. Le saluda el tesorero de la, del Club Deportivo del Feriastero Marga Marga. Que cumpla muchos más y que siga dándole a esta radio tanta alegría como siempre a toda la gente de Viña y Valparaíso.
1: Muchas gracias, amigo, muchas gracias.
0: Ahí está. Hola, amigo Sandro Puebla. Hola, Sandrito. Feliz cumpleaños.
1: Mire que lindo.
0: Le saluda el tesorero de la, del Club Deportivo del Feriastero Marga Marga.
1: Mire.
0: Que cumpla muchos más y que siga dándole a esta radio tanta alegría como siempre a toda la gente de Viña y Valparaíso.
1: Qué lindo.

0: Amigo, disculpe, ¿usted a quién busca?
1: Meche.
0: ¿Cómo no está? ¿A dónde está el Meche? ¡Meche!
1: ¡Meche!
0: No, amigo, soy el monocho sabrosón acá.
2: Oye, monochito, pregúntale a ese de cuál estaba tomando.
0: Sí, sí. No sé.
3: No te invitaron porque saben cómo te poní. ¿Para qué me invitan?
0: No. Yo preferí estar con usted. No me hubiese costado nada en haber que otro colega me hubiese reemplazado para haber festejado con mi querido amigo Sandro Muebla, pero dije, no puedo fallarle a mis auditores. Así que aquí estoy. Sí. Aparte, ¿saben qué? ¿Por qué no fui al cumpleaños? No, que vamos a entrar a pelar aquí, ¿eh? ¿De cuánto es la cuota? Tanto, dijeron. No, muy poco.

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Lo único que yo cacho que no sabe hacer Toñito Fred son los combinados, compadre, porque al tercer combinado, mi compadre, ya está hablando inglés ya, compadre. Lo único que sí que no sabe hacer. Los demás está todo bien, está todo bien, está todo bien. 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
1: Esta es la hora.
2: En su radio regalona ya son las 19 horas con 33 minutos.
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Vamos de regreso a casa. Hoy día jueves, tu cuerpo lo sabe. Saludos para todos mis camioneros a esta hora de la tarde noche ya. Son las 19:43. Te acompaña Juanito Larcón, el morocho sabrosón a esta hora. Saludos para todos los que están ahí en el localcito, en su mini market, en su botillería, en su panadería. Y por supuesto un gran saludo para todas mis abuelitas, un gran saludo para todas mis abuelitas. Los que están enfermitos, arriba el ánimo. Yo que usted destapa alguna cosita hoy día. ¿Sí? Hoy supieron que la próxima semana va a caer agua también.

0: Messi, enchúfalo, canchiloco.
1: Bueno.
2: Canta, ven y canta, que la vida es buena.
1: ¿Quién te acompaña hasta ahora de la tarde?
3: Messi.
1: No, no.

¿Cuál es ese premio Cordillera? ¿Sabes por qué no me invitaron? Porque yo soy de la señal nacional. Ellos son de la señal Viña del Mar. Ellos son de la señal de Viña del Mar. Yo soy de la señal nacional, viejo. No. ¿Cachai, no? ¿Cachai? ¿Cachai? Igual no me invitaron, ¿no?

0: Ay, no sé si voy a ir a llorar.
1: Con la alegría que caracteriza a los locutores de la radio que más se escucha, te acompaña a esta hora el morocho sabrosón, Juanito Alarcón, en el regreso a casa.
2: Para. ¿Quién te acompaña a esta hora?
1: Con la alegría que caracteriza a los locutores de la radio que más se escucha, te acompaña a esta hora el morocho sabrosón, Juanito Alarcón.
2: Ahí nomás. Y amigo, ¿usted quién cree que está conduciendo el programa?
3: Meche.
2: No, mamío.
1: El regreso a casa.
2: Sí. Saludos para todos. Ya son las 19 horas con 53 minutos. Hola, morochito, ¿cómo está? Que sea un programa lleno de felicidad, como siempre. Está rica la carnaval con el regreso a casa del morocho sabroso. Un abrazo, compita Carlitos de Quilpué.

0: Buenas tardes, señorita.
1: Un abracito, que tenga lindo programa, Morochito.
0: Gracias, mi amor.
1: Y bueno, saluditos para usted, abracito, bendiciones.
0: Qué rico.
1: Y para todos los auditores de la Radio Carnaval, por acá les saluda la Mari de Pudahuel.
0: ¡Eso! Me encanta cuando dicen abracito, besito, así, qué rico. De hecho, uno se lo imagina. La Mari de Pudahuel me dice, abracito, Juanito, besitos. Y uno se lo imagina. Después me acuerdo del viejo Alberto Plaza y se me pasa. Hola, Morochito, ¿cómo estás? Acá, excelente, muy orgullosa de ser abuelita. Somos todos desde Caleta, Talca, en Ovalle. Un saludo para todos los abuelitos. Un saludo para todas las abus. Saludos, abu. Abuelita. Sí. Seguimos a esta hora de la tarde. ¿Qué pasó?
2: Por el chito, yo un 25 de febrero
0: ya
2: me casé escondido con mi ex señora.
0: ¿Cómo eso, compadre? Para. Usted me está queriendo decir que a esta hora de la tarde, un día 15 de octubre 2026, me está escuchando gente que está separada. Pero ¿cómo si cuando? No. De verdad hay gente que está separada, ¿no? ¿Te escuchas? No tenía ni idea, viejo. Ya, sigamos. No nos metamos ahí mejor.
2: Chito,
0: sí.
2: Yo un 25 de febrero.
0: Ya.
2: Me casé escondido.
0: Ya.
2: Con mi ex señora.
0: Ah.
2: Y bueno, queríamos mantenerlo en secreto varios años y.
0: Oh, ¿cómo?
2: Y el secreto duró media tarde. Y cuando llegamos a la casa,
0: ¿ya?
2: Puro llanto por las dos familias.
0: Ah.
2: Eso fue terrible.
0: No.
2: Fue el peor error de mi vida. Ando casado contigo.
0: Ah.
2: Lo que empieza mal, termina mal.
0: Sí, en realidad. Sí. No, viejo, ¿y sabéis cuál es el problema? Yo no sé si le ha pasado a usted, ¿verdad? Pero uno siempre así, uno siempre. En todo sentido lo que voy a decir. En todo sentido, siempre hay que hacerle caso a la mamá. Porque la mamá sabe, porque la mamá intuye. Tiene una intuición la mamá. ¿Qué le dice la mamá a uno? ¿Te vaya a casar? Sí, mamá, me voy a casar. ¿Estás seguro? ¿Por qué, mamá? Mira, tú ves, la mamá le dice la verdad. La mamá dice siempre la verdad. La mamá le dice, sí que te voy a decir las cosas como son, hombre. No me gusta esa niña para ti. ¿Y uno qué hace? Porfiado. Porfiado, pues ya.

0: igual me voy a casar. No quiero pensar que después vaya a llegar golpeando la casa. Que mamita, perdóname. Si yo no te dije que no te cansé con esa. ¡No! Pero mamá, que yo la quiero, la amo. ¡No! ¡No! ¡Hacele caso a tu mamá! ¿Y uno qué hace? Igual se gasta. Imagínense lo que está pasando. Yo no veo teleserie. Ustedes saben que yo no veo teleserie. Imagínense lo que está pasando con María de Fátima ahora en Canal 13. ¿Qué está pasando con María de Fátima? Le dijeron. ¿Qué le dijo a la mamá? No te cases con ese hombre porque tú no, que mamá, que yo quiero ser rica, que tener plata. Y bla, bla, bla, bla, bla. Se casó. ¿Y qué pasó? La pillaron con el César. Pa, ahí entró el compadre. Oh, ¿qué pasa? Y ahí está María Fátima con el César. Y eso que yo no veo teleserie. Y resulta que la pareja, o en este caso el marido de María Fátima, ahora la mamá de la que era la pareja, anda con el César. Yo no veo teleserie. ¿Y qué es lo que pasó en la teleserie? Que resulta que la pillaron a la mamá, que era el marido de la María Fátima, que la mamá de ella tenía las acciones, las compró con la mamá de María. No, si una vez. Y la mamá que le dijo, no te cases con ella. Y uno que hizo, igual se casó. Chiquillos, yo no veo teleserie, ¿verdad? Y le quitaron la empresa después cuando supo que tenía el 65% de las acciones. Y ahora andan vendiendo sándwiches en la playa. Yo no veo teleserie, ¿verdad? No. La gente va a pensar que yo veo teleserie. ¿Verdad? La gente va a pensar que yo veo teleserie.
1: No hay nadie teleserie, pues, morosito, no sabía.
0: ¿Cómo?
1: No sabéis nada
0: de teleserie,
1: pues, morochito, no sabéis.
0: ¡No! ¡Cuéntamelo, amiga!
2: ¿Eh? No, morochito, no dice eso. Cuando no. La mamá te dice, esa niña no es para ti, y uno que hace.
0: Igual se gana.
2: No, va en contra de la mamá, por caliente. Por caliente.
0: No, pero que el audio nuevo. Déjala ahí, déjala ahí.
2: No, bolsito, no dice eso. Cuando la mamá te dice, esa niña no es para ti.
0: No.
2: ¿Y uno qué hace?
0: No,
2: contra la mamá. No. Por caliente.
0: No.
2: Por caliente,
0: mira. No, no, no.

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1: Esta es la hora. Esta es la hora en su Radio Carnaval. 20 horas con 9 minutos.
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0: Hola, amorecito. ¿Cómo estáis? La Valquilosa por aquí. Mañana los niños no tienen clases, así que estoy feliz.
1: Mañana el día del profe, ¿eh?
0: Oye, mi mamá, hace yo creo que 25 años,
1: ¿ya?
0: Me dijo, ese on no es para ti.
1: No.
0: No es para ti.
1: No es para ti.
0: Es mi primer hijo.
1: Ahí está. ¿Cuál es tu primer hijo?
0: Nunca fue para mí, pues.
1: No.
0: Ni para mi hijo, ni para mí.
1: No.
0: Las mamás tenemos razón.
1: Sí.
0: Cuando decimos algo,
1: sí.
0: ¡Oh! ¡Ándate, cabrito!
1: Sí, toda la razón.
0: Así que háganos caso, las mamás, tenemos un sexto sentido. Por algo lo estuvimos 9 meses en la guata.
1: La mamá tiene un sexto sentido, si eso no es chiste. Imagínate a nuestra amiga, hasta la Mary Chapia de allá de Melbourne, Australia, me está diciendo: Monochito, tengo un hijo. Y no es chiste, ¿ah? No escuchan y después se quejan. Ahora, aguántenos, por fiao. Monochito, la Bárbara por acá. Hoy celebramos el Día de los Abuelos en la sala cuna de mi nieta Noelia. Hermosísima experiencia, mira que le. Hola, Monochito, ¿cómo estás? Te saluda la Clarita por acá de Cartagena. Totalmente. ¡Aló! Buenas.
2: Hola, buenas tardes, Morochito. Oh, que está divertido usted. Parece que le hizo bien el cumpleaños de que asistió de Paulita, de Pancho Puebla. Ay, Pancho
1: Puebla. Pancho Puebla, Pancho no, ese era un ingeniero. Ahora es Pancho Puebla, buena. Buena, Sandro, buena, Pancho Puebla. No, la verdad, las cosas que no fui invitado al cumpleaños de Sandro Puebla. La verdad, las cosas que Gianni Manchetti, voy a decir la verdad, Gianni Manchetti me llamó en la mañana, me dijo: Juanito, ¿sabes qué? Pero tenés que estar en la radio, me dijo. Con todos auditores y mi compañero, no te preocupes, Gianni Manchetti, le dije. No, está bien.
2: No,
1: se me metió
2: el dedo en otro lado. No sé yo. Oh, que está divertido usted, Morochito.
1: ¿Por qué si yo nada
2: Magdalena de mi alma?
1: Ah, la Magdalena.
2: Estoy escuchando aquí en la casita.
1: Buena, Magda, ¿cómo estáis, flaca? ¿Cómo estáis? Eso, buena. ¿Cómo estáis, flaquita? Buena, Magdalena.
3: Hola, Morochito.
1: Hola.
3: Soy el auditor de este. Yo inicié.
1: Hola.
3: Bueno, todo no es malo. Yo, mi señora tenía 15, yo 18.
1: ¿Ya?
3: La familia de ella, nada.
1: Ah.
3: Mi familia tampoco.
1: Ah.
3: Nadie se quería, nadie. Oh. Nada, le dije yo.
1: Jesús.
3: Y qué pasó, que lo arrancamos.
1: No.
3: Tuvimos un tiempo, los casamos, tenemos 3 hijos y una bonita casa y una bonita familia.
1: Qué bueno.
3: Y ahora somos abuelos.
1: Mira,
3: tenemos
1: que
3: un nietecito.
1: Mira que lindo.
3: Todo bien, igual.
1: Bueno.
3: Bonito.
1: Bueno.
3: Felicidades, un abrazo.
1: Vale, compadre. Muchas gracias.
4: Buenas, compadre Morocho. No importa que lo hayan invitado al cumpleaños de Sandro Puebla. Yo lo voy a invitar a mi cumpleaños.
1: ¿Cuándo?
4: Así
1: ¿cuándo
4: que
1: es?
4: Está invitado.
1: ¿Cuándo es?
4: De día a poco. Yo soy el 9 de mayo.
1: Fernando. Y pensás que yo te voy a invitar al mío. Yo estoy de cumpleaños el 8 de diciembre. Anótalo. No lo notís porque no te voy a invitar, güey. Sé que no lo notís mejor, güey. Déjame el regalo ahí con el Jimmy, no más, ni un problema. Voy a hacer una fiesta. Le digo el tiro. El que quiera ir a mi fiesta de cumpleaños, lo voy a hacer en Quintero. Ahí la voy a hacer. Atento. Voy a hacer mi fiesta de cumpleaños. El que quiera ir, va. Ni un problema. ¿Ya? Pero no voy a invitar a ni uno de la radio. A ni uno. Ni a mi jefe. No, a mi jefe sí. Jefecito, si me está escuchando, usted lo voy a invitar. Jefecito.
4: Ahora soy Pancho Puebla.
1: Pancho Puebla. Ahora soy Pancho Puebla, sí. Hola, Monochito, ¿cómo estás? Un abrazote gigante. Te estoy enviando una puesta de sol en vivo. Eso y Dandito, dale, dale. Muchas gracias, muchas gracias.
5: Hola, Morochito, ¿cómo estás tú? Estás enojado conmigo, te quiero mucho.
1: Yo enojado contigo.
5: Sabes lo que te quiero.
1: Yo también, mi amor. ¿Y por qué?
5: Estoy en cama por la fibromialgia. Y no he tenido valor ni siquiera llamarte. Te quiero mucho, mucho, Morocho.
1: Yo también.
5: Besito.
1: Chao, mi amor.
5: Bonita.
1: Oiga, pero usted... La fibromialgia le dura de luna a viernes nomás, porque el sábado, que yo sepa, usted pasa bailando nomás. Uno puede programar la fibromialgia ya. La fibromialgia yo la tengo de luna a viernes. Morochito, fui a bailar y todo eso.
6: Y que suba a Cobreloa y se salve San Felipe, por favor.
1: ¿Qué pasó? ¿Qué pasó? ¿Qué pasó?
6: Buenas tardes, amigo Morocho. ¿Cómo está, compadrito Eric de San Felipe?
1: Hola, Eric.
6: A la persona que está jugando Jumanji,
1: sí,
6: que termine el juego luego, porfa. Falta que venga un terremoto nomás, compadre, y la hacemos de oro. Y que suba a Cobreloa y se salve San Felipe, por favor.
1: Sí. Ay, ay. Afírmate, viejo, afírmate nomás.
7: Messi.
1: ¡Messi! ¡No! ¡No, no!
7: ¡No!
1: ¡No!
7: ¡No está el Messi!
1: ¡No, no está el Messi!
7: ¡No!
1: ¡No!
7: ¡No está!
1: ¡No está, señora! ¡No está! ¡Señora, no está el Messi! ¡Compadre Messi!

0: Grazie a Patrick.
1: Morochito el día domingo, más voy un rato de 6 a 12.
0: Ah, de 6 a 12.
1: Voy todos los días.
0: Ah, no, yo no.
1: Yo a ti te escucho de lunes a sábado.
0: Ya, pero yo.
1: No te pongo el gorro.
0: Ah, ya.

0: DJ.
1: Tanto tiempo, compadre, tengo que llamar.
2: Sí. ¿Cómo le ha ido, compadrito? ¿Cómo está? ¿Cómo le ha ido, peladito Peter? ¿Cómo le ha ido?
1: Que no, nadie se acuerda del pelado Peter.
2: No.
1: Ah, molochín. Un abrazo grande para acá, el pelado Peter. Audio.
2: Bueno, compadrito.
1: ¿Cómo
2: que
1: te
2: la
1: último 18?
2: Oh, salud. No, pelado Peter, yo no te había saludado, compadre, pensando. Yo pensé que te habían echado, viejo. La verdad. Yo dije que pelado Peter lo echaron de la pega.

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1: Llega la música del señor Maelo Ruiz. ¿No se llama Regálame una noche?
2: Sí, sí, estamos al aire. Oh, hola, hola, hola, ¿qué tal, Morocho? Sabrosón, ¿qué me cuentas? ¿Cómo estás? Oye, Morocho, a ti también. A ti
1: para. ¿Cómo me hace pregunta, amigo? Deje de responderle. Me hace pregunta y no me deja responderle. Vamos de nuevo, play.
2: Sí, estamos al aire. Sí, sí. Oh, hola, hola, hola, ¿qué tal, Morocho?
1: Hola. Ya, ahí está la primera pregunta. Hola.
2: Sabrosón, ¿qué me cuentas? ¿Cómo estás?
1: Estoy bien, amigo.
2: Oye, Morocho, ¿sí? A ti también te gusta el mueve-mueve. A ti también te gusta el mueve-mueve, ¿cierto? Hay que decirlo, con la que más se escucha acá, la Radio Carnaval. Te lo comunica tu corresponsal, Fernando Rivas, de la Parcela 13. Adelante, estudio. La estamos rompiendo, Morocho, Estamos marcando el Piper Meter.
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1: Niños. No hagan eso lo que hizo el tío recién.

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1: Esta es la hora. Esta es la hora en su Radio Carnaval, 20 horas con 39 minutos.
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0: que está rica la carnaval. Da gusto escuchar la radio, da gusto. Y el locutor, fenomenal. Fenomenal. Juanito, ¿cómo estás? Muy buenas noches. Hola, hola, Tami, ¿cómo estás? Aquí, oye, ¿qué te parece esta noche tan caliente? Para. ¿Cómo es eso, Tami? La Tami está en Quillota, ¿verdad? Sí. Está trabajando. Tami, a lo mejor tienes puesta la calefacción en tu auto. Por eso tienes una noche caliente. Voy a pensar que te... Sí, porque uno va en el auto, la Tami está ahí conduciendo el Uber y dice, ¿cómo está esta noche tan caliente con él? No creo.
1: Bueno, yo también me casé por las tres leyes.
0: ¿Cómo?
1: Y mi esposo es sordo mudo, así que me casé con un sordito mudo.
0: Para. ¿Usted se casó? ¿Cómo se casó usted?
1: A ver. Bueno, yo también me casé por las tres leyes.
0: ¿Por las tres leyes?
1: Y
0: ¿cuáles son las tres leyes?
1: Mi esposo es sordo mudo, así que me casé con un sordito mudo.
0: Mira.
1: Y me casé con la barriguita gordita también.
0: ¡Ah!
1: Así que ahora estoy soltera.
0: ¿Cómo eso? ¿Ahora estás soltera? Mira. Y tan calladita que se ve ahí en la foto, oiga. Buena, Michael. Un gran saludo a mi compadre Michael ahí, buena. Buena, Michael. Hola, Brochito, ¿cómo estás? Qué lindo escucharlo de nuevo. Angélica por acá. Hola, Angélica, ¿cómo estás? Buenas noches.
2: Hola, Brochito, buenas noches, ¿cómo estás?
0: Hola.
2: Saludos.
0: Muchas gracias.
2: Para ti,
0: ¿ya?
2: Tu equipo y todos los radioescuchas. Espero que estés muy bien. Y besitos y abrazos.
0: Solamente tengo una pura duda nomás. ¿A quién más saludó aparte de esta persona? No, caché. ¿Me podés repetir el mensaje? A ver.
2: Hola, Morochito, buenas noches, ¿cómo estás?
0: Sentado.
2: Hola, Morochito, buenas noches, ¿cómo estás? Aquí. Saludos. Para ti, tu equipo.
0: Perdón. Tu equipo. Usted está saludando a mi equipo, a Cobreloa, ¿no? No entiendo. Ando lento y día, weón. ¿Quieres saludar a mi equipo, a Cobreloa? ¡Vamos, Cobreloa!
2: Hola, Brochito, buenas noches.
0: Buenas noches, mi amor.
2: Saludos.
0: Buenas noches, saludos.
2: Para ti, tu equipo.
0: Tu equipo, ahí está.
2: Y todos los radioescuchas. Espero que estés muy bien. Y besitos y abrazos.
0: Toma. Hola, querido Morochito, ¿cómo estás? Qué genial escucharlo todos los días. Un abrazo gigante, qué rico. Y también mucho besito, qué rico. Un saludo para ustedes, para el DJ Solo Máximo, como siempre, Flora Pradenas, con ustedes, su fiel auditora. Linda Flor. Y también vamos a mandar un saludo de cumpleaños feliz. Morochito, mi nombre es Genaro Espinosa. Hola, Genaro, ¿cómo estás, querido amigo? Gusto saludarte. Quiero saludar a mi hijo Alejandro Espinosa, que hoy está de cumpleaños. Mira qué lindo, en estos momentos estamos aquí tomando una rica once para celebrar estos 20.

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quiero contarles una cosa muy simple de contestar cada uno de ustedes. Ustedes saben que los días jueves nosotros hacemos karaoke, ¿ya? Y hoy día jueves hay dos opciones. No va a mandar el otro que va a decir yo voto por la uno en Luis Fonsi. No, pero hay dos opciones. La primera opción es que hagamos la sección que ayer quedó ahí como a medio morir saltando ahí, en la cual hay mucha gente que quiere comunicarse conmigo, pero no puede. Y después de las 21 horas, 9 de la noche, hacemos la sección de que yo los llame para que hablemos un ratito en la buena onda, manden sus saludos y todo eso. Esa es la opción 1. Opción 2, hacemos karaoke. Ustedes dicen. La opción 1, hacemos el llamado. Opción 2, hacemos el karaoke. Ni un problema. Ya, para que ustedes me dicen,

vamos a hacer el día de hoy. Uno, llamado. Dos, karaoke. ¿Cuál opción? Envíela a nuestro WhatsApp 8489-0979. En el karaoke tenemos de regalo dos vasitos de agua. No alcanza mamá, por cabrón. Si el presupuesto de este programa es bajito. Ustedes saben que todo el presupuesto de la radio se lo lleva la mañana con sabor a carnaval y el toque al tirito, cabrón. Los presupuestos de la radio están ahí, viejo. Están en la mañana con sabor a carnaval y toque al tirito. Ahí están los del presupuesto de la radio, compadre. Por eso, a lo más, vamos a regalar dos vasitos de agua. Así que, opción uno, hacemos el llamado. Nosotros le llamamos a ustedes. Opción dos, karaoke. Díganos a nuestro WhatsApp 8489-0979. ¿Qué es lo que os queráis? 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Ya. Ustedes, ¿qué quieren el día de hoy? Hacemos la opción 1, llamar. Opción 2, karaoke. Ustedes dicen.